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1: Esta es la hora en nuestros estudios. 8:28. 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

0: Esta es la hora en nuestros estudios. 8:58.
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3: 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No es posible experimentar una verdadera paz interior mientras conservemos rencor contra alguien. La amargura es un obstáculo que bloquea la serenidad en la vida cotidiana. Cuando entregamos las ofensas pasadas a Dios y decidimos perdonar de corazón, abrimos la puerta para que la calma y el gozo vuelvan a llenar nuestra mente y llenen nuestro espíritu. Hebreos 12, 14 al 15 nos dice: seguid la paz con todos y la santidad, sin la cual nadie verá al Señor. Mirad bien, no sea que alguno deje de alcanzar la gracia de Dios, que brotando alguna raíz de amargura os perturbe. 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

0: Un día como hoy, 19 de septiembre, pero de 1876, se llevó a cabo la 15ª sesión de la Asociación General de los Adventistas del Séptimo Día en Lansing, Michigan, con 16 delegados. En esta reunión, Charles W. Stone fue electo como el cuarto secretario de la Asociación General. La conferencia inició en Lansing a las 2 de la tarde del 19 de septiembre. Empezaron cantando el himno 16 y después el pastor Jaime White pronunció las palabras de apertura. Siguió la oración inicial ofrecida por S.H. Lane y después todos los delegados a la conferencia se unieron cantando el himno When Faint and Weary Toiling. Enseguida se dio paso a los informes. A pesar de que algunos informes no fueron completos y otros quedaron pendientes, fue evidente un marcado crecimiento en relación al año anterior. El avance en números de ese año, 1875, fue el siguiente: 27 ministros, 59 iglesias, 2012 miembros, $11,269.85 en benevolencia sistemática, para tener un total hasta septiembre del año siguiente, 1876, de 96 ministros, 398 iglesias, 10,044 miembros y $43,998.47 en benevolencia sistemática. Los números no fueron lo principal. Sin embargo, eran una evidencia de que la gran labor realizada estaba siendo dirigida por Dios y que los resultados obtenidos eran consecuencia de la participación de grandes hombres y mujeres motivados por el Espíritu Santo. Posteriormente se hicieron las propuestas para los nombramientos de los dirigentes y fueron aceptadas. Quedaron de la siguiente manera: presidente, Jaime White; secretario, C.W. Stone; tesorero, Uriah Smith. El Congreso continuó por varios días más. Se abordaron asuntos de salud, disciplina, benevolencia sistemática y educación. Lección para hoy: el verdadero carácter de la Iglesia se mide no por la elevada profesión que haga, ni por los nombres inscritos en sus registros, sino por lo que hace en realidad por el Maestro, por el número de obreros perseverantes y fieles con que cuenta. El esfuerzo personal y abnegado logrará más para la causa de Cristo que lo que pueda hacerse por medio de sermones o credos. Esta lección nos llega desde el libro Obreros Evangélicos, página 210.
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Un pueblo perfecto. Así que sea que coman o beban o cualquier otra cosa que hagan, hágalo todo para la gloria de Dios. Primera de Corintios 10:31. Con la vista puesta en la gloria de Dios, debemos darle una atención cuidadosa al tema de lo que comemos y bebemos. Necesitamos la dirección divina aún en los hábitos más comunes de nuestra vida cotidiana para que no haya pequeñas pérdidas que consuman innecesariamente los recursos simplemente para la gratificación de los apetitos pervertidos. En el Nuevo Testamento,

0: Testamento, ninguno de los requisitos de Dios pierde su fuerza constrictiva o relaja en lo más mínimo las obligaciones que debemos cumplir. En vez de que los requerimientos de Dios se suavicen en el Nuevo Testamento, se delinean mejor y el deber se define más claramente. El apóstol dice que cualquier otra cosa que hagan, incluso en esto del comer y beber, háganlo todo para la gloria de Dios. La pregunta que puede surgir es, ¿no puedo hacer lo que me plazca? ¿Nunca podré hacer lo que me parezca? ¿No es mío mi cuerpo? Podemos hacer lo que nos parezca, pero será al precio de la pérdida de nuestra alma, o seguir el camino de Dios y vivir para cumplir un propósito en este mundo y tener vida eterna en el mundo por venir. Los que hayan recibido instrucciones acerca de los peligros del consumo de carne, té, café y alimentos demasiado condimentados o malsanos, y quieren hacer un pacto de sacrificio con Dios, no continuarán satisfaciendo sus apetitos con alimentos que saben que son malsanos. Dios pide que los apetitos se purifiquen y que se practique la abnegación en relación con las cosas que no son buenas. Esta obra debe ser hecha antes de que su pueblo pueda estar delante de Él como un pueblo perfecto. Los que diciendo creer en la reforma niegan a sus principios en la vida diaria, perjudican su alma y producen una impresión desfavorable en la mente de creyentes y no creyentes. No usemos mal o abusemos de ninguna porción de las facultades que Dios nos ha dado, sean físicas, mentales o morales. Todos nuestros hábitos han de ser puestos bajo una mente que esté ella misma bajo el control de Dios.
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Esta es la hora en nuestros estudios, 9:30. 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

0: Le damos la bienvenida a este subprograma, La Voz de la Esperanza. Nos sentimos muy contentos de que nos pueda acompañar el día de hoy. Queremos reiterar nuestra gratitud a Dios por seguir guiando nuestro programa por más de 75 años. 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Damos inicio a nuestro programa escuchando a nuestra nutricionista Necipita Ogrieve en su segmento Buena Salud. Su tema será Organiza tu plato.
1: Para servir tu comida nutritiva y saludablemente, lo ideal es dividir tu plato en secciones. La mitad para vegetales y frutas, un cuarto del plato para las proteínas y un cuarto para carbohidratos. La sección para los vegetales y frutas debe ser la más amena y variada. Elige vegetales y frutas de diferentes colores, sabores y texturas. Luego, la cuarta parte de tu plato de proteínas debe concentrarse en albúminas como habichuelas, leguminosas, frijoles y oleaginosas, evitando las carnes procesadas y grasosas. Y la cuarta parte de carbohidratos debe estar compuesta de cereales integrales, cebada, trigo, quinoa, avena y arroz integral. Evita los carbohidratos simples como el pan, el arroz blanco y otros cereales refinados. Estructurar tu plato de esta manera te ayudará a comer más saludablemente. Recuerda, cuida tu salud y vivirás mucho mejor. Que Dios te bendiga.
0: Y ahora con ustedes, la voz de la esperanza, en la palabra del pastor Omar Grieve. 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
2: Querido amigo oyente, el texto base para nuestra reflexión de hoy se encuentra en Hebreos capítulo 10, versículo 14. Porque con una sola ofrenda hizo perfectos para siempre a los santificados. Elmer es un joven empresario fiel a Dios. Cierto sábado, después del servicio principal, Elmer se me acercó y me dijo: «Pastor, me siento bien al dar mis diezmos y ofrendas en forma mensual. Cada vez que lo hago, me trae paz pensar que por todo un mes no tendré que preocuparme con este asunto». Estamos acostumbrados a hablar de los diezmos y ofrendas que entregamos a Dios. Sin embargo, pocas veces hablamos de lo que Dios hizo por nosotros. Su ofrenda suprema fue Jesucristo, quien se entregó a sí mismo en la cruz como sacrificio perfecto para nuestra redención y perdón de pecados. Recordemos un episodio interesante en la vida de Jesús. En Mateo capítulo 17, versículos 24 al 27, se nos cuenta que al llegar a Capernaum, los cobradores de impuestos del templo se acercaron

acercaron a Pedro y le preguntaron si su maestro cumplía con el tributo religioso de pagar las 2 dracmas. Pedro afirmó de inmediato y sin dudar, pero luego, estando a solas, Jesús le dijo a Pedro que los reyes de la tierra nunca cobran impuestos a sus hijos, sino a los extraños, indicando con esas palabras que como hijo de Dios, Jesús estaba libre de pagar impuestos. Sin embargo, para no causar tropiezo, Jesús le pidió a Pedro que fuera al mar, echara un anzuelo, y en la boca del primer pez encontraría la moneda para pagar el tributo religioso requerido. Y así ocurrió. Este relato nos recuerda que el ser humano a menudo se siente obligado a ofrendar. La Biblia explica que en el sistema antiguo israelita, el pueblo de Dios solía traer sus diezmos y ofrendas en formas de animales, cosechas, aceite y harina. Todo formaba parte de la adoración a Dios. Pero ese sistema solo apuntaba a algo mayor, a una ofrenda perfecta. Hebreos capítulo 9, versículo 22 dice: "Sin derramamiento de sangre no hay remisión". Por esa razón, Jesús no vino a ofrecer una ofrenda externa y repetitiva, como se solía hacer en el sistema levítico. Él mismo se ofreció. Fue ofrenda única, llevada a cabo una sola vez y para siempre. Jesús entró al lugar santísimo no con sangre de animales, sino con su propia sangre y obtuvo la redención eterna para cada uno de nosotros que cree en Él. Amigo, amiga que me escuchas, Dios no necesita nuestro dinero, pero sí desea mostrarnos algo más profundo. La salvación no se compra, se recibe, y se recibe gracias a la ofrenda única, la de Cristo. Esa ofrenda única es el fundamento de la gracia, la reconciliación y la paz interior que, como creyentes, experimentamos frente a las adversidades de este mundo. En 1873, vivía en la ciudad de Chicago, Illinois, un exitoso abogado llamado Horacio Spafford. Era un hombre de fe, con una hermosa familia. Tristemente, en un momento inesperado, una tragedia golpeó su hogar. Su esposa Ana y sus 4 hijas estaban viajando en barco en alta mar cuando ocurrió una emergencia, resultando en el naufragio del navío. Solo Ana sobrevivió. Fue rescatada cuando estaba semiconsciente, aferrada a un trozo de madera. La noticia fue devastadora para Horacio. Su corazón quedó destrozado. Tiempo después, decidió viajar para ver dónde había ocurrido la tragedia. Cuando el barco pasaba por el punto exacto del océano, el capitán le avisó que ese era el lugar del naufragio. Esa noche, en su recámara, al no poder dormir, Horacio sintió la inspiración para escribir las hermosas palabras del famoso himno cristiano "Alcancé salvación", cuya primera estrofa dice: "De paz inundada mi senda ya esté, o cúbrala un mar de aflicción, mi suerte cualquiera que sea, diré, alcancé, alcancé salvación". Cuando el evangelista Dwight Moody, amigo de Horacio, fue a visitarlo para darle consuelo, lo encontró cantando este sublime himno. ¿Cómo puede alguien sentir paz en medio de una pérdida tan grande? Solo hay una respuesta. Horacio entendió el valor de la ofrenda única de Cristo. Entendió que,

creer, también recibir, aceptar ese regalo de amor. Hoy puedes repetir las palabras del himno. Mi alma está en paz. Alcancé salvación.

0: Escuchan ustedes el programa mundial La Voz de la Esperanza. Agradecemos su sintonía el día de hoy. Esperamos de todo corazón que nuestro programa haya sido de bendición para usted. 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
1: Muchísimas gracias, amigo, amiga oyente, por su atención. Dentro de una semana, por esta misma emisora y a la hora de hoy, volveremos con otro importante mensaje espiritual. Y ahora, nos despedimos de nuestros oyentes diciendo a cada uno de ellos: Dios te bendiga y te guarde. Haga resplandecer Dios su rostro sobre ti y tenga de ti misericordia. Dios alce a ti su rostro y ponga en ti paz.
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3: Esta es la hora en nuestros estudios, 9 y 57 minutos.
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3: ¿Te ha pasado que las decisiones equivocadas han perturbado tu sueño? A mí sí, muchas veces. La falta de sabiduría al momento de la toma de decisiones ha sido la causa de muchas de mis inquietudes. Debes ser honesto, honesta contigo mismo y contigo misma. Examínate a la luz de la palabra y de Jesús y pregúntate, ¿qué decisiones estoy tomando hoy que pueden estar generando ansiedad? La palabra de Dios nos dice en Proverbios capítulo 2, verso 11, piensa bien antes de actuar y estarás bien protegido. Cuando permites que la sabiduría guíe tu vida, el resultado será paz. Antes de tomar cualquier determinación, reflexiona. ¿Esto es beneficioso para mí? Te invito a identificar hoy aquello que puede estar generando ansiedad. Comienza a trabajar en ello cada día, poco a poco, y sin duda, experimentarás la paz que buscas. Y prepárate, porque me huele a tierra nueva.
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8: El libro de Deuteronomio, capítulo 19.
9: Cuando el Señor tu Dios destruya a las naciones que ahora ocupan el territorio que Él está por entregarte, tomarás para ti las tierras y te establecerás en las ciudades y en las casas de esas naciones.

Luego, deberás apartar 3 ciudades de refugio en la tierra que el Señor tu Dios te da. Estudia el territorio y divide en 3 regiones esa tierra que el Señor tu Dios te da, de modo que haya una de las ciudades en cada región. Entonces, cualquier persona que haya matado a otra podrá huir a una de las ciudades de refugio para ponerse a salvo. Si un individuo mata a otro accidentalmente y sin enemistad previa, el responsable de la muerte podrá huir a cualquiera de esas ciudades para vivir a salvo. Por ejemplo, supongamos que una persona va con un vecino a cortar leña al bosque y cuando uno de los dos levanta el hacha para cortar un árbol, la cabeza del hacha se desprende del mango y mata a la otra persona. En tales casos, el responsable de la muerte puede huir a una de las ciudades de refugio para vivir a salvo. Si la ciudad de refugio más cercana quedara demasiado lejos, un vengador enfurecido podría rastrear al que causó la muerte y quitarle la vida. En ese caso, la persona moriría injustamente porque nunca antes había mostrado enemistad hacia el muerto. Por esa razón, te ordeno que apartes 3 ciudades de refugio. Si el Señor tu Dios extiende tu territorio como les juró a tus antepasados y te entrega toda la tierra que les prometió, deberás designar otras 3 ciudades de refugio adicionales. Él te dará esa tierra si te aseguras de obedecer todos los mandatos que te di, es decir, si siempre amas al Señor tu Dios y andas en sus caminos. De esa manera, evitarás que mueran personas inocentes en la tierra que el Señor tu Dios te da como tu preciada posesión. Entonces, no serás responsable de la muerte de inocentes. Pero supongamos que alguien está enemistado con un vecino y le tiende una emboscada a propósito y lo mata, y luego huye a una de las ciudades de refugio. En ese caso, los ancianos de la ciudad del asesino enviarán representantes a la ciudad de refugio para traerlo de regreso y entregarlo al vengador del muerto para que le quite la vida. No sientas lástima por ese asesino. Limpia a Israel de la culpa de asesinar a personas inocentes. Entonces, todo te saldrá bien. Cuando llegues a la tierra que el Señor tu Dios te da como preciada posesión, nunca le robes terreno a otro, cambiando de lugar los límites de propiedad que tus antepasados establecieron. No condenes a nadie por algún crimen o delito basado en el testimonio de un solo testigo. Los hechos del caso deben ser establecidos por el testimonio de 2 o 3 testigos. Si un testigo malicioso se presenta y acusa a alguien de haber cometido algún crimen o delito, tanto el que acusa como el acusado deberán presentarse ante el Señor al acudir a los sacerdotes y a los jueces que estén en ejercicio en esos días. Los jueces tendrán que investigar el caso a fondo. Si el acusador presentara cargos falsos contra otro israelita, le impondrás a él la sentencia que pretendía para la otra persona. De ese modo, limpiarás esa maldad que hay en medio de ti. Entonces, el resto del pueblo se enterará del caso y tendrá temor de cometer semejante maldad. No muestres compasión por el culpable. La regla que seguirás es vida por vida, ojo por ojo, diente por diente, mano por mano, pie por pie.

Por la misericordia de Jehová no hemos sido consumidos, porque nunca decayeron sus misericordias. Nuevas son cada mañana, grande es tu fidelidad.

Esta es la hora en nuestros estudios. 10 y 26 minutos. 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

0: Esta es la hora en nuestros estudios. 10 y 59 minutos.
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3: En esta ocasión yo quisiera tratar un tema que hemos titulado Profundidad de la Ley de Dios y del Carácter de Dios. En Hebreos capítulo 4, versículo 12, nos dice, porque la palabra de Dios es viva y eficaz, más penetrante que toda espada de dos filos. Penetra hasta partir el alma y el espíritu, las coyunturas, los tuétanos, y discierne los pensamientos y las intenciones del corazón. El propósito de la ley de Dios es uno. Es solamente llevarnos a nosotros a la convicción de que por nosotros mismos no podemos ser salvos, descubrir en nosotros la grandeza del pecado, la profundidad del pecado, y llevarnos como un ayo, llevarnos bajo sentencia de muerte a nuestro Redentor, que es Cristo el Señor. Profundizando en la naturaleza engañosa y caída del ser humano, en Éxodos 20, del 17 al 12, hay por lo menos seis mandamientos que nosotros vamos de alguna manera a analizar para mostrar cómo trabaja la ley de Dios en nosotros. Los gálatas tenían problemas serios para entender el lugar de la ley, el lugar de la fe. El evangelio que Pablo le dio se centraba en los méritos de Cristo, no en las obras de la ley. Así que en lo profundo de nuestro ser, ellos no entendían que se encuentra un espíritu turbado, confundido y corrompido por el pecado. Debido a que fuimos creados a la imagen misma de Dios, el Creador no ha renunciado a esa maravilla de creación.

y por eso ha hecho un plan para darnos a nosotros redención, no a través de nuestros propios méritos, porque es imposible por la contaminación que hay en nosotros. Así que no renunció a esa maravilla de la creación, y depositar la imagen de Dios en una criatura o ser creado con una naturaleza menor a la de los ángeles, que no depende de vida en sí mismo, constituía para Dios mismo una maravilla divina. Debido a esto, o a esta composición, Dios no podía dejar a la humanidad a su desgracia. O sea, tenía que hacer algo para recuperar esa obra preciosa que él había hecho. Pero rescatar ahora al ser humano desde la naturaleza caída conllevaba un esfuerzo mucho más complicado y religioso, y riesgoso, que su misma creación y origen. Uno de los primeros movimientos de Dios fue insistir en normas de comportamiento. Le dijo a Adán: el día que comas de esto, morirás. Tienes que guardar esto, no toques esto que está aquí. Estas normas eran previas al pecado y continuaron aún después del pecado. O sea, tiene que haber normas de trabajo, tienen que haber normas de conducta, donde quiera, antes y después. Antes del pecado, la naturaleza que Dios les había dado le permitía a Adán y a Eva obedecer cada requerimiento. Pero después del pecado, cada requerimiento de Dios era un reto para la voluntad debilitada del ser humano y para su naturaleza corrompida. Así que Dios va a utilizar todo lo que tenga a la mano para convencer al ser humano de su gran necesidad, de su profunda caída y desde donde Dios lo está rescatando. Las leyes entonces fueron utilizadas por Dios con un propósito inverso. Si primero traían paz y seguridad y tranquilidad porque había perfección en su obediencia, ahora Dios lo va a utilizar para destapar la culpa, para destapar la gravedad de nuestra distancia con Dios. En vez de darles paz por su obediencia, ahora producían una conciencia de culpa intranquilizadora. Eso era el efecto de la ley. Todo estaba dominado por el miedo y profundo sentimiento de incapacidad. El apóstol Pablo presenta en Gálatas capítulo 3, versículo 19, una óptica del propósito de la ley. Digo que es una óptica porque hay diferentes formas de verla, diferentes ángulos. Entonces, ¿para qué existe la ley? Preguntó el apóstol Pablo. Fue dada por causa de las transgresiones, hasta que viniera la descendencia a quien había sido hecha la promesa. Permítame decirle que el pecado existe, haya ley o no haya ley. Hay transgresión, no importa lo que sea. Así que fue promulgada por manos de ángeles, por mano de un mediador. Y el mediador es uno solo, pero Dios es uno. Por consecuencia, ¿es la ley contraria a las promesas de Dios? Dice Pablo, pregunta a él. ¿Es contraria a las promesas de Dios? No, de ninguna manera. Porque si hubiera sido dada una ley capaz de vivificar, ahí es donde está el meollo del asunto. La ley no puede vivificar al hombre, ¿eh? Entonces, la justicia sería por la ley y no por la fe en Cristo Jesús. No obstante, todo lo concentró, todo bajo pecado, para que la promesa fuera dada por la fe en Jesucristo a los que creen. Pero antes que viniera la fe, estábamos custodiados por la ley, reservados para la fe que había de ser revelada. Fíjese que sigue él diciendo, de manera que la ley ha sido nuestro tutor. Un tutor no tiene malas intenciones, un tutor enseña, conduce, es paciente, tiene la mejor intención de que la persona aprenda. La ley es nuestro tutor para llevarnos a Cristo, para que seamos justificados por la fe, para que como ha venido la

la fe, ya no estemos nosotros bajo tutor. O sea, ahora cuando yo recibo los méritos de Cristo por la fe en Cristo Jesús, soy puesto bajo otro tutor, el Espíritu Santo. Así que todos los hijos de Dios, por medio de la fe en Cristo Jesús, porque todos somos hijos de Dios por la fe en Cristo Jesús, porque todos los que fueron bautizados en Cristo se han revestido de Cristo. Revestirnos del Señor Jesús. El bautismo es una forma incluyente, incluye a todo el mundo, da igualdad, es un estatus de igualdad frente a Dios. Y la sangre de Cristo exactamente es lo mismo, trae un estatus de igualdad. Las obras no pueden hacer eso. El que intenta traer salvación por las obras, como el fariseísmo que promovía eso, lo que hacía era que establecía un ambiente de competencia. Pero la fe en Cristo no establece competencia, todos somos iguales, todos estamos destituidos de la gloria de Dios, todo ha sido encerrado bajo pecados, todos somos pecadores, todos somos bautizados en la sangre de Jesucristo, todos nos levantamos a una resurrección de vida. Así que ya no hay judío ni griego, no hay esclavo ni libre, no hay varón ni hembra, porque todos nosotros somos uno en Cristo Jesús. Así que ya nos dice que ya que somos de Cristo, ciertamente somos descendencia de Abraham. Ahora sí, ahora entramos dentro de la descendencia de Abraham. Y esas obras de la ley se convierten en otra cosa en nuestra vida. ¿Cómo trabaja entonces la ley de Dios? Lo primero es que señala las conductas equivocadas, contrarias a la voluntad y naturaleza de Dios. Eso es lo primero. Así que en Romanos 7:7-8 dice, ¿qué pues diremos? ¿Que la ley es pecado? No, Pablo dice, no puede ser pecado, de ninguna manera, al contrario. Yo no habría conocido el pecado, dice él, si no fue por medio de la ley. Porque no estaría consciente de la codicia si la ley no dijera no codiciará, así que él se está refiriendo a los 10 mandamientos. Pero el pecado, tomando ocasión en el mandamiento, produjo en mí toda codicia, porque sin la ley el pecado está muerto. ¿Usted le ve la utilidad de la ley? Es descubrir el pecado, es mostrarnos nuestra gravedad, nuestra condición enferma, nuestra miseria. Y dejar que el Señor Jesucristo, que es el Redentor cuyos méritos y justicia han sido probadas en la cruz del Calvario, sean puestas sobre nosotros. Así que todo hábito nacido de la naturaleza humana es considerado producto del error que cometieron nuestros padres. La ley, bajo amenaza de muerte, nos obliga a encontrar al que redime al ser humano de su condición de servidumbre e injusticia. Romanos 7, del 9 al 12, dice, así que ya yo vivía en un tiempo sin la ley, dice Pablo, pero cuando vino el mandamiento, el pecado revivió y yo morí, y descubrí que el mismo mandamiento que era para vida me resultó en muerte, porque el pecado, tomando ocasión por el mandamiento, me engañó, y por él me mató. Note el doble trabajo que Pablo menciona ahí de la ley de Dios. El mandamiento era bueno, pero finalmente me descubre el pecado que hay en mí y me sentencia a muerte. De manera que la ley ciertamente es santa. Mandamiento es santo, es justo y es bueno. El problema no está en la ley, el problema está en nosotros. Su propósito no es contrario a la promesa, pues es hacernos hijos de Dios, es traernos a quien finalmente nos declara hijos de Dios. El bautismo, como nueva norma que sustituye la circuncisión, no tiene el mismo efecto excluyente de la circuncisión, sino que inicia un estatus de igualdad bajo la redención provista por Jesús el Cristo. El propósito final es revestirnos de la justicia de Cristo en una relación de fe y no en una relación de obras de la ley, que son
infructuosas. No puede.

darnos a nosotros el perdón ni la salvación. Así que Dios ahora, invirtiendo, haciendo una ley moral, deja claro cuál es la voluntad de Dios y qué es lo que nosotros tenemos que arreglar en nuestra vida. Vamos a invertir por un momento la ley moral. La vamos a leer de abajo del 10 hacia arriba, 10, 9, 8, 7, 6, 5. La vamos a leer de esta manera. ¿Por qué la vamos a leer? Para que usted vea cuán profundo es la verdad que dice el libro de Hebreo, que entra a los tuétanos, a los sentimientos, al pensamiento nuestro. Dios no dejó nada que no encerrara bajo pecado. Ese es el trabajo de la ley. No codiciarás la casa de tu prójimo. No codiciarás la mujer de tu prójimo, ni su esclavo, ni su esclava, ni su buey, ni su asno, ni cosa alguna que sea de tu prójimo. Mira, la codicia es un estado aquí, es una situación que imperceptible por las personas. Nosotros podíamos estar codiciando y codiciando por años de años sin que nadie se dé cuenta. Empieza aquí, en la cabeza. Luego se traslada a otros lugares, de otros ejercicios, otras conductas de nuestra vida. El mandamiento número 9 dice, no dirás falso testimonio contra tu prójimo. Una persona que codicia podría llegar al punto de mentir a favor de su codicia, de mentir contra su prójimo, desmantelar la reputación de esa persona, dándole a esa persona un nombre que no es el que tiene y dañarle la reputación. Así que luego de eso viene el otro mandamiento, el número 8, no robarás. Quedarse con algo que no es mío, la codicia lleva a eso. O sea, empiezan las cosas aquí, pero se van materializando en conductas nuestras. Y la ley de Dios tiene el propósito, como dice el libro de Hebreo, la palabra de Dios es más viva y eficaz, más penetrante que una espada de dos filos. Ese es el trabajo de la ley, entrar profundamente en la vida del hombre, revolcar esa concupiscencia que hay en todos nosotros y declararnos que nuestra única salvación es Cristo el Señor. No cometerás adulterio. El adulterio es precisamente, empieza con la codicia. Se empieza codiciando aquí en la mente, deseando la mujer o el hombre ajeno, y entonces luego se materializa. Pero el adulterio comienza aquí, por eso Jesús dijo, oíste que fue dicho a los antiguos, no adulterarás, mas yo os digo que cualquiera que mire una mujer para codiciarla, el tal adulteró. El adulterio comienza aquí, se materializa en una cama, quizás en un lecho, pero comienza aquí. No cometerás homicidio, no matarás. Matar es posiblemente cuando va escalando la violencia. Fíjese que robar, adulterar, homicidio, va escalando la violencia. O sea, si la leemos de abajo para arriba, nos damos cuenta cómo escala la violencia en un ser humano. Y finalmente, honra a tu padre y a tu madre para que tus días sean largos en la tierra que Jehová tu Dios te da. Y eso lo tenemos que tener muy presente. Los problemas que comienzan aquí podrían terminar afectando a mucha gente. A mucha gente, a nuestros hijos, nuestras esposas, nuestros padres, nuestras madres, suegros, suegras, vecinos podrían afectarse mucho. Porque nuestra condición es seria. Tenemos una contaminación seria. Y si serio era el problema, más serio fue la salvación que Dios proveyó para nosotros. Ese sacrificio en la cruz del Calvario no costó 2 centavos. Revertir todo lo que el mal que hay en nosotros conllevó un enorme esfuerzo, más de lo que nuestra mente puede realizar. Así que vamos a poner esto que yo acabo de decir, este análisis de la ley de Dios, en el contexto de David. David y su proceso de pecado. David se paró sobre la torre, allá en lo alto de una torre de su palacio, y contempló lo prohibido, la desnudez de Betseba. Esa desnudez no le pertenecía a él, esa desnudez le pertenecía al esposo de Betseba, Urías el Heteo.
Y esa

ese acto de él que pareció inofensivo quizás para muchos o rápido, dejó una imagen en su mente que no pudo deshacerse de ella y lo llevó a cometer un acto criminal. En Samuel 11, 12 y 23 está el relato de eso que está ahí. Y el profeta Natán le dijo: las ofensas a la ley pueden ser perdonadas hasta que los seres humanos, y esto es un deber hacerlo. Fíjese, Natán le dijo: tú has tomado la oveja que aquel hombre nada más tenía. Él tenía que pasar por alto y apreciar lo que Urías Eteo estaba haciendo por él, pero no lo hizo. Así que el estado de pecado de nuestra naturaleza, pasar por alto, eso es solo asunto divino. Es que la ofensa es mayor porque la imagen de Dios se encuentra comprometida en esa naturaleza corrupta, malsana, débil y egoísta. El pecado de Adán comprometió la hermosura del carácter de Dios ante todo el universo. Y los seres humanos fueron menospreciados. O sea, tuvieron que salir del lugar donde Dios los había creado. ¿Por qué, pues, entonces menospreciamos la palabra de Dios? La ley es buena, tiene su utilidad, no podemos despreciar el trabajo que ella hace, pero tampoco podemos contarlo como justicia para nuestra salvación. ¿Por qué menospreciamos la palabra de Dios? La palabra del Señor, dice Samuel 12, 9, le dijo a David eso: ¿por qué has menospreciado la palabra del Señor? Hiciste lo malo ante sus ojos, has matado a espada a Urías el Heteo, has tomado a su mujer por mujer tuya y a él lo has matado con la espada de los hijos de Amón. Fue triste lo que hizo David. Y en Samuel, segunda de Samuel, Natán el profeta lo enfrenta y lo hace reconocer su mal proceder. El propósito de la ley es revolcar toda nuestra concupiscencia y maldad, demostrarnos cuán lejos ha ido nuestra caída, nuestro mal proceder. Si el cielo se lamentó de la caída de aquel ángel de luz, ¿cómo no se lamentará Dios de nuestra miserable situación? La ley, Cristo, el Espíritu Santo, todos ellos son elementos de nuestra restauración. Así lo diseñó Dios y así ha trabajado por años. La ley se encarga de señalar un sinnúmero de conductas. Cristo ofrece aceptación y el Espíritu de Dios se encarga de transformar. En Hebreos 4:12 dice: porque la palabra de Dios es viva y eficaz y más penetrante que toda espada de dos filos, penetra hasta partir el alma y el espíritu, las coyunturas y los tuétanos, y discierne los pensamientos y las intenciones del corazón. Aplicando esto a la ley de Dios, nosotros nos damos cuenta cuán profundo es el trabajo que hace la ley de Dios. Así que termino diciendo la palabra del apóstol dirigida a Tito, su joven ministro. Y esta se la repito a los líderes que hoy me están escuchando. Estas cosas habla, exhorta y reprende con toda autoridad. Que nadie te menosprecie. Y yo en esta hora vuelvo a insistir en que la noche está por llegar. Llegará la noche en que nadie puede obrar, en que no tendrás la oportunidad de decir estas cosas, de aprender estas cosas, de poderlas esclarecer. Cristo es nuestra justicia, es nuestra salvación. El mensaje de la justificación por la fe no puede ser ignorado, porque es nuestra única puerta al reino de los cielos. Las obras de la ley son funestas. No pueden degenerar en mí la justicia que Dios requiere para que me dé el perdón, me otorgue los derechos que Adán y Eva perdieron en el jardín del Edén. Me devuelva la vida eterna, me devuelva el derecho a un hogar, me devuelva la comunicación directa con Dios. O sea, las cosas que

perdieron ellos allí, no las podemos recuperar por nuestro buen comportamiento. Pablo dice claramente que por las obras de la ley, ninguna carne se justifica delante de Dios. La sangre de Cristo, la cruz del Calvario, contiene los méritos, la justicia que nos es imputada, nos es acreditada a nosotros para ser contados como hijos de Dios, para que ante los ojos de Dios nosotros luzcamos como que nunca hubiésemos pecado. Porque al vernos a través de la justicia inmaculada del Señor Jesucristo, nosotros no necesitamos añadir nada más. Una vez que somos justificados por la sangre del Señor Jesucristo, el Espíritu de Dios se adueña de nuestra vida, se apropia de nuestro corazón y de nuestro ser y de nuestro espíritu, y empieza la obra de restauración en nuestra vida. Y ese bautismo tiene que ser diario, bautismo del Espíritu, que reconstruye el alma, que nos convence de pecado, de juicio y de justicia, y nos hace permanecer en el lugar de nuestra salvación. El Espíritu de Dios que nos ama, que nos trata como si fuera, un padre, una madre, un hermano, un hijo, con el amor que nosotros no podemos comprender, nos trata el Espíritu de Dios. Nos ama profundamente. Ese Espíritu está encargado de lo que nosotros no podemos hacer, porque la ley es santa, justa y buena. Pero el problema es la debilidad nuestra, dice Romanos 8. Nosotros somos débiles y no podemos entrar en esa negociación. Pero el Espíritu ahora va a hacer en mí lo que yo no puedo hacer, ni podía hacer, ni podré hacer nunca. Y esa fue la promesa que se le hizo en el exilio, al exilio de Israel, en el libro de Ezequiel, cuando se dice: y pondré dentro de vosotros mi espíritu, haré que andéis en mis mandamientos, guardéis mis derechos y los pongáis por obra. Solo el poder del Espíritu de Dios puede hacer que nuestra obediencia sea fructífera, sea un fruto, ¿eh?, y no un medio. Nosotros cuando tratamos de hacerla un medio de salvación, no, el medio es Cristo, y el Espíritu Santo convierte esa estadía en el Señor Jesús, la convierte fructífera, en una experiencia fructífera. Y el fruto, que es uno solo, igual que cuando Cristo dijo a Jesús, cuando le preguntaron a Jesús, ¿qué obras tenemos que hacer para que Dios nos acepte? Jesús habló en singular: esta es la obra de Dios, en singular. Esta es la obra de Dios, que creáis en el Hijo. Y entonces ahora el Espíritu habla en singular otra vez de nuevo. Este es el fruto del Espíritu, no los frutos del Espíritu, sino el fruto del Espíritu. Amor, gozo, paz, tolerancia, benignidad. Es un compuesto de todas estas cosas. Y eso, cuando nosotros lo recibimos, se convierte la vida en fructífera y nunca estará en contra de la ley de Dios. Por eso Pablo dice: contra tales cosas no existe ley. Así que los hermanos que todavía no pueden comprender la diferencia entre ley y entre la ley de la ley y las obras, la salvación por la fe en Cristo, la justificación por la fe, tienen que trabajar en esto. Porque vuelvo y repito, la noche viene cuando nadie puede obrar. El tiempo está terminando. Y usted tiene que conducir, como líder de la casa de Dios, tiene que conducir a miles, a cientos de personas. Tiene que conducirla usted a la salvación verdadera. No se convierta en un instrumento que carga las mentiras y que enseña cosas que nadie puede cargar. No ponga sobre los hermanos peso que usted mismo no pudiera cargar. Acepte que en esta hora usted necesita sabiduría de parte de Dios y doble sus rodillas en este momento o en el momento que usted lo crea pertinente. Doble sus rodillas y pídale a Dios sabiduría y deje que el Señor lo eduque y lo enseñe en este camino. Así que solo me resta decirle: Jehová te bendiga y te guarde. Jehová haga resplandecer su rostro sobre ti y tenga de ti misericordia.

0: misericordia. El Señor alce a ti su rostro y ponga en ti paz.
1: 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Esta es la hora en nuestros estudios, 11:29.

unos proclaman ser muy fieles al estrechar sus manos en gestos.

0: Esta es la hora en nuestros estudios. 12 en punto.
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4: Isaías 40:31 dice: pero los que esperan a Jehová tendrán nuevas fuerzas. Levantarán alas como las águilas. Correrán y no se cansarán. Caminarán y no se fatigarán.
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1: Esta es la hora en nuestros estudios, 12 y 56 minutos. 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Jehová, tú eres mi refugio, me guardarás de la angustia, me rodearás con tus cantos de liberación.

ejemplo nos dejó el Señor. Amaos los unos a los otros, pero también nos dice que amemos, respetemos y cuidemos a los niños y que no les impidamos venir a Él.

Mateo 19:14, dejad los niños venir a mí, y no se lo impidáis, porque de los tales es el reino de los cielos.

Podrá desfallecer mi cuerpo y mi espíritu, pero Dios fortalece mi corazón. Él es mi herencia eterna.

Esta es la hora en nuestros estudios. 1:27. 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

0: Esta es la hora en nuestros estudios. 1:58.
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Esta es la hora en nuestros estudios. 2:28. 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
3: Un día como hoy, 20 de septiembre, pero de 1860, nació John Herbert White, el cuarto y último hijo de Jaime y Elena G. de White. Los esposos White tuvieron cuatro hijos: Henry Nichols, James Edson, William Clarence y John Herbert. Este último niño vivió muy poco tiempo, casi tres meses, ya que se enfermó de erisipela y murió prematuramente. El pequeño John Herbert nació durante el tiempo en que los White vivían en Battle Creek, Michigan. Fue la casa de Battle Creek, que se encuentra en la actual Villa Adventista, el único lugar en donde vivieron los cuatro hijos juntos. Elena, con tan solo 33 años, era una madre feliz. Con la llegada de este cuarto regalo de parte de Dios, lo era aún más. Y si bien es cierto que ellos esperaban una niña, el bebé conquistó sus corazones rápidamente. Elena G. de White estuvo convaleciente por varios días por el nacimiento de este bebé. El pastor White, después de acompañar a su esposa por tres semanas, tuvo que salir a las sesiones de las asociaciones de Iowa y Wisconsin. En al menos tres cartas de correspondencia con su esposo y con Lucinda Hall, su mejor amiga, Elena describió a su hijo como un niño gordo que tomaba mucha leche y crecía rápidamente. En esas cartas también se refiere al bebé como el niño sin nombre. Fue después de los dos meses que al niño finalmente le pusieron el nombre de John Herbert. El 19 de noviembre, el niño amaneció con la cabeza y la cara inflamadas debido a la erisipela, enfermedad infecciosa aguda causada por una bacteria o estreptococo que se caracteriza por fiebre y una extensa inflamación de color rojo

0: oscuro y que es especialmente peligrosa para los bebés. El pastor White tuvo la impresión de que algo no andaba bien con el bebé y decidió regresar. Su esposa le había escrito en una carta que el niño estaba bien, pero justamente 2 días después, el niño enfermó gravemente. Durante 24 días y noches, lo vigilaron intensamente, usaron todos los recursos disponibles y rogaron a Dios por su recuperación. Elena G. de White mencionó que la mayor parte del tiempo ella lo pasó llorando. Los sufrimientos del bebé la hacían sufrir a ella también. Finalmente, expresó ella, nuestro Padre Celestial consideró oportuno quitar a su hermoso bebé de nuestro lado. John Herbert murió el 14 de diciembre de 1860. Lección para hoy. Con frecuencia se marchitan nuestras esperanzas más acariciadas. La muerte nos arranca a nuestros seres amados. Cerramos sus ojos, los vestimos para la tumba y los ocultamos de nuestra vista. Pero la esperanza nos hace cobrar ánimo. No estaremos separados para siempre, sino que volveremos a encontrar a nuestros seres amados que duermen en Jesús. Volverán de la tierra del enemigo. El dador de la vida está por venir. Millares de santos ángeles lo escoltan en su camino. Él rompe las cadenas de la muerte, destruye los grilletes de la tumba, y entonces los preciosos cautivos salen con salud y belleza inmortales. Esta lección nos llega de Mensajes Selectos, tomo 2, página 297.
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venid a mí, todos los que estáis trabajados y cargados, y yo os haré descansar. Llevad mi yugo sobre vosotros y aprended de mí, que soy manso y humilde de corazón, y hallaréis descanso para vuestras almas, porque mi yugo es fácil y ligera mi carga. Así dice el Señor.

La verdad, la justicia y la paz están profundamente entrelazadas. No se puede construir justicia sobre cimientos de falsedad, ni se puede cosechar verdadera paz si se toleran el engaño y las acciones injustas. Cuando decidimos vivir con honestidad, actuar rectamente y buscar el bienestar de los demás, el resultado natural en nuestras vidas y comunidades es una paz completa y es una paz duradera. Isaías 32:17 nos dice, y el efecto de la justicia será paz, y la labor de la justicia, reposo y seguridad para siempre. 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

Esta es la hora en nuestros estudios. 3:27. 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

Al comenzar este programa, en nombre de la Voz de la Esperanza, hacemos llegar a nuestros oyentes un cordial saludo de Año Nuevo. A continuación, reciba un hermoso obsequio espiritual que nos trae el solista Francisco Priano, en la melodía titulada Honra al Señor.

Muchas gracias, Francisco, por este canto que llena el alma de gratitud y alabanza hacia nuestro magnífico Salvador y Redentor, el Señor Jesucristo. 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

Turístico y útil calendario durante todo el año. La dirección y el teléfono los daremos antes de que termine este programa. Esté atento para anotarlas. Y ahora sigue nuestro desfile musical y artístico en la persona de nuestro eximio violinista, el licenciado Jaime Jorge, con la pieza meditativa El Cisne.

0: Muchas gracias, Jaime, por esta hermosa interpretación. Y ahora con ustedes, la voz de la esperanza en la palabra del Dr. Frank González. Su tema será Con ojos nuevos.
1: Amigos oyentes, la agitación de la vida diaria, la presión de los horarios, la monotonía de lo cotidiano, acaban por aburrirnos. ¿Cómo evitarlo? ¿Qué hacer para que las obligaciones no resulten tediosas? ¿Hay algún modo de despertar y mantener el entusiasmo? ¿Se podrá lograr ver las cosas con ojos nuevos? Hay gente, decía Duhamel, que han pasado mil veces cerca de una planta sin pensar en tomar una hoja para frotarla entre los dedos. Hacedlo siempre, dice él, y descubriréis centenares de perfumes nuevos. Si tomasteis interés por una lectura o por un paseo, si hallasteis admirable un espectáculo, invitad a todos los que conozcáis a hacer esa lectura o ese paseo, a contemplar ese espectáculo. Y agrega, poned discernimiento en vuestras invitaciones. Defendeos un poco de los escépticos, de los espíritus irónicos, contradictorios o crueles. Defendeos de ellos, pero no los abandonéis. Son ovejas descarriadas cuyo regreso deberá colmar de alegría vuestro corazón. Cuando vosotros hayáis hecho confesar, sí, de veras que es hermoso, sí que es interesante, vale la pena vivir, os podréis dormir sonrientes. No habréis perdido vuestra jornada.

En esta época nuestra tan agitada y a menudo monótona, cuando los hombres y las máquinas parecen cantar el mismo canto o hacer el mismo ruido, cuando un día es tan igual al otro día y la rutina se nos vuelve insoportable, conviene detenerse. ¿Recordar acaso la sugerencia de la del escritor mencionado? Frotar la hoja de una planta, aspirar su olor nuevo, leer un buen libro o dar un paseo y recomendar su bonanza a un amigo, familiar o vecino, o simplemente a cualquiera que hallemos con el ceño fruncido y el semblante triste. Debemos aprender el arte de regocijarnos con las cosas sencillas y amables de la vida. Con frecuencia, uno se concentra en los problemas más que en el vislumbrar de soluciones. Vive casi las 24 horas del día como si cargara 24 kilos a la espalda. Pero paradójicamente, no logra hacer más cosas de ese modo, ni se siente satisfecho. Según Bruce Larson, si uno se siente miserable y aburrido en su trabajo, o teme ir a él, es porque Dios le está hablando. Quiere que uno cambie de trabajo, o más bien, quiere él cambiarlo a uno. En Arena y Espuma, Gibran describía el encuentro de un filósofo y un barredor de calles. Aquel dijo: «Te compadezco, la tuya es una dura y sucia tarea». Y el barredor de calles dijo: «Gracias, señor, pero decidme, ¿cuál es vuestra tarea?». Y el filósofo respondió: «Estudio la mente del hombre, sus acciones y sus deseos». Entonces el barredor de calles siguió barriendo y dijo con una sonrisa: «Yo también te compadezco». A veces ambicionamos los puestos de los otros o los menospreciamos. Pero si conociéramos mejor lo que verdaderamente implican, no haríamos ni lo uno ni lo otro. Todas las tareas, por adaptadas que estén a nuestra vocación y habilidades, exigen de nosotros un cierto dolor, una cierta tristeza que a veces hasta nos hacen dudar de nuestro talento y capacidad para cumplirlas. Y todas también, por insignificantes que parezcan, guardan una cierta belleza, una cierta poesía que, al descubrirla, determina una nueva visión, una nueva perspectiva, no sólo respecto del trabajo mismo, sino de toda la vida. Eugenio de Ors juzgaba inmoral a un caricaturista que, soñando ser pintor, despreciaba su ocupación y llamaba a sus dibujos tonterías y comercio puro. Según de Ors, hay una manera de dibujar caricaturas, de trabajar la madera y también de limpiar de estiércol las plazas o de escribir direcciones, que revela que en la actividad se ha puesto amor, cuidado de perfección y armonía y una pequeña chispa de fuego personal. Eso que los artistas llaman estilo propio y que no hay obra ni obrilla humana en que no pueda florecer. Es la manera de trabajar buena. La otra, la de menospreciar el oficio teniéndolo por vil, en lugar de redimirlo y secretamente transformarlo, es mala e inmoral. No se trata de mera resignación o conformismo. Se trata de excelencia. Mientras nos preparamos para el cargo que aspiramos, no desdeñemos la tarea de hoy. Sepamos descubrir en ella la poesía, la belleza que encierra. Poesía y belleza que nos permitirán que vayamos al taller, a la oficina, al aula o al campo, al lavadero o a la cocina, con sentido de misión. La Biblia dice: «Si pues coméis o bebéis o hacéis otra cosa, hacedlo todo para la gloria de Dios». 1 Corintios 10:31. Si aceptamos su consejo, aprenderemos una nueva manera de mirar y de ver. Podrán entonces seguir siendo iguales los ruidos de los hombres y de las máquinas, igual también la calle por donde transitamos y las obligaciones a que estamos sujetos, pero ya no habrá queja. De esta nueva visión brotará la actitud esperanzada: «Este es el día que hizo Jehová, nos gozaremos y alegraremos en él». Salmo 118, verso 24. A veces necesitamos los ojos nuevos, no tanto para superar

la monotonía cotidiana, sino más bien cuando entramos en los oscuros túneles de la desilusión y del fracaso reiterado. Cuando no vemos salida, ¿qué hacer? ¿Cómo recuperar el optimismo y la confianza? ¿Podremos reconstruir lo que tantas veces hemos roto? Jorge Bocos Lezcano tituló uno de sus libros El alma hasta la superficie. Y es eso exactamente lo que logró entregar en sus poemas. En un significativo soneto dice: y siempre, siempre de mirar, Dios mío, pese a todos los años que han pasado, desnudo el campo que elegí por prado, desierto el cauce que debió ser río, y lo que tanto quiero y tanto ansío, ¿no habrá de ser? ¿Me habrá de ser negado? ¿Y el corazón que entero he dedicado por siempre y siempre, he de sentir vacío? Muchos los años son que en esto llevo, mucho el amor que he puesto y la esperanza, pero ya ves, nada ha valido. Sin fin, me obligo a comenzar de nuevo, y es inútil, lo nuevo nunca alcanza. Siempre de ser, Dios mío, el que no ha sido. La gran mayoría de nosotros sentimos alguna vez esta misma íntima y molesta sensación de no haber alcanzado el blanco a que apuntaban nuestros ideales. Cuando, como el poeta, traemos el alma hasta la superficie, reconocemos nuestra derrota. Sin embargo, es a partir de esta toma de conciencia cuando realmente determinamos el éxito o el fracaso de nuestras vidas. Algunos, al ver morir sus primeros ideales, no se atreven a engendrar ni a adoptar otros nuevos. Viven lo que les queda por vivir. Otros huyen, cambian constantemente de lugar, de trabajo, de estudio, de compañeros. No como quien busca dónde ser más útil o cómo realizarse, sino más bien como quien escapa de los demás y de sí mismo. Hay quienes pertenecen al grupo de los bien intencionados que nunca concretan sus buenas intenciones. Pero están aquellos que sí saben a dónde se dirigen y qué deben hacer para llegar. Han considerado los gastos y están irrenunciablemente dispuestos a pagar el precio del esfuerzo y la constancia. Estos son también los que han descubierto en la Biblia la condición y la promesa que les asegura el éxito. Dice así: y si alguno de vosotros tiene falta de sabiduría, pídala a Dios, el cual da a todos abundantemente y sin reproche, y le será dada. Pero pida con fe, no dudando nada. Santiago 1, 5 y 6. Si dependemos de Dios, el éxito está asegurado, ¿no le parece? Quizá la necesidad de ojos nuevos no obedece a que veamos mal, sino más bien en que vemos poco, captando solo parcialmente la realidad. Una visión parcial es necesariamente inconclusa. Según una antigua parábola, cuatro ciegos fueron a ver un elefante. Uno le tocó una pierna y dijo: «El elefante es como un pilar». El segundo le tocó la trompa y exclamó: «El elefante es como un palo grueso». El tercero le tocó la barriga y dijo: «El elefante es como un tonel». El cuarto le tocó las orejas y concluyó: «El elefante es como un aventador». Entonces comenzaron a disputar entre ellos sobre la figura del elefante. Un transeúnte, viéndolos reñir así, les preguntó qué era lo que les pasaba. Le contaron todo y pidieron que fallara la cuestión. El hombre replicó: «Ninguno de vosotros ha visto al elefante. El elefante no es como un pilar, sus piernas son como pilares. No es como un tonel, su barriga es como un tonel. No es como un aventador, sus orejas son como aventadores. No es como un palo grueso, su trompa es como un palo grueso. El elefante es como la combinación de todo eso». El caso es que, como a los ciegos de la parábola, también a nosotros nos sucede.
tras haber considerado desde nuestros respectivos ángulos una parte del conjunto, creemos que el resto es como la parte que estudiamos.

y nos atrevemos a pensar que tenemos razón. Símaco, político y orador latino, decía que el universo es un misterio demasiado grande para que haya una única interpretación del mismo. Y convendría que nos acordáramos de ello, pues cuando nos creemos poseedores de la verdad, solo tenemos una visión parcial de ella. En tanto, el resto sigue siendo un misterio demasiado grande para que pensemos que somos sus únicos intérpretes correctos. Amigo que me escuchas, es interesante notar que Jesús no dijo, «Yo tengo la verdad», sino «Yo soy la verdad». También dijo, «Yo soy el camino». Por Él llegamos a la verdad y en Él estamos en la verdad. Leyendo su palabra, siguiendo su ejemplo, aceptando que Él viva y se exprese en nuestro ser, podremos decir que estamos conociendo la verdad. Libres ya de nuestra suficiencia propia, veremos con ojos nuevos. Amigo que me escuchas, con esa nueva óptica veremos a los otros no como a rivales, sino como a hermanos y condiscípulos nuestros, alumnos todos del único que es la verdad. Se cumplirá entonces en nosotros la respuesta de Jesús: conoceréis la verdad, y la verdad os libertará. Amigo que me escuchas, entonces podremos decir con el poeta: gracias, Señor, porque me diste un año en que abrir a tu luz mis ojos ciegos. Gracias porque la fragua de tus fuegos templó en acero el corazón de antaño. Gracias por la ventura y por el daño, por la espina y la flor, porque tus ruegos redujeron mis pasos andariegos a la dulce quietud de tu rebaño. Porque en mí floreció tu primavera, porque tu otoño maduró mi espiga, que el invierno guarece y atempera, y porque entre tus dones me bendiga, compendio de tu amor, la duradera felicidad de una sonrisa amiga.

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en sus hogares, en sus desafíos, en sus altas y bajas, pues Dios está interesado sobre todas las cosas en la salvación de cada uno de nosotros. Así que si es posible, incline su rostro donde se encuentra y únase a nosotros en esta oración. Oh Dios, en esta mañana tenemos el privilegio y el honor de dirigirnos a ti. Eres un Dios maravilloso. Gracias por Jesús, haberlo enviado a este mundo para que fuese nuestro Salvador. Gracias por la obra maravillosa del Espíritu que en el silencio trabaja en nuestros corazones y nos anima y nos motiva y nos lleva a aquel que nos limpia y nos salva. Gracias también por el ministerio de los ángeles que nos protegen, espíritus administradores a favor de aquellos que han de ser salvos. Señor, gracias por tu palabra. Es la guía para el ser humano. ¿Qué sería de este mundo si no tuviera la palabra de Dios? No tuviéramos instrucción, no sabríamos qué hacer. Seríamos llevados de un lado a otro por los impulsos, las emociones o las mayorías. Pero gracias por ese libro maravilloso inspirado por ti. Y también, Señor, que nos das el poder para entenderlo, el poder para practicarlo y el poder para compartirlo. Gracias una vez más por esta oportunidad. En el nombre único y maravilloso de Jesús. Amén. En esta mañana, para dar inicio a nuestro estudio, les invito a ir al libro de Salmos. Y durante este trimestre estamos estudiando los Salmos. Pero vamos a ver un pasaje en el Salmo 127. Salmo 127. Y vamos a comenzar la lectura en el verso 1. Y nos vamos a dirigir hasta el verso 3. Salmo 127, del 1 al 3. Dice así. Si Jehová no edifica la casa, en vano trabajan los que la edifican. Si Jehová no guardare la ciudad, en vano vela la guardia. Por demás es que os levantéis de madrugada y vayáis tarde a reposar y que comáis pan de dolores, pues que a su amado dará Dios el sueño. He aquí, herencia de Jehová son los hijos, cosa de estima el fruto del vientre. Vemos estas hermosas palabras inspiradas por el Señor y el texto comienza hablándonos que el primero que debe edificar, construir, establecer nuestros hogares es el Señor. Si Él no está en el proceso, desde su inicio hasta el final, nuestro trabajo es en vano. En otras palabras, no hay resultados positivos. Lo primero que necesita el ser humano es establecer una relación estrecha, personal y diaria con Dios. Esa relación ahora se convierte en la máquina que nos dirige y nos orienta, y es Él quien establece sobre un fundamento firme y sólido y permanente nuestros hogares. En el antiguo Israel, cuando un joven ahora deseaba el matrimonio y comenzaba a cortejar a una joven, ahora los padres estaban estrechamente involucrados en ese proceso. Y una vez que ahora se ponía la fecha para el matrimonio y también había un compromiso oficial entre ambas familias, el joven comenzaba a edificar la casa. Y ahora cuando comenzaba a edificar la casa, él pensaba, bueno, en esta habitación un día estaré con mi esposa. En esta habitación estarán mis hijos. En esta habitación vamos a comer nuestros alimentos. En esta habitación vamos a tener nuestros cultos. Es decir, que la idea central de este joven, que era ayudado por sus padres y otros de ambas familias, era establecer un lugar donde su familia pudiera morar, pero no tan solo como familia, sino donde fuera un lugar donde la presencia de Dios pudiera permanecer. Queridos, ese debe ser nuestro primer anhelo y deseo. Nuestros hogares serían paredes y techos, nada más, edificio, estructura, si Dios no está involucrado en ella. El hombre puede hacer la estructura, pero Dios establece el hogar. Él es el único que puede hacerlo, y si Él lo hace, podemos estar seguros que el éxito será nuestro resultado. Es cierto, pueden venir momentos difíciles, altas y bajas, pueden haber desafíos en diferentes áreas de la vida,
Pero si tenemos esa relación con Él y lo ponemos en primer lugar y lo mantenemos en primer lugar y permitimos

que Él sea el todo en todos, ahora podemos estar seguros que Él cumple su promesa y que edifica la casa y nadie la puede destruir. El mismo Señor Jesús, allá en Mateo 19, dice que lo que Dios une, el hombre no lo puede desunir. Es decir, permanece para siempre. Ni aun el enemigo con todas sus huestes del malignos puede hacer algo contra aquello lo que el Señor ha establecido. Y en esta mañana comenzamos a darnos cuenta que Él es el único que puede dirigir nuestros hogares y establecerlos en forma permanente. Lo que leímos en esta mañana también dice que sería en vano madrugar y matarnos y trabajar y tener, porque todas esas cosas serían en vano si el Señor no está en ellas. Es más, serían una carga, no una bendición. Serían una maldición, no algo que deseamos tener y mantener. Pero si Él está allí, aún el sueño nos da. Muchas veces no podemos descansar. Muchas veces nos acostamos con pensamientos encontrados. Sentimos que el día no fue de avance. Sentimos que no estamos progresando. Nos sentimos que estamos yendo en direcciones incorrectas. Pero Él nos da el sueño. Él nos da el trabajo, nos da las bendiciones del trabajo y en la noche nos da el descanso que también nosotros necesitamos. Por lo tanto, si Él está allí desde la mañana, dice que desde que madrugamos temprano, aun antes que salga el sol, si Él está allí, tenemos ese tiempo con Él y nos unimos con Él, durante el día estará con nosotros, en la noche también, dándonos la bendición del descanso. También el Salmo 127 dice que los hijos no nos pertenecen, son herencia del Señor. Una herencia no es algo que usted y yo trabajamos, es algo que recibimos del trabajo y del esfuerzo de años de otras personas, en muchos casos nuestros padres. Pero el Señor nos da una herencia, nos presta los hijos, para que nosotros podamos ahora prepararles para que ellos puedan tener una relación con Dios a través de nuestro testimonio en primer lugar, y en segundo lugar, a través de la instrucción bíblica que deben recibir. Y en esta mañana quiero animarles y motivarles para que nuestras casas se conviertan en hogares y nuestros hogares se conviertan en iglesias. Estructuras convertidas en hogares donde hay familia y esa familia se convierte en una iglesia. Es decir, forma parte del pueblo y de la familia de Dios en preparación para la eternidad. Hoy día nos damos cuenta del ataque y misericordia del enemigo contra la familia, contra el matrimonio, contra los hijos, contra las finanzas, contra la salud, contra la educación, contra todo lo que forma parte de una familia. El enemigo quiere destruir cada pilar que Dios estableció para mantener familias unidas y en forma exitosa. Y usted y yo, si no reconocemos ese ataque, tarde o temprano, el enemigo que es más astuto y poderoso que nosotros, hará su obra destructiva. Pero si en esta mañana reconocemos nuestra necesidad y nuestra dependencia del Señor, y acurrimos a Él y nos mantenemos en Él, queridos, no hay nada que el enemigo pueda hacer. El Señor es mucho más poderoso y ese enemigo ya ha sido derrotado. Y aquel que le derrotó ahora está dispuesto a compartir con nosotros su victoria. Pero necesitamos de Él, momento a momento. No tan solo algunos momentos durante el día, sino durante todo el día. Y no quiere decir que tengamos que estar de rodillas, orando, con la Biblia en la mano todo el día. Eso no es lo que el Señor desea. Pero a través de nuestras mentes podemos mantener contacto y unión con Él. Por supuesto, deben haber cultos personales y familiares en nuestros hogares, idealmente temprano en la mañana, también en la tarde o en la noche antes de ir al descanso, pero eso es parte, no es lo único, es parte de esa comunión que debe convertirse en unión durante todo el día con nuestro Dios. En esta mañana quiero animarles para que podamos nosotros decir: Señor, salva nuestros hogares, restaura nuestros matrimonios, educa y redime a nuestros hijos, ayúdanos con nuestras finanzas, ayúdanos con nuestra salud, trae paz mental a nuestros corazones, trae calma en un mundo que está

en turbios, ayúdanos a ver el momento en el cual estamos viviendo y también la necesidad de una preparación diaria, espiritual y material, para los eventos que pronto han de llegar y sobre todo para nuestro encuentro con nuestro Salvador. En esta mañana vemos que el Señor nos está llamando. Está tocando a la puerta no tan solo de nuestros corazones, toca también a la puerta de nuestros hogares. Él dice ahí en Apocalipsis 3, he aquí yo estoy a la puerta y llamo. A la puerta de cada persona, pero a la puerta de cada hogar. No está lejos. Si está a la puerta, está a un paso nada más de entrar. Pero Él no va a abrir la puerta. Él no va a forzar la puerta. Él no va a empujar la puerta. Él no nos va a ofrecer cosas materiales para que abramos la puerta. Él ofrece su persona. Él ofrece su amistad y su relación. Él ofrece su salvación. Él ofrece de su espíritu y de su palabra. Pero usted y yo somos los únicos que podemos y debemos de abrir esa puerta. Una vez que abramos esa puerta, Él entrará y morará con nosotros. No como un visitante, sino ahora le entregaremos las llaves de nuestros hogares para que Él sea la cabeza de nuestros hogares. Él rija y dirija a nuestros hogares y Él nos ayude en la vida diaria y en los desafíos de la vida. Quiero animarles en esta mañana para que, como dice el salmista, podamos permitir que el Señor edifique nuestros hogares y nuestro trabajo y nuestros esfuerzos no serán en vano. La palabra de Dios nos enseña y nos instruye en lo que nosotros debemos hacer en nuestros hogares. Es más, ahí en el libro de Salmos, vamos a leer en el Salmo 78. Hay un pasaje muy importante que mayormente habla a los padres. Pero queremos leerlo comenzando en el versículo 5. Salmo 78, versículo 5. Encontramos estas palabras inspiradas. Dice Él, es decir, Dios, estableció pacto en Jacob y puso ley en Israel. Así que Dios tiene un pacto. La palabra testimonio también se puede traducir como un pacto, un acuerdo que ha hecho con Jacob y ha puesto ley o mandatos en el pueblo de Dios. Vamos a ver qué significa ese pacto o ese mandato. La cual mandó a nuestros padres. Así que ese pacto Dios lo ha hecho con los padres. Ese testimonio, ese acuerdo y esa ley Él ha puesto con nosotros que somos padres. Que le enseñen a sus hijos. Así que ese pacto es que el Señor nos hace maestros, profesores. ¿De quiénes? De nuestros propios hijos. Los mejores profesores, los primeros profesores que nuestros hijos deben tener y conocer, debemos de ser nosotros. Así que el Señor ha hecho ese pacto. Y cuando el Señor hace un pacto, no tan solo nos da instrucción de qué hacer, sino nos da su espíritu para capacitarnos y habilitarnos para hacer esa obra. Esa obra de enseñar, de formar, de educar. Esa obra es responsabilidad de nosotros los padres. Es más, en el libro La Educación nos dice que la obra de educar y de redimir es la misma obra. Y que el fundamento de ambos es ese fundamento seguro que es Jesucristo. Así que cuando nosotros trabajamos y nos involucramos en la educación de nuestros hijos, Jesús es el fundamento. Él nos enseña a través de su espíritu y de su palabra, para que nosotros ahora seamos maestros y profesores y podamos en esos corazones tiernos, que como esponjas pueden recibir la información, poner allí principios y sobre todo invitar a nuestros hijos a permitir que Jesús se siente en el trono de sus corazones. ¡Qué honor y qué privilegio tenemos nosotros los seres humanos de ser padres y madres! De instruir, enseñar, educar y ser herramientas, instrumentos en las manos de ese Dios maravilloso para nuestra salvación, pero también para la salvación de aquellos que llamamos hijos e hijas. Continúa diciendo el texto bíblico en el versículo 6.
cuál es el objetivo, cuál es el propósito, cuál es el resultado final de esos padres que bajo un contrato y bajo la ley de Dios y bajo

su gracia deseamos educar y preparar a nuestros hijos y hacer de nuestros hogares, hogares, iglesias. Continuamos la lectura en el verso 6, dice, para que lo sepa la generación venidera. Así que ese legado, esa herencia que deben recibir nuestros hijos, debe ir de generación en generación. El plan ideal de Dios, el plan inicial de Dios, era que cada generación superase el nivel espiritual de la generación anterior. Y la raza humana y la familia humana, de generación en generación, la imagen de Dios cada vez fuese más y más restaurada, la semejanza y la belleza de su carácter se revelase y se mostrase más y más en el ser humano. Y nosotros como padre somos los primeros llamados a tomar esa responsabilidad. Y para mí al menos lo veo como un honor y un privilegio que pueda formar hijos, que ellos puedan cada día tener una experiencia más estrecha con Dios y como Enoch caminar con Dios. Continúa diciendo el relato bíblico, y los hijos que nacerán. Así que de generación padre a hijos, hijos ahora a nietos y bisnietos, y así en forma sucesiva, de generación en generación. Y dice la parte última del verso 6, y los que se levantarán lo cuenten a sus hijos. Así que lo primero que el Señor nos llama como padres es compartir nuestro legado cristiano con nuestros hijos. De la misma forma que compartimos con ellos nuestra herencia y les gustan el arroz con gandules, de esa forma ellos, aunque pueden ir a otros países y aprender otros idiomas y pueden quizás adoptar otras culturas, pero las culturas nuestras arraigadas en ellos, aún en otras naciones, las continúan y las aprecian y pasa de generación a generación. De esa forma, la misma forma que la dieta pasa de generación a generación, también debemos compartir con ellos ese legado espiritual. Dice el verso 7, a fin o con el objetivo de que pongan en Dios su confianza, no en el ser humano, no en instituciones humanas, no en los logros humanos ni en las ciencias humanas, sino confianza, esa palabra la podemos cambiar por fe. ¿Y qué es fe? Es la certeza de lo que no tenemos y la seguridad de lo que todavía no hemos recibido. Nos dice Hebreos capítulo 1, versículo 1. Y esa fe crece cuando es puesta en práctica. Y esa fe llega como un don y un regalo de Dios. Romanos capítulo 10, versículo 17, nos dice que esa fe viene y viene por el oír de la palabra. Así que el libro de instrucción en el hogar es el mismo instrucción, libro de instrucción en las iglesias, es la palabra de Dios. No son tradiciones, no son filosofías, no son ideas o ideales humanos, no es corrientes presentes, pasadas o aún futuras. Es la palabra de Dios que permanece para siempre. Dice el mismo Jesús en Mateo 23 que los cielos y la tierra pasarán, mas mi palabra no pasará. Padres, ese fundamento es permanente, es seguro, es inmovible. Y hemos visto vez tras vez en 6,000 años de historia humana que la palabra de Dios ni una sola vez ha faltado, ni una sola vez ha fracasado. Al contrario, es lo que ha llevado a la victoria a aquellos seres humanos que creyendo en ella, practicándola en sus vidas, han permitido que el Señor traiga el resultado que deseamos ver y recibir. Esa fe, esa confianza, debemos compartirla con nuestros hijos. Pero para que ellos la entiendan, tienen que verla en nosotros. Tienen que ver hombres y mujeres adultos que tienen un compromiso con Jesús, que aman a Jesús, que siguen a Jesús, no las costumbres, no buscan el aplauso de seres humanos, no siguen las mayorías en ningún lugar. Su deseo es agradar al Señor, vivir para Él, servir a Dios y ayudar a otros, animar a otros a ganar esa misma experiencia. Cuando ese testimonio constantemente está delante de nuestros hijos, queridos, es imposible que no sean impactados por ese testimonio. No tienen que haber muchas más palabras. Simplemente la mayor evidencia
es que esa

palabra es viva. Y la pueden ver, la pueden palpar, la pueden escuchar, la pueden experimentar momento a momento todos los días. No tan solo el séptimo día de la semana, sino de domingo a sábado. Ven padres consagrados y entregados, caminando con el Señor, disfrutando de esa relación, creciendo en Él, en el conocimiento y en la gracia de nuestro Señor y Salvador Jesucristo. Eso es lo que necesita ver la generación presente. Lamentablemente hoy día nuestra generación está siendo educada por las redes sociales. Está siendo educada por Hollywood. La música, lo que escuchan, lo que ven, lo que ellos perciben como importante, lamentablemente no tiene fundamento en la palabra de Dios. Y los padres estamos a veces tan ocupados, tan involucrados en cosas buenas, que no tenemos tiempo para lo mejor. Y los años formativos de nuestros hijos, y los primeros 12 años se nos ha dicho claramente que son los más importantes en el desarrollo del carácter. Es donde los cimientos, donde el fundamento, donde los pilares se establecen sobre cosas sólidas. Esos 12 años son los más importantes en la vida de cada ser humano. Sabemos que aún después la gracia del Señor puede obrar, pero la obra es más difícil, más desafiante. Ahora es que luchar para poner a un lado ciertos hábitos y costumbres que hemos ahora arraigados, y es más difícil la lucha. Y si los padres aprovechamos esos 12 años y los instruimos con el testimonio, como hemos mencionado en primer lugar, y después también con nuestras conversaciones y con nuestras vidas en casa, ahora veremos resultados muy diferentes de lo que hoy día estamos viendo. Quizás nuestros hijos asistan a la iglesia, lo cual es bueno. Pero queridos, no hay ninguna iglesia que pueda salvar a nuestros hijos. La salvación no es en instituciones. La salvación no es en iglesias. No es en ritos, ni en ceremonias, ni en liturgia. La salvación se encuentra únicamente en una relación con Cristo Jesús. Y no es una relación de vez en cuando. No es una relación casual. No es cuando queremos o podemos o cuando sentimos el deseo. Es una relación de 24 horas al día, 7 días cada día de la semana. Eso es lo que trae salvación. Nada, nada más puede salvarnos, ni perdonar nuestros pecados, ni santificar nuestras vidas. Pero para poder caminar en santidad, tenemos que caminar con aquel que es santo y nos puede hacer santo. Esa experiencia hoy día casi está ausente, casi no la vemos. Vemos personas buenas, ocupadas, atareadas, personas que progresan en el mundo académico o económico o en otras áreas de su vida. Pero lo principal, lo más importante, lo más impactante, lo único que podremos llevar a la eternidad es esa relación de salvación con Jesús. Nada más, excepto nuestros caracteres a la imagen de Jesús, es lo que podremos llevar a la eternidad. Por supuesto, podemos ver el fruto de nuestra obra misionera, pero Dios es quien los salva a ellos también. Podemos ver allá a nuestros hijos en primer lugar, esposas o esposos, amigos, compañeros, vecinos, etcétera, etcétera. Y gloria a Dios que nos invita a involucrarnos en la salvación de otras personas y también ayudarles en sus necesidades. Pero esa obra de salvación tan solo pertenece a Él. Queridos, tenemos que tomar más tiempo para la educación de nuestros hijos. Tenemos que ir a casa y hacer de nuestras casas iglesias. ¿Qué toma lugar en una iglesia? Hay himnos, hay alabanzas, hay estudio de la palabra, hay oración, hay meditación. Eso tenemos que llevarlo a nuestros hogares. Cada mañana, como hacía Abraham, que establecía altares donde quiera que iba. Y esos altares, aún después, cuando él se iba, quedaban como testimonio en esas comunidades de que allí había habido una familia cristiana. Y ahora esos altares, cada mañana, ahí se hacía el sacrificio, y en la tarde también, como después hacía allá en el santuario también. Y ahora la gente podía ver el cordero y la sangre del cordero, y sabía que algún día el cordero de Dios vendría y quitaría los pecados del mundo y traería una obra de santificación en nuestras vidas también. Tenemos que hacer de nuestros hogares iglesias. Es allí donde enseñamos a nuestros hijos la reverencia. Es allí donde establecemos la relación con Dios.
Las iglesias quizás dos o tres veces a la semana máximo,

vamos a ella. Y si somos sinceros, muchas veces es una vez a la semana nada más. No es suficiente, no es suficiente para nuestra relación con el Señor, ni tampoco para nuestra salvación. Necesitamos, como dice acá el Salmo 78, otra vez dice, con el fin, con el objetivo, con el propósito final, de que pongan su confianza en Dios. Esa fe es la que obra en nosotros la salvación. Somos salvos por la gracia, por medio de la fe en Cristo Jesús. ¿Qué más dice el texto bíblico en el Salmo 78? Continúo la lectura y dice lo siguiente: y no se olviden de las obras de Dios. Así que el segundo propósito de esa educación, de esa formación del carácter, el segundo propósito de nuestras casas como hogares y después como iglesia, es que esta nueva generación, que llamamos hijos e hijas, no se olviden de las obras de Dios. No de las obras humanas. Esas son pasaderas. Esas son temporales. Esas van y vienen. Pero las obras de Dios, nadie las puede deshacer. ¿Qué hoy día les enseñan en las escuelas a nuestros hijos? Evolución. Esa no es obra de Dios. Esa es obra supuestamente de la casualidad. Y sabemos que la casualidad no existe. Lo que existe es la providencia. Falsas ideas. Falsas enseñanzas. ¿Qué más le enseñan en las escuelas? Que ellos pueden hacer lo que ellos desean. ¿Qué más le enseñan de que ellos pueden vivir como ellos quieren vivir? De que ellos pueden cambiar de orientación sexual si ellos desean. Queridos, esas son falsas enseñanzas. Esas no son obras de Dios. Son obras del enemigo, poniendo en esas mentes que son como esponjas a esa edad de la vida, conceptos, ideas erróneas, equivocadas, satánicas. Que todo lo que hacen es quitar su confianza, su fe en Dios, y no la ponen en Él, sino en hombres y lo que ellos pueden decir y hacer. Pero vemos que el Señor nos llama a cumplir con ese pacto que ha hecho con nosotros como Padre. Dice que no se olviden de las obras de Dios, que no se olviden de la creación, que no se olviden del Dios que intervino en los tiempos antiguos, que no se olviden de la cruz, del Calvario, de una tumba vacía, que no se olviden de ese ministerio fabuloso que Él realizó, que no se olviden de esa vida que durante 30 años nada más vivió en casa, haciendo un ministerio en los hogares, allí con sus padres, con sus hermanos. Que no nos olvidemos de aquel que intercede a nuestro favor en el santuario celestial. Que no nos olvidemos de sus promesas, y una de ellas es la bendita promesa de que pronto, muy pronto, es más, ya estamos a las puertas de ese evento y podamos darnos cuenta otra vez que Él desea pasar la eternidad con cada uno de nosotros. Queridos, los años van pasando. Y si no aprovechamos esos primeros años, lamentablemente esas mentes estarán llenas de cosas que no honran a Dios ni ponen su confianza en Él. En esta mañana quiero animar y motivar a cada padre, a cada madre, que con un corazón tierno, bajo la sujeción del Espíritu Santo, podamos ir a nuestros hogares y podamos hacer la obra con nuestros hijos y pasarles a ellos nuestro legado espiritual. ¿Qué más dice el verso 7? Sino que guarden sus mandamientos. Y son 10 mandamientos. No 9, no 8, 10 mandamientos. Claramente ahí en Éxodo capítulo 20, del versículo 1 hasta el versículo 17, encontramos la ley de Dios. En Deuteronomio capítulo 5 también encontramos nosotros la misma ley. Pero la que conocemos, la que fue escrita por el dedo de Dios y dada a Moisés y escrita después en la palabra de Dios, es la que encontramos allí claramente en Éxodo capítulo 20. Son 10 mandamientos, no son 10 sugerencias, no son 10 ideas, no son 10 opiniones, son mandamientos. Los primeros 4 enfatiza la importancia de nuestra relación con Dios. Y ahí el ser humano no debe legislar ni hacer nada. Eso queda entre la conciencia del ser humano y Dios.

nada más. Los últimos 6 mandamientos enfatizan nuestra relación con nuestro prójimo, sea quien sea. Así que ahí sí se puede legislar y se debe legislar en esos últimos 6 mandamientos. Pero el Señor ha prometido, a través de su Espíritu, dice que poner en nuestras mentes su ley y grabar en nuestros corazones con el mismo dedo que escribió en las tablas de piedra, ahora en las tablas de nuestros corazones, de carne nueva. Quitar el corazón de piedra que tenemos, y el Señor ha prometido poner un corazón de carne, y allí con su propio dedo escribir cada uno de sus mandamientos, para que no los olvidemos y para que por su gracia podamos ponerlos en práctica. Pero los padres tenemos que hacer esa obra. Primero tenemos que permitir que esa obra se haga en nosotros, que nuestros hijos vean que esa ley de Dios, que es un reflejo, es un trasunto de ese carácter maravilloso. Y por eso es que Satanás odia tanto la ley de Dios, porque refleja la belleza del carácter de Dios. Y esa misma belleza Dios la dio al ser humano, dio su imagen y su semejanza en los inicios de la historia humana. Y aunque el pecado ha hecho una obra de querer borrar esa imagen, todavía queda algo de esa imagen. Y el Señor ha prometido restaurar esa imagen en nosotros antes del día de su regreso. Y los padres tenemos el privilegio y el honor de involucrarnos en la obra de redención de nuestros hijos, que es la obra de educación, es la obra de formación de ellos, para que podamos, por la gracia de Dios, ser instrumentos en sus manos. Y también esos mandamientos, ese hermoso carácter, esos trasuntos divinos, puedan formar parte de la vida de nuestros hijos. Vemos el llamado santo que el Señor hace a nuestros corazones en esta mañana. Pero también a los hijos, a los niños, a los jóvenes. También les llama para que ellos puedan colaborar con esa obra, para que no sean resistentes a la obra de Dios a través de sus padres, para que puedan someter su voluntad a la voluntad divina y por ende a la voluntad de sus padres, para que ellos puedan apreciar el esfuerzo, el sacrificio que muchas veces sus padres necesitan hacer para que esa obra se pueda hacer y se pueda terminar. Es más, el versículo 8 continúa diciendo, dice, y no sean como sus padres. Sí, cada generación debe ir subiendo y mejorando el nivel espiritual. Y no sean como sus padres. Cada generación mejor espiritualmente, de mayor crecimiento, de mayor formación, de mayor similitud a la semejanza de Jesús. Y no sean como sus padres. ¿Cómo fue esa generación? Dice, generación contumaz y rebelde. Generación de dura cerviz. Es también rebelde, no tan solo de dura cerviz, sino rebeldes. ¿Qué es rebeldía? Podemos usar otra palabra que conocemos más hoy día, apostasía. No una generación que resiste la obra del Señor, que quiere alejarse de sus principios, que no quiere realmente que esa obra se haga en forma completa, que quiere parte del cristianismo y parte también de lo que el mundo ofrece. Bueno, Satanás es quien ofrece cosas a través del mundo. Una generación con un pie adentro y un pie afuera. Una generación de iglesias cuando hay cultos, pero fuera de la iglesia es otra cosa. Eso es una generación contumaz y rebelde y apóstata. Y el Señor desea poner un fin a ese ciclo vicioso que usualmente podemos contemplar. Vemos que vienen muchas veces los padres a la fe cristiana. Aceptan a Jesús, aceptan el mensaje, se bautizan, forman parte ahora del pueblo de Dios. Pero que vemos en la segunda generación, ahora un pie adentro y un pie afuera. Y que vemos en la tercera generación, completamente afuera. Y el enemigo ahora termina ganando. En vez de cada generación subir y elevar su nivel espiritual, su consagración, su dedicación. Al contrario, la primera generación sí, la segunda a la mitad y la tercera afuera otra vez. Y lo estamos viendo hoy día. La crisis espiritual enorme que estamos enfrentando en nuestras congregaciones. ¿Por qué esa crisis enorme surge en el hogar? Y esa crisis del hogar se lleva a la iglesia. Y en vez de ser nosotros elementos de cambio, de mejora, de superación, en vez de ser elementos donde la obra de santificación se vea y se demuestre en nuestras vidas, muchas veces eso no es lo que toma lugar. Al contrario, nuestras conversaciones, nuestro testimonio, nuestras prioridades demuestran que todavía Jesús no está sentado 100% en el trono
ni ocupa 100% nuestros corazones. Y el Señor desea poner un fin a ese ciclo vicioso donde el enemigo termina obteniendo la victoria. Dice que no sean como nosotros, contumaces, rebeldes, apóstatas. Y que más continúa diciendo el verso 6, generación que no apercibió su corazón, que no se preparó, que no se alistó y cuyo espíritu no fue fiel para con Dios. Triste es lo que estamos leyendo. Pero ¿saben algo? Esas palabras no tienen por qué cumplirse en nosotros. Al contrario, podemos desafiar esas palabras en el nombre de Jesús, que hay poder en su nombre, para que esas palabras no sean nuestra experiencia ni nuestra realidad. Al contrario, nosotros seamos esa generación fiel y leal a Dios, cuyo espíritu demostró lealtad a Dios en todo momento, bajo todas las condiciones, sin reservas y en forma completa y permanente. Y en esta mañana, cuando ya nos acercamos al fin de nuestra programación, quiero animarles, pero al mismo tiempo desafiarles, en el nombre poderoso de Cristo Jesús, a no continuar viviendo nuestro cristianismo de iglesia. Jamás eso será suficiente para nuestra salvación. La crisis que viene barrerá a todos aquellos que se conformaron nada más con un cristianismo de iglesia. Ni uno de ellos podrá pasar la crisis final. Tan solo aquellos que pusieron a Dios en primer lugar y lo mantuvieron en primer lugar, sus familias, matrimonios e hijos en segundo lugar, podrán pasar la prueba final. De la misma forma que Dios restaurará la ley en forma completa, incluyendo el cuarto mandamiento que habla de la observancia del día santo de sábado. Pero antes que esa ley sea completamente restablecida, incluyendo el sábado, Dios primero tiene que restaurar las familias. Porque el sábado fue hecho para el hombre, no el hombre para el sábado. Primero tiene que restaurar al hombre para que un hombre restaurado, un hombre santificado, un hombre que tiene una experiencia, una relación y un caminar con Dios pueda, únicamente entonces, ser usado por Dios para restaurar el día santo de sábado. Si fallamos en una, fallaremos en la segunda. Si en la primera no podemos, en la segunda menos podremos, donde el precio a pagar será mucho más alto y más difícil. Si no podemos caminar con los de a pie, ¿cómo correremos con los de a caballo? Si en la llanura del Jordán no pudimos caminar, ¿cómo lo haremos en la espesura del Jordán? Queridos, nos queda muy, muy poco tiempo para hacer esa preparación familiar. Nos quedan quizás meses o unos pocos años máximo, porque las evidencias son muchas para negarlo. Quiero en esta mañana animarles y motivarles para que lo que queda de tiempo, usted y yo lo dediquemos con prioridades correctas y podamos permitir que el Señor termine la buena obra que ha comenzado en nosotros. No tan solo nosotros individualmente, sino la buena obra que ha querido y desea comenzar, si no lo ha hecho en su hogar, o si ya ha comenzado a hacerlo, pueda terminarlo exitosamente también en su hogar. Al final de la historia, no habrán iglesias, no habrán instituciones educativas, no habrán instituciones médicas, no habrán instituciones de publicación. Todas esas cosas terminarán muy pronto. Al final de la historia, al igual que al inicio, quedarán tan solo dos instituciones: familias restauradas y sábado restaurado. Que el Señor nos ayude a entender el momento crítico, solemne, y también la brevedad del tiempo y la urgencia que debe haber en esa preparación para la eternidad. En esta mañana, para terminar, quiero invitarles a meditar en lo que hemos junto compartido con ustedes. Y vamos a terminar con una oración en esta mañana. Vamos a pedir que aquel que nos llama a la salvación sea invitado a nuestros hogares y él pueda ir y hacer esa obra. Así que vamos a orar en este momento y únase en esta oración. Es más, mientras yo oro, usted ore por su persona y por su hogar. Usted conoce a su esposo o su esposa, usted conoce a sus hijos, usted conoce su finanzas, usted conoce su salud, usted conoce si está habiendo una relación con Cristo o no, usted conoce lo que está pasando en su vida. Yo no lo conozco ni lo sé.
Es más, no es necesario que yo lo sepa.

0: constante con mis desafíos, pero Dios los conoce. Él tiene respuesta y solución para ustedes y para este servidor y mi familia también. Les invito a orar en este momento. Oh Dios, gracias porque eres un Dios maravilloso. Gracias porque eres un Padre maravilloso. Hace 6,000 años este mundo cayó en la tragedia del pecado, pero no nos abandonaste. Inmediatamente hubo salvación. Inmediatamente hubo un elemento divino que prometió que sería en un futuro un ser humano. Inmediatamente hubo un sustituto. Inmediatamente hubo el Cordero de Dios que quita el pecado del mundo. Y es en Él donde encontramos salvación. Es Él quien estableció la familia. Es Él quien puede restaurar la familia. Es Él quien puede salvar a nuestros hijos. Es Él quien puede unificar nuestros matrimonios. Es Él quien puede bendecirnos en todas las áreas necesarias. Pero necesitamos de ti. Debemos en esta mañana recurrir a ti, correr a ti, escondernos en ti y nunca jamás separarnos de ti. Sálvanos, Señor. Es el clamor desesperado de nuestros corazones. Es inmerecido ese llamado o ese clamor. Pero tú escuchas nuestras oraciones y tú estás dispuesto a contestarla de acuerdo a los méritos abundantes y a la sangre preciosa de Cristo Jesús. Gracias una vez más por estar con nosotros y por la palabra. En el nombre y en los méritos de Jesús. Amén.
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2: Isaías 40:31 dice: pero los que esperan a Jehová tendrán nuevas fuerzas. Levantarán alas como las águilas. Correrán y no se cansarán. Caminarán y no se fatigarán.
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4: Capítulo 1. Las palabras de Amós, que fue uno de los pastores de Tecoa, que profetizó acerca de Israel en días de Usías, rey de Judá, y en días de Jeroboam, hijo de Joás, rey de Israel, 2 años antes del terremoto. Dijo: Jehová rugirá desde Sión y dará su voz desde Jerusalén, y los campos de los pastores se enlutarán y se secará la cumbre del Carmelo. Así ha dicho Jehová: por 3 pecados de Damasco y por el 4 no revocaré su castigo, porque trillaron a Galaad con trillos de hierro. Prenderé fuego en la casa de Asael y consumirá los palacios de Ben-Hadad. Y quebraré los cerrojos de Damasco y destruiré a los moradores del valle de Aven y los gobernadores de Bet-Eden. Y el pueblo de Siria será transportado a Kir, dice Jehová. Así ha dicho Jehová: por 3 pecados de Gaza y por el 4 no revocaré su castigo, porque llevó cautivo a todo un pueblo para entregarlo a Edom. Prenderé fuego en el muro de Gaza y consumirá sus palacios, y destruiré a los moradores de Asdod y a los gobernadores de Ascalón, y volveré mi mano contra Ecrón, y el resto de los filisteos perecerá, ha dicho Jehová.

0: Jehová el Señor. Así ha dicho Jehová: por tres pecados de Tiro, y por el cuarto no revocaré su castigo, porque entregaron a todo un pueblo cautivo a Edom, y no se acordaron del pacto de hermanos. Prenderé fuego en el muro de Tiro, y consumirá sus palacios. Así ha dicho Jehová: por tres pecados de Edom, y por el cuarto no revocaré su castigo, porque persiguió a espada a su hermano, y violó todo afecto natural, y en su furor le ha robado siempre, y perpetuamente ha guardado el rencor. Prenderé fuego en Temán, y consumirá los palacios de Bosra. Así ha dicho Jehová: por tres pecados de los hijos de Amón, y por el cuarto no revocaré su castigo, porque para ensanchar sus tierras abrieron a las mujeres de Galaad que estaban encintas. Encenderé fuego en el muro de Rabá, y consumirá sus palacios con estruendo en el día de la batalla, con tempestad en día tempestuoso. Y su rey irá en cautiverio, él y todos sus príncipes, dice Jehová. Capítulo 2. Así ha dicho Jehová: por tres pecados de Moab, y por el cuarto no revocaré su castigo, porque quemó los huesos del rey de Edom hasta calcinarlos. Prenderé fuego en Moab, y consumirá los palacios de Keriot, y morirá Moab con tumulto, con estrépito y sonido de trompeta. Y quitaré el juez de en medio de él, y mataré con él a todos sus príncipes, dice Jehová. Así ha dicho Jehová: por tres pecados de Judá, y por el cuarto no revocaré su castigo, porque menospreciaron la ley de Jehová, y no guardaron sus ordenanzas, y les hicieron errar sus mentiras, en pos de las cuales anduvieron sus padres. Prenderé por tanto fuego en Judá, el cual consumirá los palacios de Jerusalén. Así ha dicho Jehová: por tres pecados de Israel, y por el cuarto no revocaré su castigo, porque vendieron por dinero al justo y al pobre por un par de zapatos. Pisotean en el polvo de la tierra las cabezas de los desvalidos, y tuercen el camino de los humildes, y el hijo y su padre se llegan a la misma joven, profanando mi santo nombre. Sobre las ropas empeñadas se acuestan junto a cualquier altar, y el vino de los multados beben en la casa de sus dioses. Yo destruí delante de ellos al amorreo, cuya altura era como la altura de los cedros y fuerte como una encina, y destruí su fruto arriba y sus raíces abajo. Y a vosotros os hice subir de la tierra de Egipto, y os conduje por el desierto 40 años, para que entraseis en posesión de la tierra del amorreo. Y levanté de vuestros hijos para profetas, y de vuestros jóvenes para que fuesen nazareos. ¿No es esto así, dice Jehová, hijos de Israel? Mas vosotros disteis de beber vino a los nazareos, y a los profetas mandasteis diciendo: no profeticéis. Pues he aquí, yo os apretaré en vuestro lugar como se aprieta el carro lleno de gavillas, y el ligero no podrá huir, y al fuerte no le ayudará su fuerza, ni el valiente librará su vida. El que maneja el arco no resistirá, ni escapará el ligero de pies, ni el que cabalga en caballo salvará su vida. El esforzado de entre los valientes huirá desnudo aquel día, dice Jehová. Capítulo 3. Oíd esta palabra que ha hablado Jehová contra vosotros, hijos de Israel, contra toda la familia que hice subir de la tierra de Egipto. Dice así: a vosotros solamente he conocido de todas las familias de la tierra, por tanto, os castigaré por todas vuestras maldades. ¿Andarán dos juntos si no estuvieren de acuerdo? ¿Rugirá el león en la selva sin haber presa? ¿Dará el leoncillo su rugido desde su guarida si no apresare? ¿Caerá el ave en lazo sobre la tierra sin haber cazador? ¿Se levantará el lazo de la tierra si no ha atrapado algo? ¿Se tocará la trompeta en la ciudad y no se alborotará el pueblo? ¿Habrá algún mal en la ciudad el cual Jehová no haya hecho? Porque no hará nada Jehová el Señor sin que revele su secreto a sus siervos los profetas. Si el león ruge, ¿quién no temerá? Si habla Jehová el Señor, ¿quién no profetizará? Proclamad en los palacios de Asdod y en los palacios de la tierra de Egipto y decid: reuníos sobre los montes de Samaria y ved las muchas opresiones en medio de ella y las violencias cometidas en su medio. No saben hacer lo recto, dice Jehová, atesorando rapiña y despojo en sus palacios. Por tanto, Jehová el Señor ha dicho así: un enemigo vendrá por todos lados de la tierra y derribará tu fortaleza y tus palacios serán saqueados. Así ha dicho Jehová: de la manera que el pastor libra de la boca del león dos piernas o la punta de una oreja, así escaparán los hijos de Israel que moran en Samaria en el rincón de una cama y al lado de un lecho. Oíd y testificad contra la casa de Jacob, ha dicho Jehová, Dios de los ejércitos, que el día que castigue las rebeliones de Israel, castigaré también los altares de Betel, y serán cortados los cuernos del altar, y caerán a tierra. Y heriré la casa de invierno con la casa de verano, y las casas de marfil perecerán, y muchas casas serán arruinadas, dice Jehová. Capítulo 4. Oíd esta palabra, vacas de Basán, que estáis en el monte de Samaria, que oprimís a los pobres y quebrantáis a los menesterosos, que decís a vuestros señores, traed y beberemos. Jehová el Señor juró por su santidad, he aquí vienen sobre vosotras días en que os llevarán con ganchos, y a vuestros descendientes con anzuelos de pescador, y saldréis por las brechas una tras otra, y seréis echadas del palacio, dice Jehová. Id a Betel y prevaricad, aumentad en Gilgal la rebelión, y traed de mañana vuestros sacrificios y vuestros diezmos cada 3 días. Y ofreced sacrificio de alabanza con pan leudado, y proclamad, publicad ofrendas voluntarias, pues que así lo queréis, hijos de Israel, dice Jehová el Señor. Os hice estar a diente limpio en todas vuestras ciudades, y hubo falta de pan en todos vuestros pueblos, mas no os volvisteis a mí, dice Jehová. También os detuve la lluvia 3 meses antes de la siega, e hice llover sobre una ciudad, y sobre otra ciudad no hice llover. Sobre una parte llovió, y la parte sobre la cual no llovió se secó. Y venían 2 o 3 ciudades a una ciudad para beber agua, y no se saciaban. Con todo, no os volvisteis a mí, dice Jehová. Os herí con viento solano y con oruga. La langosta devoró vuestros muchos huertos y vuestras viñas, y vuestros higuerales y vuestros olivares. Pero nunca os volvisteis a mí, dice Jehová. Envié contra vosotros mortandad, tal como en Egipto. Maté a espada a vuestros jóvenes, con cautiverio de vuestros caballos, e hice subir el hedor de vuestros campamentos hasta vuestras narices. Mas no os volvisteis a mí, dice Jehová. Os trastorné como cuando Dios trastornó a Sodoma y a Gomorra, y fuisteis como tizón escapado del fuego. Mas no os volvisteis a mí, dice Jehová. Por tanto, de esta manera te haré a ti, oh Israel, y porque te he de hacer esto, prepárate para venir al encuentro de tu Dios, oh Israel. Porque he aquí, el que forma los montes y crea el viento, y anuncia al hombre su pensamiento, el que hace de las tinieblas mañana, y pasa sobre las alturas de la tierra, Jehová, Dios de los ejércitos, es su nombre.
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Miren, niños, Dios también creó a alguien muy especial este día.

0: Esta es la hora en nuestros estudios, 5:27. 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
1: Bienvenidos a Lecciones de la Biblia, un espacio para estudiar y para entender la Palabra de Dios. Apreciamos que usted vea siempre nuestros videos en el canal de YouTube. Las personas me dicen, ¿cómo lo apoyo? ¿Cómo lo ayudo? Una forma, solo vea los videos en el canal de YouTube, porque cuando los descargan y se los envían unos a otros, pues el Evangelio sí es predicado, pero necesitamos su apoyo y se lo agradecemos muchísimo. Esperamos que hayan visto ayer el resumen de 20 minutos, búsquelo, es muy importante. Y hoy vamos a continuar y esta semana vamos a estudiar algunos términos claves que nos ayudan a entender qué fue lo que ocurrió en Corinto. ¿Por qué Dios actuó con tanta misericordia con Corinto? ¿Por qué Dios actúa con tanta misericordia con nosotros? ¿Por qué hay tanta misericordia de Dios para el mundo? Bueno, hoy vamos a estudiarlo en el tema titulado La Gracia de Jesús.
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1: Vamos a orar. Señor de los cielos, te agradecemos mucho que estos términos nos van a dar claridad para aumentar nuestra manera de relacionarnos contigo. Ayúdanos a entenderlo en el nombre de Jesús. Amén. Bueno, les leo un texto en nuestra historia.

0: de hoy, 2 de Corintios 8, 9. Porque ya conocen la gracia de nuestro Señor Jesucristo, que por amor a ustedes se hizo pobre, siendo rico, para que ustedes fuesen enriquecidos con su pobreza. Bueno, a uno se le confunde siempre la palabra misericordia, gracia, amor, bondad. Pues realmente son sinónimos, pero me puse a mirar un poquito más esto de la gracia. ¿Qué es eso de la gracia? Miremos algunos ejemplos. El primero es cuando la reina Esther va a ir a visitar al rey Asuero y no había sido llamada, corría el riesgo de aparecerse delante del trono y que la mandara a matar. Podía hacerlo, porque era una ofensa ir ante el rey si no había sido invitada. Y ella decía: Señor, que yo halle gracia delante de los ojos de él. Me acuerdo de Nehemías. Nehemías es el copero de un rey medo-persa y está muy preocupado por la situación en Jerusalén. Necesita ir a pedirle algunas cosas, que le dé permiso, que le dé madera, que le dé dinero, que le dé soldados. Y la oración: Señor, que yo halle gracia delante del rey. ¿Qué es esto? La gracia es la manera como Dios nos mira a nosotros, siempre con amor y misericordia. Miren que Asuero tenía que darle un permiso a Esther para llegar ante él. La gracia de Dios hace que Dios siempre nos da el permiso para ir ante su presencia. La gracia tiene que ver cómo Él nos ve a nosotros. Miren que el joven, el hijo pródigo, la gracia del padre fue la que lo atrajo. No, no, yo voy a volver a mi padre. Yo he pecado, pero yo sé que mi padre me va a aceptar. Me va a ver con buenos ojos. Eso es la gracia del Señor. La gracia del Señor es para todos los seres humanos. Por eso su gracia abarca a todo el mundo. ¿Qué significa? Dios ve con buenos ojos a todas las personas. Es su gracia lo que nos permite llegar ante su presencia por primera vez para ser perdonados en nuestros pecados. Cada día para poder ser limpiados de nuestros pecados. Por eso la gracia de Dios, aceptarla en nuestra vida, es tan importante. En Corinto, la iglesia de Corinto estaba mal. ¿Qué digo mal? Re mal. Pero Dios la vio con buenos ojos. Eso es la gracia. Y Pablo le dice: vamos, presentémonos ante el Señor. Presentémonos ante el Señor. Por eso la gracia sencillamente es ese hilo conductor con el cielo. Pues yo puedo ir ante Cristo, pecador, malvado, limpio, como sea. Él me va a aceptar. Eso se llama su gracia. Que Él nos ve con los ojos más lindos de este mundo. No desaproveches la gracia del Señor. Porque cuando nos equivocamos, su gracia nos atrae y podemos ir a Él tal y como somos para que nos cambie. Soy Daniel Herrera y deseo para todos un día lleno de bendiciones.
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2: Cuando salgas a luchar contra tus enemigos y te enfrentes con caballos y carros de guerra, y con un ejército más numeroso que el tuyo, no tengas miedo. El Señor tu Dios, quien te sacó de la tierra de Egipto, está contigo. Cuando te prepares para una batalla, el sacerdote saldrá a hablarle a las tropas y les dirá: présteme atención, hombres de Israel. No tengan miedo cuando salgan hoy a pelear contra sus enemigos. No se desanimen, ni se asusten, ni tiemblen frente a ellos, pues el Señor su Dios va con ustedes. Él peleará por ustedes contra sus enemigos y les dará la victoria. Luego, los jefes del ejército se dirigirán a las tropas y dirán: alguno de ustedes acaba de construir una casa, pero aún no la ha estrenado. De ser así, puede irse a su casa. Podría morir en batalla y otro estrenaría su casa. Alguno de ustedes acaba de plantar un viñedo, pero aún no ha comido ninguno de sus frutos. De ser a

Sí, puede irse a su casa. Podría morir en batalla y otro comería los primeros frutos. Alguno de ustedes acaba de comprometerse con una mujer, pero aún no se ha casado con ella. Bien, puede irse a su casa y casarse. Podría morir en batalla y otro se casaría con ella. Luego los jefes también dirán: ¿alguno de ustedes tiene miedo o está angustiado? De ser así, puede irse a su casa antes de que atemorice a alguien más. Una vez que los jefes terminen de hablar a las tropas, nombrarán comandantes para cada unidad. Cuando te acerques a una ciudad para atacarla, primero debes ofrecer condiciones de paz a sus habitantes. Si aceptan las condiciones y te abren las puertas, entonces todos ellos quedarán obligados a servirte haciendo trabajos forzados. Pero si no quieren hacer la paz y se preparan para luchar, deberás atacar la ciudad. Cuando el Señor tu Dios te entregue la ciudad, mata a filo de espada a todos los hombres de ese pueblo. Sin embargo, podrás quedarte con todas las mujeres, los niños, los animales y el resto del botín de la ciudad. Podrás disfrutar de todo el botín de tus enemigos que el Señor tu Dios te entregue. Estas instrucciones solo se refieren a las ciudades lejanas, no a las de las naciones que ocupan la tierra donde estás a punto de entrar. En las ciudades que el Señor tu Dios te da como preciada posesión, destruye a todo ser viviente. Tienes que destruir por completo a los hititas, a los amorreos, a los cananeos, a los fereceos, a los heveos y a los jebuseos, tal como el Señor tu Dios te ordenó. Así, evitarás que los pueblos de esa tierra te enseñen a imitar las costumbres detestables que practican cuando rinden culto a sus dioses, lo cual te haría pecar profundamente contra el Señor tu Dios. Si al atacar una ciudad la guerra se prolonga, no debes cortar los árboles a hachazos. Puedes comer de los frutos, pero no derribes los árboles. ¿Acaso los árboles son enemigos a los que tienes que atacar? Solamente corta los árboles que sabes que no son aptos para comer. Úsalos para la fabricación de todo lo que necesites para atacar la ciudad enemiga hasta que se rinda.

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1: Esta es la hora en nuestros estudios, 5:56. 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

¿Sabías tú que hay un oro falso muy similar, muy parecido al oro real, pero se lo llama el oro de los tontos? Comencemos con este versículo bíblico. En el día de la ira del Señor no salvará a la gente ni su plata ni su oro, porque el fuego del enojo del Señor consumirá todo el país. Todos los habitantes de la tierra quedarán destruidos en un solo instante. Las monedas de oro se componen de 90 partes de oro por 10 partes de plata. Pero el oro falsificado, u oro de los tontos, está hecho de pirita de hierro, que es un mineral compuesto de sulfuro de hierro. El mineral es amarillo, latón o opaco y tiene un brillo metálico. La semejanza de la pirita con el oro causó que muchos buscadores lo confundieran con oro. Sin embargo, se distingue fácilmente por su fragilidad inusual. La pirita de hierro se usaba en la antigua Roma para crear chispas cuando se golpeaba con acero. En los siglos XVI y XVII se utilizó como fuente de ignición en armas de fuego. El nombre pirita proviene de la palabra griega pur, que significa fuego. Alguna pirita tiene un color bronce y ha sido apodada bronce o brasle o brasil. Y el libro de Sofonías que acabamos de leer este versículo, que es un profeta del Antiguo Testamento, advirtió al pueblo de Judá en los días de Josías que el gran día del Señor vendría sobre ellos. Y ellos dijeron, Dios no hará bien ni hará mal. Pero el profeta dijo, ni tu plata ni tu oro podrá librarte en el día de la ira de Dios. El mensaje del profeta no pretendía llevarlos a la desesperación, sino a despertarlos y llamarlos al arrepentimiento. Llevaron consigo una creencia de que no va a pasar nada, no te preocupes, eso también pasará. Y como el oro de los tontos en sus bolsillos, asumieron que estaban seguros en sus riquezas falsas. Pero la destrucción de Jerusalén vino como un diluvio y arrasó a todos. Hoy también podemos ser engañados espiritualmente. Millones de personas van cargando consigo bolsas pesadas llenas de oro de los tontos. Se alegran de que han descubierto lo que los hará ricos, pero aunque brilla en el exterior, es inútil en el banco del cielo. Debes cerciorarte de que tienes lo real, no lo falso, y especialmente las cosas espirituales, porque el error es muy parecido a lo verdadero y siempre está mezclado con un poco de verdad. Dios te bendiga y recuerda, en el viaje de la vida, lo único seguro es la palabra de Dios, por eso lo comparamos a un mapa o a un GPS y a Jesús como nuestro guía. Tenerlos es haber descubierto una mejor manera de vivir.

0: amiguito! ¡Qué gusto nos da conocerte! Mis amigos y yo queremos pasar un rato muy agradable contigo. Mi nombre es Betty, y qué contentos nos sentiríamos si pudieras cantar con nosotros, ¿verdad, amigos?
1: ¡Sí!
0: Entonces, si puedes cantar o también silbar, no tardemos más. ¡Comencemos!
1: ¡Vamos a cantar!

Esta es la hora en nuestros estudios, 6:29. 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

La recompensa de los hábitos temperantes. Daniel decidió no contaminarse con la comida y el vino de la mesa real y pidió al jefe del personal que le permitiera no contaminarse. Daniel 1:8. La inspiración registra la historia de Daniel y sus compañeros como un ejemplo extraordinario para los jóvenes de todos los siglos siguientes. Aquellos que quieran preservar sus facultades intactas para el servicio de Dios deben observar una estricta temperancia en el uso de todas sus bondades, así como la abstinencia de toda indulgencia perjudicial o envilecedora. Los jóvenes están rodeados de tentaciones dirigidas al apetito. Aquellos que, como Daniel, rehúsan contaminarse, cosecharán la recompensa de sus hábitos de temperancia. Con su gran resistencia física y acrecentado poder de resistencia, tienen un depósito del cual echar mano en caso de emergencia. Los hábitos físicos correctos promueven la superioridad mental, el poder intelectual, la fortaleza física y la longevidad dependen de leyes inmutables. En esta cuestión no hay casualidades. Los poderes más elevados no interferirán para preservar a los seres humanos de las consecuencias de la violación de las leyes de la salud.

0: La pregunta que debe hacerse a cada joven es: ¿debo ceder a mi inclinación y complacer mi apetito? ¿O debo seguir los dictados de la conciencia y mantener mi mente clara y preservar mis facultades físicas, absteniéndome de toda práctica que las debilite? ¿Caeré presa de las costumbres del mundo? ¿O me alejaré de todas las costumbres cuyos resultados sean embellecedores? ¿No honraré a Dios antes que agradar al mundo? Daniel y sus compañeros comprendieron que estaban en juego los principios y que no podían soportar ninguna transigencia contra el tentador. La luz y la verdad que se reflejan del trono de Dios fueron de más aprecio para ellos que cualquier honor que los hombres podían concederles. Es el privilegio de los jóvenes de hoy ser tan firmes y fieles como lo fueron los jóvenes judíos en el reino de Babilonia. Dios honró a Daniel y él honrará a todo joven que siga la conducta que adoptó Daniel al honrarlo.
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Esta es la hora en nuestros estudios, 7 y 26 minutos. 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

Al comenzar este programa, en nombre de la Voz de la Esperanza, hacemos llegar a nuestros oyentes un cordial saludo de Año Nuevo. A continuación, reciba un hermoso obsequio espiritual que nos trae el solista Francisco Priano, en la melodía titulada Honra al Señor.

Muchas gracias, Francisco, por este canto que llena el alma de gratitud y alabanza hacia nuestro magnífico Salvador y Redentor, el Señor Jesucristo. 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Y ahora sigue nuestro desfile musical y artístico en la persona de nuestro eximio violinista, el licenciado Jaime Jorge, con la pieza meditativa El Cisne.

0: Muchas gracias, Jaime, por esta hermosa interpretación. Y ahora con ustedes, la voz de la esperanza en la palabra del Dr. Frank González. Su tema será Con ojos nuevos.
1: Amigos oyentes, la agitación de la vida diaria, la presión de los horarios, la monotonía de lo cotidiano, acaban por aburrirnos. ¿Cómo evitarlo? ¿Qué hacer para que las obligaciones no resulten tediosas? ¿Hay algún modo de despertar y mantener el entusiasmo? ¿Se podrá lograr ver las cosas con ojos nuevos? Hay gente, decía Duhamel, que han pasado mil veces cerca de una planta sin pensar en tomar una hoja para frotarla entre los dedos. Hacedlo siempre, dice él, y descubriréis centenares de perfumes nuevos. Si tomasteis interés por una lectura o por un paseo, si hallasteis admirable un espectáculo, invitad a todos los que conozcáis a hacer esa lectura o ese paseo, a contemplar ese espectáculo. Y agrega, poned disciplina.

discernimiento en vuestras invitaciones. Defendeos un poco de los escépticos, de los espíritus irónicos, contradictorios o crueles. Defendeos de ellos, pero no los abandonéis. Son ovejas descarriadas cuyo regreso deberá colmar de alegría vuestro corazón. Cuando vosotros hayáis hecho confesar, sí, de veras que es hermoso, sí que es interesante, vale la pena vivir, os podréis dormir sonrientes. No habréis perdido vuestra jornada. En esta época nuestra tan agitada y a menudo monótona, cuando los hombres y las máquinas parecen cantar el mismo canto o hacer el mismo ruido, cuando un día es tan igual al otro día y la rutina se nos vuelve insoportable, conviene detenerse. Recordar acaso la sugerencia del escritor mencionado. Frotar la hoja de una planta, aspirar su olor nuevo. Leer un buen libro o dar un paseo y recomendar su bonanza a un amigo, familiar o vecino, o simplemente a cualquiera que hallemos con el ceño fruncido y el semblante triste. Debemos aprender el arte de regocijarnos con las cosas sencillas y amables de la vida. Con frecuencia, uno se concentra en los problemas más que en el vislumbrar de soluciones. Vive casi las 24 horas del día como si cargara 24 kilos a la espalda. Pero paradójicamente, no logra hacer más cosas de ese modo, ni se siente satisfecho. Según Bruce Larson, si uno se siente miserable y aburrido en su trabajo, o teme ir a él, es porque Dios le está hablando. Quiere que uno cambie de trabajo, o más bien, quiere él cambiarlo a uno. En Arena y Espuma, Gibran describía el encuentro de un filósofo y un barredor de calles. Aquel dijo, «Te compadezco, la tuya es una dura y sucia tarea». Y el barredor de calles dijo, «Gracias, señor, pero decidme, ¿cuál es vuestra tarea?». Y el filósofo respondió, «Estudio la mente del hombre, sus acciones y sus deseos». Entonces el barredor de calles siguió barriendo y dijo con una sonrisa, «Yo también te compadezco». A veces ambicionamos los puestos de los otros o los menospreciamos. Pero si conociéramos mejor lo que verdaderamente implican, no haríamos ni lo uno ni lo otro. Todas las tareas, por adaptadas que estén a nuestra vocación y habilidades, exigen de nosotros un cierto dolor, una cierta tristeza que a veces hasta nos hacen dudar de nuestro talento y capacidad para cumplirlas. Y todas también, por insignificantes que parezcan, guardan una cierta belleza, una cierta poesía que al descubrirla determina una nueva visión, una nueva perspectiva, no sólo respecto del trabajo mismo, sino de toda la vida. Eugenio de Ors juzgaba inmoral a un caricaturista que, soñando ser pintor, despreciaba su ocupación y llamaba a sus dibujos tonterías y comercio puro. Según de Ors, hay una manera de dibujar caricaturas, de trabajar la madera y también de limpiar de estiércol las plazas o de escribir direcciones que revela que en la actividad se ha puesto amor, cuidado de perfección y armonía, y una pequeña chispa de fuego personal. Eso que los artistas llaman estilo propio, y que no hay obra ni obrilla humana en que no pueda florecer. Es la manera de trabajar buena. La otra, la de menospreciar el oficio teniéndolo por vil, en lugar de redimirlo y secretamente transformarlo, es mala e inmoral. No se trata de mera resignación o conformismo. Se trata de excelencia. Mientras nos preparamos para el cargo que aspiramos, no desdeñemos la tarea de hoy. Sepamos descubrir en ella la poesía, la belleza que encierra. Poesía y belleza que nos permitirán que vayamos al taller, a la oficina, al aula o al campo, al lavadero o a la cocina, con sentido de misión. La Biblia dice, «Si pues coméis o bebéis, o hacéis otra cosa, hacedlo todo para la gloria de Dios». 1 Corintios 10:31. Si aceptamos su consejo,

Tendremos una nueva manera de mirar y de ver. Podrán entonces seguir siendo iguales los ruidos de los hombres y de las máquinas, igual también la calle por donde transitamos y las obligaciones a que estamos sujetos, pero ya no habrá queja. De esta nueva visión brotará la actitud esperanzada. Este es el día que hizo Jehová. Nos gozaremos y alegraremos en él. Salmo 118, verso 24. A veces necesitamos los ojos nuevos, no tanto para superar la monotonía cotidiana, sino más bien cuando entramos en los oscuros túneles de la desilusión y del fracaso reiterado. Cuando no vemos salida, ¿qué hacer? ¿Cómo recuperar el optimismo y la confianza? ¿Podremos reconstruir lo que tantas veces hemos roto? Jorge Bocos Lezcano tituló uno de sus libros El alma hasta la superficie. Y es eso exactamente lo que logró entregar en sus poemas. En un significativo soneto dice: y siempre, siempre de mirar, Dios mío, pese a todos los años que han pasado, desnudo el campo que elegí por prado, desierto el cauce que debió ser río, y lo que tanto quiero y tanto ansío, ¿no habrá de ser? ¿Me habrá de ser negado? ¿Y el corazón que entero he dedicado por siempre y siempre, he de sentir vacío? Muchos los años son que en esto llevo, mucho el amor que he puesto y la esperanza, pero ya ves, nada ha valido. Sin fin, me obligo a comenzar de nuevo, y es inútil, lo nuevo nunca alcanza. Siempre de ser, Dios mío, el que no ha sido. La gran mayoría de nosotros sentimos alguna vez esta misma íntima y molesta sensación de no haber alcanzado el blanco a que apuntaban nuestros ideales. Cuando, como el poeta, traemos el alma hasta la superficie, reconocemos nuestra derrota. Sin embargo, es a partir de esta toma de conciencia cuando realmente determinamos el éxito o el fracaso de nuestras vidas. Algunos, al ver morir sus primeros ideales, no se atreven a engendrar ni a adoptar otros nuevos. Viven lo que les queda por vivir. Otros huyen, cambian constantemente de lugar, de trabajo, de estudio, de compañeros. No como quien busca dónde ser más útil o cómo realizarse, sino más bien como quien escapa de los demás y de sí mismo. Hay quienes pertenecen al grupo de los bien intencionados que nunca concretan sus buenas intenciones. Pero están aquellos que sí saben a dónde se dirigen y qué deben hacer para llegar. Han considerado los gastos y están irrenunciablemente dispuestos a pagar el precio del esfuerzo y la constancia. Estos son también los que han descubierto en la Biblia la condición y la promesa que les asegura el éxito. Dice así: y si alguno de vosotros tiene falta de sabiduría, pídala a Dios, el cual da a todos abundantemente y sin reproche, y le será dada. Pero pida con fe, no dudando nada. Santiago 1, 5 y 6. Si dependemos de Dios, el éxito está asegurado, ¿no le parece? Quizá la necesidad de ojos nuevos no obedece a que veamos mal, sino más bien en que vemos poco, captando solo parcialmente la realidad. Una visión parcial es necesariamente inconclusa. Según una antigua parábola, cuatro ciegos fueron a ver un elefante. Uno le tocó una pierna y dijo: «El elefante es como un pilar». El segundo le tocó la trompa y exclamó: «El elefante es como un palo grueso». El tercero le tocó la barriga y dijo: «El elefante es como un tonel». El cuarto le tocó las orejas y concluyó: «El elefante es como un aventador». Entonces comenzaron a disputar entre ellos sobre la figura del elefante. Un transeúnte, viéndolos reñir así, les preguntó qué era lo que les pasaba. Le contaron todo y pidieron que fallara la cuestión. El hombre replicó: «Ninguno de vosotros ha visto al elefante.
El elefante no es como un pilar.

Sus piernas son como pilares. No es como un tonel, su barriga es como un tonel. No es como un aventador, sus orejas son como aventadores. No es como un palo grueso, su trompa es como un palo grueso. El elefante es como la combinación de todo eso. El caso es que, como a los ciegos de la parábola, también a nosotros nos sucede. Tras haber considerado desde nuestros respectivos ángulos una parte del conjunto, creemos que el resto es como la parte que estudiamos, y nos atrevemos a pensar que tenemos razón. Símaco, político y orador latino, decía que el universo es un misterio demasiado grande para que haya una única interpretación del mismo. Y convendría que nos acordáramos de ello, pues cuando nos creemos poseedores de la verdad, solo tenemos una visión parcial de ella. En tanto, el resto sigue siendo un misterio demasiado grande para que pensemos que somos sus únicos intérpretes correctos. Amigo que me escuchas, es interesante notar que Jesús no dijo, yo tengo la verdad, sino yo soy la verdad. También dijo, yo soy el camino. Por él llegamos a la verdad y en él estamos en la verdad. Leyendo su palabra, siguiendo su ejemplo, aceptando que él viva y se exprese en nuestro ser, podremos decir que estamos conociendo la verdad. Libres ya de nuestra suficiencia propia, veremos con ojos nuevos. Amigo que me escuchas, con esa nueva óptica veremos a los otros no como a rivales, sino como a hermanos y condiscípulos nuestros, alumnos todos del único que es la verdad. Se cumplirá entonces en nosotros la respuesta de Jesús. Conoceréis la verdad, y la verdad os libertará. Amigo que me escuchas, entonces podremos decir con el poeta, gracias, Señor, porque me diste un año en que abrir a tu luz mis ojos ciegos. Gracias porque la fragua de tus fuegos templó en acero el corazón de antaño. Gracias por la ventura y por el daño, por la espina y la flor, porque tus ruegos redujeron mis pasos andariegos a la dulce quietud de tu rebaño. Porque en mí floreció tu primavera, porque tu otoño maduró mi espiga, que el invierno guarece y atempera, y porque entre tus dones me bendiga, compedio de tu amor, la duradera felicidad de una sonrisa amiga.

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1: 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Y ahora, al despedirnos, decimos a cada oyente: Dios te bendiga y te guarde. Haga resplandecer Dios su rostro sobre ti y tenga de ti misericordia. Dios alce a ti su rostro y ponga en ti paz.
2: La fe no hace que las cosas sean fáciles. Hace que las cosas sean posibles.
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1: Esta es la hora en nuestros estudios. 56 minutos. 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
4: Ya no soporto verlo más así. Hace tantos días que delira mi hijo. Y todavía no hay esperanzas de que vuelva en sí.
5: Hay algo más que quiero decirle, tanto a ti como a Marta. Un problema más serio aún.
4: ¿Más serio?
5: Sí. Son sus piernas.
4: ¿Sus piernas?
5: Tendré que amputárselas mañana mismo. El peligro de la gangrena es inminente.
6: ¿Qué tal, chicos y chicas?
7: ¿Cómo están, amiguitos?
6: Tía Elena, según parece, tu historia para hoy es emocionante. ¿Es otra de tus historias de la vida real?
7: Es una historia verídica, tío Daniel, de un chico que no se dio por vencido, que luchó contra el infortunio hasta que ganó. Un chico que llegó a ser uno de los atletas más grandes del mundo. Yo titulo mi historia, Piernitas Malas, el chico que no se dio por vencido.
8: Buenos días, Santiago.
9: Buenos días, señor Fuentes.
8: La lata de querosén está en el asiento trasero, Santiago.
9: ¿La qué?
8: La lata de querosén, la lata azul. Las tres latas rojas contienen gasolina. Debo dejarlas en el almacén de Silas Brenes, allá más adelante.
9: Seguro, seguro.
8: No dejes de bajar la lata azul, y hazlo pronto. Debo seguir repartiendo encargos por todo el valle. Y ya

0: Isaías, el capítulo 40 y el versículo 31.
1: Ay, ¡qué bueno! Espero que ese versículo llegue a ser el favorito de Fulvio y también el favorito de mi Glencito. ¡Cuánto me gusta ese pasaje!
0: Pero los que confían en el Señor tendrán siempre nuevas fuerzas y podrán volar como las águilas. Podrán correr sin cansarse y caminar sin fatigarse. Busquemos ahora a Dios en oración. Nuestro Padre, te agradecemos por todas tus bendiciones, por nuestra finca en el Valle de Cimarrón en Kansas. Te pido que nuestros caminos hoy sean agradables delante de ti. En el nombre de Jesús. Amén.
2: Amén.
0: ¡Qué buenas tortas de trigo!
1: Abríguense bien, va a nevar. Si no se apuran, van a llegar tarde.
3: Sí, mamá.
4: Sí, mamá.
3: Vamos, corramos. Como vivimos casi un kilómetro más cerca que los otros chicos, la señorita Sarita cuenta con nosotros para encender la estufa. Quiere que la escuela esté caliente para la hora de las clases.
4: Echemos una carrera hasta aquel árbol junto a la escuela. Dame medio minuto de ventaja.
3: Bien, comienza. ¡Qué cómico se ve mi hermanito corriendo! Esos libros son casi tan grandes como él. Es tan flaquito. ¡Aquí voy, Glenn!
5: ¡Ay! Estoy por terminar mis entregas de combustible esta mañana. Solo me quedan las 3 latas de gasolina para el viejo Silas en el almacén general. ¡Buenos días, Silas!
6: ¡Bájate de ahí! ¡Este perro es el peor estorbo! No hace otra cosa sino comer y dormir. No hace nada en toda la semana. Solo ocupa espacio. ¡Bájate! ¡Ah! ¡Buenos días, Ezequiel!
5: Te traigo el pedido que hiciste.
6: ¿Eh?
5: ¡Te dije que te traje la gasolina!
6: Ya veo. Muchas gracias, Ezequiel.
5: No te apures, Silas. Yo bajaré las latas de gasolina. Hoy te he traído 60 litros de... ¿Qué? Pero, ¿qué ha pasado aquí? Tus 3 latas deben ser rojas. Pero aquí hay una azul. La azul tiene querosén. No entiendo lo que ha pasado. La última lata azul la debiera haber dejado en la escuela.
6: ¿Pero qué es lo que ocurre, Ezequiel? Oye, ¿a dónde vas?
5: Debo llegar a la escuela pronto. Debo llegar antes de que... ¡Oh, Dios mío! Por favor, ayúdame a llegar a tiempo.
6: ¡Ezequiel y mi gasolina! ¡Por lo menos déjeme 2 latas!

0: La puerta está abierta. Ven, Glenn, apúrate.
1: ¿A qué voy?
0: Pon tus libros en el pupitre. Los míos también. Ya es tarde. Llegamos justo a tiempo para encender la estufa.
1: ¿Necesitas mi ayuda, Fulvio?
0: No. Tú lo enciendes mañana. Siéntate. La maestra Sarita ya está por llegar. Voy a rociar querosén sobre la leña y el carbón y luego...
1: Mírame, Fulvio. Mira las muecas que le voy a hacer a María cuando trate de copiar las respuestas de mis ejercicios de aritmética.
0: Con esa mueca tan fea, de seguro que se asustará la pobre María.
2: ¡Oh, Dios mío! Debo llegar a la escuela pronto porque si no...
1: ¡Mira, mira esta otra!
0: Tú deberías estar en un circo. Ya me duele el estómago de tanto reír. ¡Basta, Glenn! ¡Ya no me hagas reír más! ¡Por favor! ¡Tengo que encender el fuego! Aquí va.

0: Se produjo una segunda explosión en la estufa de la escuelita. Esta vez otras ventanas se hicieron añicos y lanzaron a Glenn contra la puerta. Lo envolvían las llamas, lo enceguecieron y lo quemaron. En un espasmo indescriptible de dolor y miedo, corrió hacia la puerta. La abrió, se tambaleó, libre, cuando otra explosión estremeció el edificio. La voz de Glenn se perdió y luego volvió a oírse en un grito de desesperación.
1: ¡Fulvio!
0: Fulvio no estaba junto a su hermanito. Aún estaba dentro.
1: ¡Fulvio! ¡Fulvio! ¡Regreso por ti, Fulvio! ¡Te sacaré de allí! ¡Por favor, Fulvio! ¡Que no te pase nada!
2: ¡No entres en la escuela!
1: ¡Fulvio! ¡Fulvio, aquí voy! ¡Fulvio!
2: ¡Por favor!
1: ¡No! ¡Mi hermano está allá adentro! ¡Debo sacarlo! ¡Tengo que sacarlo de allí!
3: Hola, amigos. Nos alegra que estén con nosotros en esta ocasión y esperamos que estén disfrutando de nuestra historia para hoy.
0: ¿Qué tal? ¿Cómo están? Hoy deseamos hablarles de algo que muchos de ustedes han estado esperando.
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3: 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Y ahora volvamos a la historia para hoy titulada Piernitas Malas, el chico que no se dio por vencido.
2: ¡Glenn! ¡Detente! ¡Por favor! ¡No entres! La escuelita se quemó hasta los mismos cimientos.
4: Ven, querido.
2: Ay, no quedó nada. Solo cenizas y las paredes quemadas, Sara. Si hubiera ocurrido 15 minutos más tarde, todos los chicos habrían estado ahí, los 42 chicos.
4: Lo sé, querido.
2: No, yo no sé qué haré cuando vea al señor Cunningham. Esos dos chicos eran dos de los mejores en este valle, Sara. Ay, yo no pude.
5: Y no pudiste hacer nada. Nada para salvar a Fulvio.
2: Yo ni siquiera lo vi. Cuando llegué a la escuelita, parecía un infierno. Corrí detrás de Glenn. El chico oyó mis gritos, pero no me hizo caso. Entró gritando en aquel infierno buscando a Fulvio.
4: Qué chico tan valiente. Quería tanto a Fulvio.
5: Tuvimos suerte, ¿eh? Tuvimos suerte que sacaste a Glenn tan quemado como estaba. El doctor Mendieta dice que sus piernas se le quemaron terriblemente con la primera explosión, antes de que saliera la primera vez. Nunca he visto tales quemaduras. Sus piernitas quedaron muy quemadas.
4: El pobrecito está ahora inconsciente. El doctor Mendieta evita decírselo a Clinton y Marta. Pobres padres.
5: ¿Decirle qué? Se va a curar. Lo oí decir eso al doctor cuando corrió con Glenn a su casa.
4: Sí, excepto sus piernas, que quedaron muy quemadas. El doctor Mendieta dice que tendrá que amputárselas antes de que pase la semana.
6: Muy bien, hijo. Estás bien. Estás a salvo.
7: Doctor Mendieta, ¿no hay algo, que usted pueda hacer? Mírelo con su cabecita en la almohada, sudando, gritando y dando manotadas. Es más de lo que puedo soportar.
6: Sí, es verdad. Debo amputarle las piernas.
7: ¿Las dos?
6: Sí, las dos. Mañana por la mañana. Debe avisarle a Marta pronto. Es necesario que ustedes duerman esta noche. Lo siento. Buenas noches, Clinton.
7: Marta, yo pensaba que estabas en el cuarto de Glenn.
8: No.
6: ¿Qué es lo que estás diciendo, Marta?
8: He dicho que no.
6: Marta, yo solo...
8: Yo sé de lo que ustedes estuvieron hablando. Y he dicho que no. No le permitiré que lo haga.
7: Marta... Tú sabes que Glenn está empeorando. El doctor Mendieta dice que su única esperanza está en la amputación.
8: ¡No!
6: Eso le conservará su fuerza.
8: He dicho que no, Clinton.
7: Pero, amor mío...
8: No van a quitarle a mi chico las piernas. Hace 2 semanas tenía 2 hijos. Ahora me queda solo uno. Y el que me queda, Clinton, va a ser un chico completo. ¿Me oyes? Doctor Mendieta... Usted jamás le amputará las piernas a mi hijo mientras me quede aliento en mis pulmones y mientras que posea fuerza en mis manos.
9: Al fin ganó ella. No supo cómo, pero ganó. Compitiendo su instinto de mujer y madre contra los razonamientos científicos de los médicos. Y prevaleció el amor. Marta Cunningham... Sabía que debía salvar las piernas de su hijo, y las salvó.
6: Me doy por vencido, Marta. Haz lo que quieras con tu hijo.
9: Débil, pálido, frágil, consciente solo parte del tiempo, Glenn yacía desvalido semana tras semana. Vinieron las nieves invernales y pasaron. Llegaron las lluvias... Y después vino la primavera. Glenn comenzó a mejorarse y hasta se reía de vez en cuando. Marta comprendía aquellas sonrisas. El corazón tiene sus razones que la razón no entiende.
8: Se está mejorando, Clinton. Se está mejorando.
9: Había hecho la decisión correcta. Al llegar el verano, el chico ya podía sentarse en su cama. Estaba de buen ánimo. Pero por las noches, cuando Clinton y Marta Cunningham, rendidos por el trabajo arduo y por el cuidado que le prodigaban, dormían profundamente, y cuando en la granja reinaba el silencio, el enfermito desahogaba su pena.
1: Fulvio. Fulvio, ¿por qué tuviste que morir? Tú sabes que yo traté de salvarte, pero no te encontré entre las llamas.
9: El tiempo sana todas las heridas. Aquel verano, el doctor Mendieta le trajo a Glenn un regalo. El regalo de algo que, según el doctor, el chico usaría.

0: haría durante el resto de su vida.
1: ¿Muletas?
2: ¿Muletas? Las necesitarás, hijo. Son tuyas.
3: Gracias por las muletas, doctor.
2: Comprendo cómo se siente, Marta. No se haga ilusiones. La vida es dura. Hay que hacerle frente a la realidad. Le has salvado las piernas. ¿Pero para qué le sirven? Cuando le quitamos las vendas el mes pasado, vio lo que yo ya sabía.
3: Yo no soy una doctora.
2: Bien. Yo soy doctor. Ambas piernas estaban quemadas hasta el hueso. La pierna derecha la ha quedado torcida y 6 centímetros más corta que la otra. Contraída por los tejidos quemados. Y en el pie izquierdo han desaparecido los 5 dedos y el arco. Su hijo no volverá a caminar, excepto con muletas. Hay que hacerle frente a la realidad. Adiós, Marta.
3: Glenn.
1: Yo...
3: ¿Qué haces, hijo? Permíteme ayudarte. Ven, aquí. Siéntate. Pon las muletas contra la pared y siéntate aquí conmigo en la cocina. Dime algo, querido. Es un día hermoso. Mira, dice tu padre que tan pronto estés bien, te llevará a dar un paseo por la finca. Hace casi un año
1: Mamá.
3: Que... ¿Sí, querido?
1: Escuché lo que dijo el doctor Mendieta.
3: Glenn, mira, ¿por qué no...?
1: Mamá, yo oí todo lo que dijo.
3: Glenn.
1: Quiero que me leas algo de la Biblia.
3: Por supuesto, querido. Pero yo no...
1: Quiero que me leas tu texto favorito. ¿Te acuerdas? El que papi nos leyó aquella mañana. La última mañana que Fulvio estuvo con nosotros, antes de que saliéramos juntos hacia la escuela.
3: Sí, aquí está. Isaías, ¿por qué te quejas? ¿Por qué dices, el Señor no se da cuenta de mi situación? Dios no se interesa por mí. ¿Acaso no lo sabes? ¿No lo has oído? El Señor, el Dios eterno, el Creador del mundo entero, no se fatiga ni se cansa. Los que confían en el Señor tendrán siempre nuevas fuerzas y podrán volar como las águilas. Podrán correr sin cansarse y caminar sin fatigarse.
1: Mamita, esos pasajes de las Escrituras son para mí. Voy a esperar en Dios para que me dé nuevas fuerzas. ¿Y sabes qué, mami? Que yo he de caminar otra vez. Y voy a caminar sin estas muletas. Y yo he de correr. Y no me fatigaré. Dios me ayudará.
4: El pequeño Glenn le preguntó al doctor si no podían alargarse los masajes que había prescrito para sus piernas. El chico razonaba que si una hora de masaje le había hecho bien, 2 horas de masajes le beneficiarían doblemente, y con 4 horas de masaje, el beneficio se vería cuadruplicado.
1: Con más fuerza, mamá. Quiero que me des el masaje con más fuerza.
4: 4 años más tarde, Glenn se deshizo de las muletas. Por doquiera se lo veía cojeando. Con dolor y esfuerzo, arrastraba sus piernas, pero estaba caminando.
5: Marta, Marta, asómate a la ventana.
3: ¿Qué ocurre, querido?
5: Mira, Glenn, está jugando con las gallinas.
3: ¿Qué tiene eso de extraño? Él quería caminar al aire libre.
5: Está tratando de correr, Marta. Está corriendo al

0: caballo rojo.
1: Oh, Clinton, deténlo, deténlo. Se puede caer y herirse las piernas. Si se tropieza, tal vez no se pueda levantar. No, no lo dejemos.
0: No, déjalo solo. Ese muchacho es valiente y le quitaremos el entusiasmo si hacemos eso. Mira cómo corre. Tiene coraje y algo mejor que coraje. Tiene fe. Yo no creí en el masaje, Marta. Lo hice solo para complacerlo, porque tenía que hacer cualquier cosa para impedir que se volviera malhumorado y que se lamentara toda su vida por la muerte de Fulvio. Tal vez tenía razón. Tal vez.
2: Dos años más tarde, cuando hacía tiempo que había olvidado las muletas y que el anciano doctor Mendieta había quedado desconcertado, para su alegría, Glenn estaba jugando con los muchachos al béisbol. Lo llamaban Piernitas Malas.
3: ¡Vamos, Piernitas Malas! ¡Lanza un tiro certero! ¡Dale con todas tus fuerzas!
2: Pero Glenn exigía más de su texto bíblico. La promesa era que él, Glenn Cunningham, correría. Aquel texto determinó su vida y su carrera. Glenn creció y al llegar a la escuela secundaria, ingresó en el equipo de atletismo.
4: Acaba de ganar Glenn Cunningham con un tiempo récord de 4 minutos y 40 segundos.
2: El campeonato nacional para escuelas secundarias se llevó a cabo en el Estadio Field en Chicago. Glenn Cunningham ganó durante 4 años consecutivos. Triunfó sobre 37 de los mejores corredores del país.
4: Glenn Cunningham, ganador con un tiempo de 4 minutos y 27 segundos.
2: El país tenía un nuevo héroe. Glenn Cunningham había roto todas las marcas mundiales para atletas de su edad en competencias intercolegiales. Después, las competencias entre las universidades, campeonatos y carreras en las principales ciudades de Estados Unidos.
0: Este para mamá.
2: Corriendo en Europa.
0: Este para papá.
2: Los Juegos Olímpicos.
0: Y este para Fulvio.
2: Superó las marcas. Solo en 1933 ganó 37 competencias atléticas. En 1933 recibió la medalla Sullivan en reconocimiento al más grande de los atletas americanos. En un discurso ante los periodistas deportivos y ante la juventud de su nación, dijo lo siguiente:
0: yo acepté mis lesiones, pero tomé lo que me había quedado e hice lo mejor que pude con ello.
2: En otra ocasión, él dijo:
0: mamá y papá nunca mimaron a Fulvio ni a mí. No importa lo que fuera. Se suponía que Fulvio y yo lo haríamos rápida y eficientemente. Y también, si no mejor que cualquier otro. Muchas de las carreras que gané, no las gané para mí, sino para Fulvio.
2: Cuando comenzó la Segunda Guerra Mundial, en el año 1939, se cancelaron las Olimpiadas. Todos esperaban que Glenn Cunningham fuera la estrella de aquellas Olimpiadas en el equipo norteamericano. En vez de eso, se retiró de las competencias. Había terminado una de las carreras más brillantes en la historia de los deportes. Y el mundo entero llegó a honrar a aquel atleta que había sido llamado por sus compañeros de escuela Piernitas Malas. El chico que no se dio por vencido. El chico que creyó implícitamente en lo que dicen las Sagradas Escrituras.
5: Los que confían en el Señor tendrán siempre nuevas fuerzas y podrán volar como las águilas. Podrán correr sin cansarse y caminar sin fatigarse.
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0: Esta es la hora en nuestros estudios. 8:27. 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

0: Bendiciones para ustedes, hermanos y amigos que siempre sintonizan este tu programa Fundamentos de Nuestra Fe. Y me acompaña como de costumbre
1: Heidi Quintero.
0: El pastor Sebastián, que siempre nos acompaña, hoy no puede estar, está resolviendo algunos asuntos, ¿verdad?, de las responsabilidades que tiene en su cargo. Y pues este es tu hermano en Cristo, Ernesto Carrillo, para seguir discutiendo hoy el Evangelio de Marcos. Hoy vamos a entrar en la segunda anuncio de la muerte y resurrección de Cristo, el anuncio de la pasión. El segundo anuncio, pues, van a haber tres en este Evangelio. Y vamos a continuar explicando los detalles de esto para que usted pueda seguir disfrutando de este maravilloso Evangelio. Antes de continuar, pues, iniciamos con una oración.
1: Amado Padre Celestial, te agradecemos nuevamente la oportunidad que nos das de estar aquí expresando tu palabra. Y te rogamos, Señor, en estos momentos que estés con nosotros dirigiendo todo de principio a fin. Bendice, Padre, a aquellos que están escuchando este programa. Sé con cada uno de ellos y cólmalos de tus grandes bendiciones. Agradecimiento que te damos en el nombre de Jesús. Amén.
0: Amén. Muy bien, sería bueno dar lectura primero a esos tres versos bíblicos del 30 al 31 del capítulo 9 de Marcos.
1: De ahí pasaron a Galilea, y Jesús quería que nadie lo supiese, porque enseñaban a sus discípulos y les decía: el Hijo del Hombre será entregado en manos de los hombres y lo matarán, pero al tercer día resucitará. Sin embargo, ellos no entendían lo que les decía y temían preguntarle.
0: Jesús sentía totalmente la necesidad de concentrarse en sus discípulos. Por eso quería que nadie lo supiese. No quería que gente le se acercara. Quería atender de manera muy especial una necesidad en los discípulos por la declaración que iba a hacer, de remarcar en ellos el hecho de que tenía que morir y resucitar de los muertos. Tenía que seguir repitiendo y reiterando el tema de su muerte y resurrección, porque esos hechos contradecían todas las esperanzas y especulaciones de ellos. Sería diferente de todo lo que habían oído y aprendido. Creían que el Mesías sería un Mesías de poder y gobierno soberano, y no un Mesías que debía sufrir y morir a efectos de salvar al hombre. Esto habíamos entrado en detalle en el primer anuncio de la pasión, donde los discípulos tenían el pensamiento común de todos los judíos de que el Mesías sería un Mesías conquistador y no un Mesías sufriente. Y el texto bíblico dice en el verso 31 que enseñaba a sus discípulos: el Hijo del Hombre será entregado en manos de hombre y le matarán, pero después de muerto resucitará al tercer día. Esa palabra enseñó en el griego es un tiempo imperfecto, edidasque, es decir, Jesús le enseñaba continuamente, seguía enseñando, fue un proceso continuo, llevando aparte a uno, luego a otro, luego a dos, después a cuatro o cinco, finalmente a todo el grupo. Enseñaba y enseñaba, remarcando en ellos la verdad de la muerte y la resurrección que él padecería. La palabra entregado, pues significa ser entregado para ser muerto, que su muerte estaba determinada, ordenada, establecida en el plan y el consejo de Dios. Note que Jesús dijo: el Hijo del Hombre será entregado. O sea, ya Jesús tenía la muerte ante sus ojos, estaba cerca de ese evento. Muy importante, porque en el futuro Pablo escribiría, mucho tiempo después de la muerte y la resurrección de Cristo, en Romanos 8:32, que Dios no escatimó a su propio Hijo, sino que lo entregó por todos nosotros. Aquí presenta que Dios lo entrega para salvarnos a nosotros, a este mundo que ha caído en pecado. Y Cristo se entregó a sí mismo para ser crucificado, dice el mismo Pablo en Gálatas 1:4, el cual se dio a sí mismo por nuestros pecados para librarnos del presente siglo malo. O sea, le entrega también, por otra parte, pues sería por medio de Judas quien lo identificaría. O sea, el Padre lo entregaba y Jesús se entregaba de una manera voluntaria, pero los hombres se encargarían de entregarlo ante el Sanedrín para ser juzgado y crucificado. Ancianos, principales, sacerdotes y escribas. Ahí en manos de esto fue entregado Jesús por medio de Judas, y esto lo entregaron a los gentiles, a los romanos, para su ejecución. Había muchos motivos por los que Jesús repetía una y otra vez el hecho de su muerte. En ocasiones había hablado en cuadros y símbolos sobre lo que le iba a suceder. Jesús en un momento dado había dicho: destruid este templo y en tres días lo levantaré. Así como Moisés levantó la serpiente en el desierto, es necesario que el Hijo del Hombre sea levantado, ¿verdad? Para que todo aquel que en él crea no se pierda, mas tenga vida eterna. Eso fue una manera como se lo expresó a Nicodemo, que Nicodemo en aquel momento tampoco entendió, hasta que tres años después vio levantado a Jesús en la cruz. El mismo Jesús había dicho: yo soy el buen pastor, y el buen pastor da su vida por las ovejas. Venía a entregar su vida de manera clara. Y por otro lado, pues Jesús lo había presentado como de una manera voluntaria. Por eso me ama el Padre, porque yo pongo mi vida para volverla a tomar. Nadie me la quita, sino que yo de mí mismo la pongo. Tengo poder para ponerla y tengo el poder para volverla a tomar. Este mandamiento recibí de mi Padre. O sea, Jesús iba a morir, iba a ser crucificado, pero no porque no pudiera defenderse de sus enemigos, sino era un acto voluntario con el buen deseo de salvar a esta humanidad y rescatarla del pecado para algún día darnos a todos un mundo mejor. El verso 32, me gustaría que le diera lectura a Marcos 9:32.
1: Dice: sin embargo, ellos no entendían lo que les decía y temían preguntarle.
0: Sí, definitivamente los discípulos sencillamente no estaban capacitados para aceptar literalmente los hechos. O sea, que un Mesías muriera no era común en aquella época. Al contrario, había muchos Mesías que se habían levantado y mucha gente se habían ido tras ellos para luchar contra la opresión de Roma. Y pues Roma aplastó todas las rebeliones de aquella época. Pero el concepto de un Mesías sufriente no cabía en la mentalidad del judío de aquella época. Durante toda su vida, Jesús le había enseñado, o se le había enseñado a ellos, a esos judíos, no Jesús, sino que vendría para librarnos de toda opresión y sufrimiento el Mesías que iba a venir. Ese era el pensamiento. Los discípulos

0: pues entendían esto como un misterio, era un rompecabezas para ellos, y sencillamente pues no querían aceptar el hecho de que su señor sería muerto literalmente, de manera que ellos prosiguieron con su deseo carnal, ¿entiendes? Y en un momento dado, en el primer anuncio de la pasión, Pedro se lo opuso tenazmente a Jesús. Y Jesús le tuvo que decir: mira, apártate de mí, Satanás, porque tú tienes la mente como los hombres. O sea, tú estás pensando de una manera carnal y no de una manera espiritual. Definitivamente el Señor Jesús tenía que morir, era el Mesías de la cruz, e iba a invitar a sus seguidores a tomar la cruz también y a seguirle. Y eso hemos comentado en programas anteriores. Vamos a leer del 33 al 37.
1: Llegaron a Capernaum y cuando estuvo en casa, Jesús les preguntó: ¿qué discutáis en el camino? Pero ellos callaron porque en el camino habían discutido quién era el mayor. Entonces él se sentó, llamó a los 12 y les dijo: si alguno quiere ser el primero, debe ser el último de todos y el servidor de todos. Después tomó a un niño, lo puso en medio de ellos, lo estrechó en sus brazos y les dijo: el que recibe a uno de estos niños en mi nombre, me recibe a mí, y el que me recibe a mí, no me recibe a mí, no me recibe a mí, sino al que me envió.
0: Sí, ahora Jesús volvía a Capernaum, que era una ciudad que él utilizaba como un centro misionero, donde transitaba mucha gente. Entró al hogar que tantas veces le había abierto las puertas a esa ciudad. Y en el camino los discípulos habían estado discutiendo entre sí y probablemente seguían discutiendo después de entrar a la casa, donde dice ahí, estuvo en casa. Las palabras disputabas significa discutir, reñir, como también razonal, estaban concretamente discutiendo entre sí. Bueno, aquí hay unos eventos que se dan en sucesión rápidamente. El evento de la transfiguración, Jesús hizo un impacto tremendo en aquellos discípulos que estuvieron allí, Pedro, Juan y Santiago, cuando Jesús baja de la transfiguración, que sanó al niño endemoniado, después de ese evento inmediatamente anunció la pasión. Y encontramos este relato que los discípulos vienen discutiendo quién había de ser el mayor. ¿Por qué? Porque la transfiguración los había impresionado tanto. Aquel mini reino que se manifestó allí donde Jesús se transfiguró, la divinidad fulguró a través de su humanidad. Dice el deseado de toda la gente que las puertas de Jerusalén, de la Nueva Jerusalén, se abrieron y la luz salió de allí, alumbró aquel monte. Eso fue tan impresionante para esos discípulos que en un momento dado Pedro dijo: yo, bueno, vamos a hacer una enramada y vamos a quedarnos aquí porque esto está tremendo, esto está bueno, vamos a quedarnos delante de esta presencia, de esta paz, de esta seguridad, de este reino que se ha manifestado aquí. Pues eso los impactó tanto, entonces, que venían discutiendo realmente quién sería el mayor. Entonces comenzaron a decir: no, yo quiero estar a la derecha, uno a la izquierda, y eso lo vamos a ver más adelante también en Marcos 10 porque eso se vuelve a manifestar. O sea que la transfiguración los impresionó tanto que venían disputándose, prácticamente discutían quién sería el principal entre ellos. Entonces Jesús se vira y pregunta: ¿qué disputas entre vosotros en el camino? ¿Qué están ustedes hablando ahí? De una manera impresionante, Jesús va a aclarar, ¿verdad? En el verso 34, me gustaría que lo repitieras nuevamente, 9:34, Marcos.
1: Pero ellos callaron porque en el camino habían discutido quién era el mayor.
0: Y Jesús, pues, no se refería a quién sería el mayor en calidad o carácter. Ellos venían teniendo una discusión, no en quién sería el mejor como persona, en carácter o en calidad de individuo, sino venían disputando en título y posición, o por esas cosas. Ellos pensaban en términos de poder, fama, riqueza, posición, nombre, y percibían que Jesús estaba por establecer su reino, a punto de subir a su trono, y se anticipaban a los hechos tratando de ver quién serían los principales ministros en su reino.
1: Tenemos aquí también en la parte del verso 34, cuando dice que ellos callaron, porque ellos estaban discutiendo quién era el mayor, cuando Jesús les preguntó: ¿qué disputa hay entre vosotros en el camino? Pues ellos callaron porque sintieron vergüenza y un sentimiento de condenación. Dijeron: estamos hablando de unas cosas que, ¿verdad? El Señor no nos ha enseñado, sin embargo, estamos

0: estamos teniendo unos sentimientos o unos pensamientos diferentes a lo que él estaba explicando en esos momentos. Y Jesús le había dicho él iba a morir por ellos. Y la ambición egoísta de ellos ofrecía un doloroso contraste con el amor altruista que Jesús manifestaba. Era contrario a lo que Jesús le decía, a lo que ellos sentían. Por eso es que sintieron por eso callaron, sintieron vergüenza.
1: Este pasaje muestra cuán lejos estaban de entender la idea de Dios en cuanto al Mesías. Se sintieron totalmente avergonzados, por eso guardaron silencio. La ambición los había impulsado a reñir y a causar divisiones. La ambición de ella, pues, fue totalmente vergonzosa. La ambición que conduce a la disputa y a división es algo equivocado dentro del reino de Dios. La persona que busca posiciones mediante la disputa o crear discordia, pronto se hallará frente a Cristo, donde se avergonzará y terminará turbado por esas ideas o esos pensamientos. La ambición necesita de instrucción, y eso lo vemos prácticamente en el verso 35. Me gustaría que volvieras a darle una lectura a ese verso.
0: Dice, entonces él se sentó, llamó a los 12 y les dijo, si alguno quiere ser el primero, debe ser el último de todos y el servidor de todos. Es lo contrario a lo que ellos pensaban.
1: Sí, en los tiempos de Jesús, cuando un rabino estaba listo para impartir una profunda lección, se sentaba delante de sus alumnos, y eso fue lo que hizo Jesús, a explicarles. Los discípulos se habían deslizado y cometido un grave error, y debían ser corregidos y enseñados en la verdad. La ambición de ellos necesitaba instrucción y guía para tomar la dirección correcta. Y vemos en ese verso 35 que el camino a la grandeza es el servicio. Eso es lo que da a entender Jesús, servicio en humildad. Si una persona desea ser grande, debe buscar activamente la forma de servir a otros. Porque Jesús dijo, si alguno quiere ser el primero, debe ser el último de todos y el servidor de todos.
0: Estas palabras, si alguno quiere ser el primero, será el postrer y todos lo han de servir. Estas palabras tenían una solemnidad, un carácter impresionante que los discípulos disputaban mucho de comprender. Distaban mucho ellos de comprender esto. Ellos no podían ver lo que Cristo discernía. No percibían la naturaleza del reino de Cristo. Y esta ignorancia era la causa aparente de su disputa, el ignorar esto de Cristo. La lucha por el puesto más elevado era la manifestación del mismo espíritu que había dado origen a la gran controversia entre los mundos superiores y había hecho bajar a Cristo del cielo para morir. ¿Dónde fue esa disputa?
1: En el cielo.
0: En el cielo, ¿verdad? Con Lucifer, que él había dicho, seré semejante al Altísimo. Y su deseo de exaltación había instruido la lucha en los atrios celestiales y desterrado una multitud de huestes de Dios. Y si Lucifer, ¿verdad?, hubiera deseado realmente ser como el Altísimo, él no habría abandonado el puesto que le había sido señalado en el cielo, porque el Espíritu del Altísimo se manifestaba sirviendo abnegadamente. Y Lucifer deseaba el poder de Dios, pero no su carácter. Él buscaba así el lugar más alto y todo ser impulsado por su espíritu hará lo mismo. O sea, que estos mismos sentimientos que tuvieron los discípulos en esos momentos de ser el mayor, o ser el mejor, pero los mismos sentimientos que tuvo Lucifer en el cielo. Era lo mismo.
1: Sí, de querer estar por encima uno del otro. Y eso fue que el Satanás en el cielo quería el trono, quería la adoración que se le daba a Dios, quería esa posición que tenía Cristo, porque quería ser semejante al Altísimo, y al Altísimo todas las criaturas le adoran, le alaban, y él quería eso. Y mencionaste algo interesante, porque una forma de ser semejante al Altísimo es sometiéndonos a su voluntad y viviendo una vida de servicio, desinteresado, en favor de los demás, y viviendo en su ley, y de esa manera nos hacemos semejante a él.
0: Hay un parrafito en el deseado de toda la gente, bien interesante, con relación al reino de Satanás. Dice, el reino de Satanás es un reino de fuerza. Cada uno mira al otro como un obstáculo para su propio progreso, o como un escalón para poder trepar a un puesto más elevado. Mientras Lucifer consideró como presa deseable el ser igual a Dios, Cristo, el encumbrado, se despojó a sí mismo, tomando forma de siervo, hecho semejante.

0: semejante a los hombres, y estando a la condición de hombre, se humilló a sí mismo, haciéndose obediente hasta la muerte y muerte de cruz. O sea, todo lo contrario a lo que quería Satanás. Era todo lo contrario. Lo
1: sí, que Satanás quería subir, sin embargo, Cristo desciende. Cristo se despoja a sí mismo, toma la forma de siervo, de hombre, caminó entre los hombres y finalmente muere en la cruz.
0: Uh-huh. Y también nos menciona que los que eran impulsados por el orgullo, el amor y el amor a la distinción, pensaban en sí mismos, en la recompensa que habían de recibir, más bien en cómo podían devolver a Dios los dones que habían recibido. No tendrían cabida en el reino de los cielos porque estaban identificados con las filas de Satán. Esos sentimientos de yo ser mejor y de que me reconozcan, eso, eso no es de Dios. Eso es del enemigo. Debemos cuidarnos cuando en alguna posición que tengamos, en la iglesia o en cualquier lugar que estemos, que quiera ser mejor o ser mejor que el otro, que me reconozcan, el reconocimiento. Tenemos que tener en cuenta que eso no son sentimientos del cielo.
1: Sí, no, y eso es un sentimiento que entró desde el Edén, desde el pecado, porque uh-huh. Eva quiso también ser como Dios, porque uh-huh. Satanás la tentó de esa manera y se fue por encima de lo que Dios le había dicho, y al tratar de irse por encima, codiciar del árbol y tomarlo, pues entra el pecado, y es algo que la naturaleza humana lo tiene. O sea, al ser humano le gusta las posiciones, el aplauso, el reconocimiento, la fama del mundo, mientras que en el reino de Dios hay que descender siendo servidores y no buscando tanto reconocimiento y aplausos humanos. Bueno, que en la vida hay cosas que son importantes, ¿verdad? Pero tenemos que asegurarnos de ser servidores del reino, y de esa manera vamos a ser grandes delante de Dios. No que te sirvan, porque el pensamiento de los judíos era los reinos que estaban alrededor, pues tenían un rey, y al rey todo el mundo le obedece, y tiene a su diestra, los reyes tienen gente a la diestra, que son los de confianza del rey, que están para servirle al rey y ejecutar mandatos del rey, para usarlos como medios de dar instrucciones más abajo, ¿verdad? Y ese era el pensamiento de ellos. Por eso Jesús, un momento dado, dice que los reyes de este mundo se enseñorean de las naciones, ¿verdad? Y mandan y van, pero no será así entre vosotros, porque el reino de Dios es diferente. Solamente hay uno que está en el trono, que es nuestro Señor, y nosotros tenemos que ser sus servidores y servir de acuerdo al plan establecido, ya que esto es una humanidad que cayó en pecado, se separó de Dios, hay muchas necesidades, hay aflicciones, angustias en este mundo, dolor, sufrimiento, enfermedad, y Dios, por medio de su pueblo, lo utiliza como instrumento para, en servicio, para alcanzar a ese resto de personas que están caídas, sufriendo y padeciendo, y presentarles unas alternativas a esta humanidad caída, de que hay un reino de los cielos que quiere restaurar, bendecir las vidas y algún día darle un mundo mejor. Ese debe ser el propósito de los siervos de Cristo, seguir alcanzando a otros para que se gocen de los beneficios del reino. O sea que el camino a la grandeza, ese servicio es lo que va a establecer Jesús. Servicio en humildad. Si una persona desea ser grande, debe buscar activamente la forma de servir a otro. No importa su posición o la autoridad que tenga, debe servir, debe tratar activamente por amor y beneficios de otro. La ambición de una persona no debe ser usada, pues para defender o mantener una posición o autoridad, ni para recibir honra de los hombres. Para ser grande, la ambición de una persona debe hacer uso de los propios dones y habilidades a efectos de servir a otros, ayudando y amonestándoles en todas las formas posibles. Me gustaría que diera la lectura entonces nuevamente a los versos 36 y 37.
0: Después tomó a un niño, lo puso en medio de ellos, lo estrechó en sus brazos y les dijo: el que recibe a uno de estos niños en mi nombre, me recibe a mí. El que me recibe a mí, no me recibe a mí, sino al que me envió.
1: Ok, tomó un niño en sus brazos, dice, y recibió y rodeó a ese niño, y luego subrayó su enseñanza. El creyente debe tratar a todos los hombres como trata a un niño cuando lo toma en sus brazos. Jesús estaba enseñando que un niño tiene necesidades. Es así con la sociedad también. La sociedad también tiene necesidades. Y todas las personas tienen necesidades. Así como recibimos a un pequeño niño, así debemos tratar a todos los hombres. Note que Jesús hizo

0: Es una maravillosa promesa. Si recibimos un niño, a un hombre en necesidad, recibimos a Jesús. Y si recibimos a Jesús, recibimos a Dios. Pero ¿por qué? Es bueno explicar cuál es el significado de recibir un niño. ¿Cuál era el pensamiento, o sea, de la cultura de aquella época?
1: En aquella época los niños tenían un bajo estatus. Ellos se encontraban entre los niveles más bajos en el grupo de las mujeres y los esclavos. Los niños en esos pasajes no son vistos como el modelo de la inocencia, como muchas veces hemos creído y visto, ¿verdad? Hemos creído que cada vez que leemos esto es que tenemos que tener la inocencia de un niño, no es eso, sino que representan el más bajo nivel de la escala social, necesitando de una autoridad y cuidados de otras personas, ya que ellos no tienen derecho a determinación propia. Que un rabí tome un niño en brazos era inusual y perturbador a la tradición establecida. Poner un niño en medio era atraerlo a la congregación a una clara referencia de que ellos y ellas también son parte de la congregación de los santos. Aquí el niño representaba al desamparado, al necesitado, al de bajo estatus social, al pobre, a quien no te puedes recompensar por tu servicio. A esos les tiene Dios un lugar especial en su reino.
0: Sí, es una sociedad totalmente patriarcal. Cuando el mundo bíblico, ¿no? Donde el jefe, el hombre es el jefe, entonces todos los demás están a un nivel más bajo, sea niños, niñas, mujeres, esclavos, están con el mismo nivel, y gente despreciada de la sociedad de aquella época, pues está a un nivel bajo. Entonces, como el niño estaba al nivel de ellos, y como dice Gálatas 4:1, digo además que mientras que el heredero es niño, en nada difiere del siervo, aunque es señor de todo. O sea, nada difiere del esclavo, que es señor de todo. Jesús lo que está queriendo decir en este pasaje es que si tú quieres ser grande y el primero en el reino, tienes que ser un servidor recibiendo a todas estas personas que tienen necesidad. Eso es lo que está diciendo. Todas las personas que están a nivel de un niño, que son en la sociedad, que son los desamparados, el necesitado, el pobre, el esclavo, ¿sabe qué? Eso es lo importante, ahí es lo que significa el pasaje. Tenemos que recordar que el Hijo del Hombre no vino a ser servido, sino a servir y dar su vida en rescate por mucho.
1: Antes de la honra viene la humildad. Y para procurar un lugar elevado ante los hombres, el cielo elige al obrero, que como Juan el Bautista, toma un lugar humilde delante de Dios. El discípulo que más se asemeja a un niño es el más eficiente en la labor de Dios. Los seres celestiales pueden cooperar con aquel que no trata de exaltarse a sí mismo, sino de salvar almas. El que siente más profundamente su necesidad de la ayuda divina la pedirá, y el Espíritu Santo le dará vislumbre de Jesús, que fortalecerán y elevarán su alma. Saldrá de la comunión con Cristo para trabajar en favor de los que perecen en sus pecados. O sea, el humilde, el obrero, el siervo, ese es el que Dios escoge.
0: Y pues el niño representaba lo que hemos discutido, que estaba a un nivel más bajo en la sociedad del jefe, que era el hombre o el padre del hogar. Y lo que quiere decir es que tenemos que ser servidores grandes en el reino, recibiendo a aquellos que tienen necesidad en esta sociedad. La Biblia dice en 1 Corintios 4:1, así que hermanos, los hombres por servidores de Cristo, dice Pablo, tengamos los hombres por servidores de Cristo y administradores de los misterios de Dios. Dios quiere que seamos servidores. Hoy hemos tocado el anuncio de la pasión, pues Jesús murió, finalmente fue resucitado para traer la salvación al hombre, y por medio de Cristo tenemos la salvación. Y lo que te quiere decir con el pasaje de quién es el grande en el reino de los cielos, es que una vez aceptamos a Cristo, si queremos ser grandes, tenemos que ser servidores del reino, dedicarnos a servir a esta humanidad que está caída, que tanto necesita, porque Cristo se manifiesta a través de la iglesia. Jesús te invita a servirle, Jesús te invita a que seas salvo por medio de Él, que lo acepte, que tú te arrepientas de tus pecados, que tomes su cruz y le sigas, porque hay una recompensa grande para aquellos que le sirven. Pues el mundo pasará, pero los que hacen la voluntad de Dios vivirán para siempre. sirviéndole al Señor, hacemos su voluntad y nos hacemos parte del reino.

0: Pues hemos llegado prácticamente al final de este programa. Acepta a Cristo, vive con Él y prepárate para ese glorioso encuentro, pues Jesús viene pronto en las nubes de los cielos y viviremos siempre con Él para la eternidad. Hay una esperanza de salvación. Pues nos despedimos de ti,
1: Heidi Quintero,
0: y este es tu hermano en Cristo, Ernesto Carrillo. Que Dios te bendiga.
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4: Esta es la hora en nuestros estudios. 8:57. 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
3: Isaías 40:31 dice: pero los que esperan a Jehová tendrán nuevas fuerzas. Levantarán alas como las águilas. Correrán y no se cansarán. Caminarán y no se fatigarán.

0: hasta el versículo 10, estuvimos estudiando la bestia que surge del mar. Explicamos todo eso en un programa anterior. Y ahora, pues, nos ocuparemos en la bestia que surge de la tierra. Pero antes de hacerlo, voy a pedirle al pastor Mario Rondón, que nos acompaña hoy, Carlos Manzanillo, su servidor Teófilo Silvestre, para que podamos encomendar este estudio al Señor y nos dé la sabiduría necesaria para entenderlo.
1: Amén. Oremos. Padre nuestro que estás en los cielos, gracias te damos por tu palabra. Gracias porque tu Santo Espíritu nos guía a toda verdad. Gracias por esta revelación que hoy tenemos el gozo de continuar en su estudio. Rogamos que tu Santo Espíritu también impacte la vida de cada oyente que se acerca para obtener una comprensión más cabal de esta revelación del Apocalipsis. Guíanos, Señor, en el nombre de Jesús.
0: Amén. Amén. Amén. El versículo 11, Apocalipsis 13, versículos 11 en adelante. Vamos a leer algunos versículos para entonces explicarlo y luego continuar con el desarrollo del capítulo. Después vi otra bestia que subía de la tierra. Tenía dos cuernos semejantes a los de un cordero, pero hablaba como un dragón. Ejerce toda la autoridad de la primera bestia en presencia de ella, y hace que la tierra y sus habitantes adoren a la primera bestia, cuya herida mortal fue sanada. También hace grandes señales, de tal manera que incluso hace descender fuego del cielo a la tierra delante de los hombres. Versículo 14. Engaña a los habitantes de la tierra con las señales que se le ha permitido hacer en presencia de la bestia, diciendo a los habitantes de la tierra que se le hagan una imagen a la bestia que fue herida de espada y revivió. Vamos a dejarlo hasta acá, hasta ese versículo, y entonces luego seguiremos estudiando los versículos 15 hasta el 18. Muy bien, compañeros, la primera parte hablaba de una bestia que surgía del mar. Decíamos que esa bestia era un contexto donde había muchas personas. Esa bestia que surge del mar tenía doble característica, era un poder político, pero también religioso. Pero ahora vemos otra bestia que surge de la tierra. ¿Cómo podemos explicar esto? ¿Qué significa? ¿Y cómo podemos contextualizarlo para nuestros días?
2: Bien, recordemos que el enemigo, desde el capítulo 12, se viene usurpando el trono de Dios, y otra bestia que vendría tomando el lugar de Jesucristo. Se está formando una alianza triple, pero es una falsa trinidad. Después de esa bestia que sale del mar, Juan ahora dirige su atención a la segunda bestia de las aliadas de Satanás, la bestia que sube de la tierra. Como en la descripción de la primera bestia, Juan da las características generales de la bestia de la tierra, ahí en el versículo 11, y luego pasa a la descripción de sus actividades del tiempo del fin, desde el versículo 12 hasta el 18. Por lo tanto, en este primer versículo vemos la descripción de esa bestia. De una bestia que subía de la tierra, lo primero que nos dice que subía de la tierra, la anterior subía del mar, tenía dos cuernos como de un cordero y hablaba como dragón. Interesante, porque la otra bestia tenía un aspecto más horroroso. Siete cabezas, 10 cuernos, en el caso del dragón, con 7 en cada cabeza diadema, la otra 7 cabezas, 10 cuernos, en cada cuerno una diadema, pero esa bestia tenía cuerpo de leopardo, los pies de oso, la boca como de león. Ahora esta tiene como
1: una apariencia más benigna.
2: Más benigna, eso es. Surge de la tierra, tiene dos cuernos, pero son como de un cordero. Sin embargo, el hecho de que es una bestia se describe por cómo habla, porque habla como dragón. Es interesante el hecho de dónde surge, que es en este caso de la tierra. La tierra aquí se relaciona con la tierra de Apocalipsis 12, 15 al 16. Al estudiar nosotros Apocalipsis 12, veíamos que la tierra ayudó a la mujer, la iglesia, con referencia al surgimiento al seguimiento que hizo el dragón a esa mujer en el desierto cuando le estaba persiguiendo. Cuando la tierra le ayudó a la mujer al abrir su boca y tragar el río que desbordaba. Así que la tierra sí actúa primero como un símbolo positivo. En el capítulo 12, un símbolo positivo.

0: sentido, porque la tierra es la que ayuda a la mujer, pero en el tiempo del fin, la tierra llega a ser el lugar de las abominaciones de la Babilonia escatológica, según Apocalipsis 17:5. Y de acuerdo con Apocalipsis 19:10, Babilonia corrompió y destruyó a la tierra con su fornicación. De la tierra han de ser redimidos en los 144.000, que es un tema que vamos a estudiar pronto. Así que la asociación de la tierra y el mar en Apocalipsis 13 podría sugerir que la tierra, aquí en Apocalipsis 13:1, también el 13:11, es el complemento del mar mencionado allí en este versículo 13:1. Juntos significan el panorama universal y mundial de las actividades del tiempo del fin de Satanás, como el cumplimiento de la declaración de Apocalipsis 12:12, cuando dice: ¡Ay de la tierra y del mar, porque el diablo ha descendido a vosotros teniendo grande ira, sabiendo que tiene poco tiempo!
1: Así es. Definitivamente, cuando habla de tierra y mar, quiere hacer connotar todo el mundo. Y básicamente, ya de manera específica, cuando habla del mar, se refiere al viejo mundo. Todo el entorno sociopolítico, cultural y hasta geográfico en que se desarrolló el pueblo de Dios en la antigüedad. Y la tierra está haciendo alusión al nuevo mundo. El nuevo mundo es el lugar que sirvió como refugio para los que fueron perseguidos al final de la Edad Media, y donde llegaron encontrando la tierra de la Libre América. Allí fue donde los padres peregrinos decidieron fundar una nación sin rey, una iglesia sin una cabeza visible como la tenía en el viejo mundo, y donde se dio la intolerancia religiosa. Así que la tierra representa básicamente el contexto del nuevo mundo, y de manera particular Estados Unidos de Norteamérica. Esta bestia que surge de la tierra, un poder que es el protestantismo, que surge en la Libre América, surge con una característica interesante: esta nación, y con el respaldo protestante allí, porque esos dos cuernos semejante a un cordero representan dos principios que son bíblicos, dos principios cristianos. Esos principios son libertad civil y libertad religiosa. Recordando lo que el Señor Jesús planteó con aquella moneda que tenía la inscripción y la imagen del César, cuando Jesús dijo: «Dad a Dios lo que es de Dios y al César lo que es de César». Ambos poderes deben mantenerse así, separados. Pero aquí encontramos que surge una bestia, un sistema, un poder, que aunque tiene esa apariencia de cristianismo, aunque surge con esos principios protestantes muy interesantes, bíblicos, su constitución se basa justamente allí, pero cuando habla, cuando se pronuncia, cuando decreta, lo hace entonces como dragón. Esta segunda bestia sufre en algún momento, desde su origen, desde su levantamiento hasta ese momento álgido, sufre una metamorfosis, un cambio de repente, de una apariencia cristiana a hablar como dragón. Y este poder, repito, representa el protestantismo en Norteamérica, en Estados Unidos de Norteamérica.
0: Entonces pensamos que la tierra que ayuda a la mujer, vemos que por las persecuciones de la Edad Media, los seguidores de Cristo encuentran refugio en América. Uh-huh. Y esa tierra ayuda a la mujer, y especialmente pensamos en Estados Unidos. Uh-huh. Esa tierra de libertad, de esa tierra de libertad surge entonces una bestia que, con la apariencia de bondad, como señalaba el pastor Rondón, se convierte después en un poder que se opone a Dios, porque está recibiendo la autoridad de la primera bestia. El versículo 12 dice: ejerce toda la autoridad de la primera bestia delante de ella, y hace que la tierra y los que habitan en ella adoren a la primera bestia, cuya herida mortal fue sanada, y obra grandes prodigios de tal manera que aún hace descender fuego del cielo a la tierra en presencia de los hombres. ¿Por qué son importantes estos dos versículos? Porque nos ayudan a ver cómo el diablo está queriendo falsificar la obra de la deidad auténtica. Ya vimos que el dragón está tomando el trono, el lugar de, como si fuera el padre, tiene un trono, tiene poder y autoridad. Se le confiere poder, el trono, a la bestia, así como se le concede a Cristo el trono. Al que venciere, dice Jesús, le daré que se siente conmigo en mi trono, así como he vencido y me he sentado con mi padre en su trono. Jesús aparece como el cordero inmolado, esa bestia también aparece como inmolada. Pero ahora, en este versículo 13,

0: vemos que esta bestia obra prodigios, milagros, hace descender fuego del cielo, hace que la gente adore a la primera bestia. Nosotros notamos que está sustituyendo la obra del Espíritu Santo. Es el Espíritu Santo quien tiene todo lo con la autoridad de Cristo, hace que la tierra vaya y adore a Jesús y reconozca a Jesús como Dios, como Salvador. Es el Espíritu Santo que se manifiesta con señales y prodigios. Es el Espíritu Santo que se manifiesta en forma de fuego en el día de Pentecostés. Ahora, esa obra del Espíritu Santo, esa obra que hace el Espíritu Santo, el otro miembro de la deidad, ahora la está haciendo esta bestia. Por lo cual encontramos aquí ya que se ha formado en el libro de Apocalipsis la falsa Trinidad, integrada por ¿quién? Por el dragón, que quiere ocupar el lugar del Padre, por la bestia que sale del mar, que quiere ocupar el lugar de Jesucristo, el Hijo, y la bestia que sale de la tierra, que quiere ocupar el lugar del Espíritu Santo. Entonces es en ese contexto que estamos mirando que se ha formado esa Trinidad. En Apocalipsis tenemos planteada una guerra, tenemos un bando, el dragón, la bestia, el falso profeta. Por el otro lado tenemos al Padre, pero en la batalla tenemos a Jesucristo, al Cordero, y también vamos a tener a los 144 mil que se presentan en el capítulo siguiente. Por un lado está el dragón, la bestia, el falso profeta, y ellos van a tener una ciudad que se le va a llamar la Gran Babilonia. Por el otro lado está Jesucristo, están los 144 mil, los que le siguen, y van a tener una ciudad que se llama la Nueva Jerusalén. Así que hay un conflicto planteado. Ahora, vemos que el conflicto no es de manera literal con espada, con escopeta, con bombas. Es un conflicto que tiene, es una guerra de palabra. Y de hecho, no piensen que la palabra es algo muy liviano. Lo más poderoso que hay en el universo es la palabra.
1: De hecho, por la palabra de Dios, dice, fueron creados
0: Los cielos y la tierra.
1: así.
0: Y el pleito de Dios se presenta en Apocalipsis, con la espada que sale de su boca. Y en el capítulo 19 vamos a ver que con la espada que sale de su boca, es decir, el poder está en las palabras. Y esta bestia es con la palabra, dice, engaña. El versículo 14, a los que moran en la tierra por medio de las señales que le fue concedido hacer en presencia de la bestia, ordenando a los que moran en la tierra hacer una imagen a la bestia que tiene la herida de espada y vivió. Entonces, estamos encontrando aquí, pastores, que esta bestia no solamente aparece con estas características, sino que está engañando. Y va engañando, contrario a la obra del Espíritu Santo, que no está llevando a la verdad, no está enseñando a la verdad. Este va a hacer un engaño de tal manera que las personas quieran reconocer a la bestia y darle atributos de deidad a la primera bestia, a esta bestia que sale del mar, ese reconocimiento, y así le va a hacer una imagen a la bestia que tiene la herida de espada y revivió. Y tenemos la
1: Así.
0: idea de quién es, entonces también ya esa bestia.
2: Sí, por eso encontramos ese detalle importantísimo de que estas dos bestias son las únicas que actúan de manera contemporánea en algún periodo de su historia. Aunque la bestia, esta segunda bestia, esta que surge de la tierra, se levanta justamente cuando la otra está recibiendo una herida mortal, o sea, en el momento que está cayendo con la herida mortal, la primera bestia, la que surge de la tierra, que ya hemos identificado en programas anteriores como el poder de la iglesia romana, toda la Roma religiosa que desplegó su poder durante la Edad Media, en el año 1798, cuando recibe la herida mortal, justo en ese año, esta nación nueva, joven, como lo es Estados Unidos de Norteamérica, con el protestantismo, estaba surgiendo, se estaba levantando apenas. En ese mismo año le reconoce Francia, por ejemplo, como una potencia internacional ya de consideración. Más adelante Francia también como reconocimiento a esta nación norteamericana, producto de la libertad, de uno de esos cuernos o de los dos cuernos, libertad civil y libertad religiosa. Le hace un reconocimiento que es el que ostenta hasta el día de hoy en la Estatua de la Libertad, producto de esa nación europea. Así que estas dos bestias actúan en algún momento de manera contemporánea y es el accionar de esta bestia que surge de

0: La tierra de Estados Unidos de Norteamérica con el protestantismo apóstata, quien preparará el ambiente, el escenario para que se complete la curación de la herida de la primera bestia y finalmente que el mundo esté dispuesto a adorarle.
1: Muy bien, como hemos podido notar de manera muy interesante, el contexto de esta bestia que surge de la tierra, en algún momento también le va a ser una especie de representante, le va a conferir poder, aliento a la primera bestia que vimos que había recibido la herida de muerte. Pero hay otros detalles más también sumamente interesantes con esta segunda bestia que surge del mar, de la tierra, y que necesitamos verlo, pero después que regresemos de la pausa.
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1: Muchas gracias, amigos oyentes, por estar en sintonía con su programa Verdad para Hoy. En este día estamos tratando el tema de Apocalipsis, capítulo 13. Un capítulo sumamente interesante, especialmente la segunda parte. Ya en un programa anterior vimos la bestia que surge o sube del mar, y en el día de hoy estamos viendo la bestia que sube o surge de la tierra. El versículo 15 es muy importante, yo quisiera leerlo, capítulo 13, versículo 15 hasta el 18, que es la última parte del capítulo, y que también ahí hay unas porciones muy interesantes y que por mucho tiempo han sido debatidas y que vamos a sacar algunos minutos para verlas. Se le permitió infundir aliento a la imagen de la bestia para que la imagen hablara e hiciera matar a todo el que no la adorara. Palabra clave otra vez aquí. Y hacía que a todos, pequeños y grandes, ricos y pobres, libres y esclavos, se les pusiera una marca en la mano derecha o en la frente, y que ninguno pudiera comprar ni vender, sino el que tuviera la marca o el nombre de la bestia o el número de su nombre. Aquí hay sabiduría. El que tiene entendimiento cuente el número de la bestia, pues es número de hombre, y su número es 666. Bueno, ¿qué puede decirnos la Escritura con respecto a estos primeros versículos que también tienen que ver con la adoración a esa bestia? Y por supuesto,
4: habla de imagen,
1: la marca de la bestia, el 666,
4: marca de la bestia, el número de la, bueno, son tres cosas: imagen de la bestia, sí, marca de la bestia y número de la bestia.
1: Perfecto. Sí, ¿qué es? Tenemos
0: en la imagen, podemos nosotros entonces ver que en Estados Unidos de Norteamérica, donde hemos identificado la tierra, la bestia que surge de la tierra, con dos principios cristianos, como son la libertad civil y la libertad religiosa, encontraremos entonces que se va a hacer una imagen, una copia de lo que es la primera bestia. ¿Cuál fue la característica de la primera bestia? La persecución, la intolerancia religiosa. Estamos entonces en presencia de un protestantismo apóstata, un protestantismo que en Estados Unidos de Norteamérica se encargará, como lo hizo la iglesia en Roma durante toda la Edad Media, de crear leyes religiosas, leyes que restrinjan la práctica de la verdad en algún modo, específicamente en contra de los mandamientos de Dios, porque por eso se presenta una tensión, una lucha, un conflicto entre el sistema de la bestia y los que guardan los mandamientos de Dios y tienen la fe de Jesús. Así que en algún momento de su historia, esta nación que surge con principios cristianos llega a apostatar abiertamente en lo que tiene que ver con el formular leyes que persigan al pueblo de Dios, que encontró justamente un lugar de libertad allí fue la tierra que la ayudó, como vimos en programas anteriores en el capítulo 12, pero ahora de allí se levanta la persecución, en algún momento se levanta la persecución.

0: Y una iglesia, como es el protestantismo, unida al Estado, es una imagen perfecta de la bestia, porque la iglesia en Roma es justamente eso, la unión de la iglesia y el Estado. Por eso la iglesia en Roma siempre será un desafío a la verdad, porque Jesús siempre planteó que su reino no es de este mundo.
1: Entonces, cuando nosotros hablamos de esta segunda bestia y hacemos referencia, por ejemplo, a Estados Unidos pensando como la tierra que ayudó a la mujer, pero es el gobierno de Estados Unidos, son las iglesias de Estados Unidos, es el país, porque estamos diciendo que esta nación se corrompe. ¿Es la nación que hace la imagen de la bestia? ¿O es el protestantismo, como ya hemos dicho, que hace la imagen de la bestia?
0: Y el protestantismo que une o se une al poder político
1: Una unión de ambas
0: de
1: cosas.
0: iglesia y
1: Entonces,
0: Estado.
1: pero cuando hablamos, Pastor Mario, de protestantismo apóstata, ya mira, ¿y por qué? Es que todos los protestantes entonces en Estados Unidos son apóstatas, pero casi todas las iglesias tienen asiento en los Estados Unidos. Entonces, no entiendo qué hace que un protestantismo, que una iglesia, recuerden, cuando hablamos de protestante, estamos hablando de una iglesia que nace de una persecución. Es la persecución que lleva a la iglesia a huir y recibe auxilio en América. Esa iglesia que protesta contra esa unión de iglesia y Estado, esa iglesia está sentada allí en esta nación y ahora estamos diciendo que esta iglesia protestante se convierte en apóstata. Si se convierte en apóstata es porque han abandonado el principio que le dio origen.
0: Correcto.
1: Porque el principio que le dio origen precisamente fue la libertad religiosa.
0: Sí.
1: Entonces, se convierte en apóstata es cuando desechan este principio de libertad religiosa y quieren imponer leyes religiosas.
0: Para eso habrá que modificar de alguna manera la constitución que está basada sobre esos principios. Así que antes de la formulación de leyes religiosas, tendrá que haber una modificación de la constitución norteamericana y las enmiendas que de alguna manera protegen el libre ejercicio de culto y de la religión allí en Estados Unidos.
1: ¿Y qué puede provocar esto? Bueno, hoy en la nación hay muchos problemas donde quiera, pero hay problemas serios nacionales. Y alguna gente decía, ¿por qué estamos sufriendo esto? ¿Por qué tenemos tanta violencia? ¿Por qué tenemos tanto problema? Es porque la nación ha abandonado a Dios. Hemos hecho una nación secular, tenemos que volver a Dios. Y todos estamos de acuerdo con eso. Entonces, algunos líderes dicen, tenemos que nuestros principios otra vez tienen que estar basados en los mandamientos de Dios. Y uno dice, bueno, está bonita la idea.
0: Suena.
1: Sí, eso suena interesante, pero el que esté basado en los mandamientos de Dios a veces implica imponer leyes religiosas. Por ejemplo, una de las cosas que dicen, bueno, tenemos que conseguir que la vida, que el asunto sea entre un hombre y una mujer, tenemos que oponernos a eso, está bien. Pero también está, bueno, los mandamientos de Dios dicen que hay que acordarse, por ejemplo, del sábado, dice el cuarto mandamiento para santificarlo. Muchos de estos grupos religiosos están empujando esto y dicen, pero ahora el día de reposo ha sido cambiado. El día de reposo ahora ya no es el sábado. El día de reposo nuevo que se tiene es el domingo, por ejemplo. Así que tenemos que tener leyes que impongan y obliguen que todo lo que dice el cuarto mandamiento sobre el día de reposo, decía que día de reposo iba a tu Dios, no hagas en él obra alguna, ni tú, ni tu hijo, ni tu siervo, ni tu criada, ni tu bestia, eso se cumpla, pero se cumpla en el domingo. Estamos hablando de adorar aquí, recuerden, adoración es un tema interesante aquí, lo vamos a ver también en Apocalipsis 14. ¿Adorar a quién? Apocalipsis nos invita a adorar al que creó en Apocalipsis 14 y nos invita a adorar también en Apocalipsis 4.
2: Muy bien, Pastor Mario, Pastor Carlos, pienso que debemos tomar unos minutos en lo que nos, tiempo que nos queda para hablar acerca de la marca, porque aquí habla acerca de una marca que debía ser puesta en la mano derecha o en la frente. ¿Será eso literal? ¿Qué significa eso de la marca? Y también, por supuesto, de manera resumida, habla del 666, que muchas personas le han dado tanta interpretación a este tema.
0: Bueno.
2: ¿Cómo podemos nosotros resumir esa parte última del capítulo?
0: Sí, lo que tiene que ver con la marca, nosotros mirándolo en el contexto bíblico, en la palabra de Dios se nos dice en Ezequiel 20:12 y 20:20 que Dios tiene.

0: una señal para su pueblo e identifica la señal como el sábado, el día verdadero de reposo, que es el cuarto mandamiento de la ley de Dios. Llama la atención que el poder de la bestia ataca los mandamientos, o sea, ataca y persigue a los que guardan los mandamientos de Dios. Incluso Apocalipsis 12, 17 terminó diciendo que el dragón se llenó de ira contra la mujer, contra la iglesia, e identifica a los santos diciendo que son los que guardan los mandamientos de Dios y tienen el testimonio de Jesucristo. Pero conjuntamente con esto también exige que le adoren. Y Dios, por otro lado, llama a que lo adoren a él. Entonces hay un conflicto por adoración, y justamente el cuarto mandamiento de la ley de Dios, el único que comienza diciendo acuérdate, es justamente el que sienta la base de la adoración verdadera, porque habla de Dios como creador, y adoramos a Dios porque es nuestro creador. Con razón el enemigo ha atacado tanto el fundamento de la creación, de la creencia en Dios como creador. Porque si sacamos del escenario el hecho de que Dios es el creador, estamos a solo un paso de creer que Dios tampoco existe. Así que siendo este mandamiento el que notamos que hace la diferencia entre los que guardan los mandamientos de Dios y los que persiguen al pueblo remanente del Señor, llegamos a la conclusión que la marca entonces tendría que ser algo en contra o que venga a sustituir, a suplantar el verdadero día de reposo, un falso día de reposo, que de hecho Roma, la Iglesia romana, siempre ha reclamado delante del protestantismo que una marca de su autoridad fue el cambio que ellos realizaron del día de reposo, y así lo enseñan en sus libros de doctrinas, en fin. Así que la marca constituiría un falso día de reposo impuesto por ley, impuesto como obligación para que el que no lo haga, entonces finalmente se le prohíba comprar y vender, como dice aquí la escritura.
1: Entonces, en la crisis final, la marca de la bestia llegará a ser una señal de lealtad para los que adoran a la Trinidad satánica, en contraste con los que adoran a Dios y son obedientes entonces a sus mandamientos. La marca de la bestia en Apocalipsis está en señalado contraste con el sello de Dios. El sello de Dios, la función básica de ambos, el sello y la marca, es identificar propiedad. Ambos son así las señales de lealtad a Dios o a la bestia, respectivamente. En los capítulos 12 al 14 se enfatiza que en la crisis final los mandamientos entonces emergen de esa manera. Los santos del tiempo del fin tienen el sello de Dios.
0: Amén.
1: Tienen el sello de Dios. Se destacan porque guardan los mandamientos de Dios. Claro, el sello de Dios, la Biblia señala al Espíritu Santo como el sello de Dios. Y claro, todos hemos sido sellados con el Espíritu Santo. Ahora, hay una manifestación externa del sello en diferentes épocas. Hubo un momento que Dios dijo, bueno, tiene que circuncidarse como una señal de. Y ha habido diferentes señales. En este tiempo final hay una señal externa de que hemos sido sellados internamente con el Espíritu Santo. De hecho, veremos que el cuarto mandamiento tiene todas las características de un sello. Dice el nombre,
0: El título.
1: dice el título y la jurisdicción.
0: Exacto.
1: Jehová, creador de los
0: Cielos y
1: cielos
0: tierra.
1: y de la tierra. Así que la marca de la bestia viene siendo entonces el falso día de reposo, que es una señal externa también de un engaño que ha ocurrido en muchos cristianos, mucha gente que creen en la palabra de Dios, pero se han apartado de la verdad de la palabra. Tenemos que estar firmes en lo que Dios dice en su palabra, lo que Jehová dijo, no tenemos que arreglarlo ni tenemos que cambiarlo. El punto que nos falta es el hecho del número de su nombre, que aquí
0: Exacto.
1: declara 666. Ese número ha tenido diferentes interpretaciones históricas, se le ha aplicado a Nerón, bueno, a mucha gente se le ha aplicado por las cuentas que se sacan. Y a veces en números romanos, muchos nombres pueden dar eso del 666. Por lo tanto, no debemos llevarnos solamente en el nombre, sino en los detalles que da.
0: Que son previos, de hecho.
1: Sí,
0: El número aparece de último.
1: en los detalles que da, no solamente quién tiene ese número, sino quien ha cumplido con esas características que se están mencionando aquí. Y como hemos estado estudiando esta bestia, vemos con quién se cumple estas características. Y esta bestia se une con la primera bestia para arreglar, entre comillas, al mundo imponer leyes religiosas para resolver supuestamente los problemas del mundo, pero esas leyes religiosas están en contra.

0: contra del principio de que la religión no es algo que debe ser impuesto, sino que se debe respetar la libertad religiosa. Y tristemente, con el afán de supuestamente resolver, van a obligar y van a perseguir a aquellos que quieran ser fieles a lo que Dios ha dicho en su palabra. Ha llegado la hora, ha llegado el momento, la hora vendrá, esto se va a desarrollar, aquí está diciendo cosas que van a pasar en la hora final, debemos estar atentos, debemos afirmarnos en un así dice Jehová. Es lo único que nos podrá mantener firme. No importa la iglesia que tú perteneces hoy, no importa el lugar donde tú estés, no importa ni siquiera la hora que nos esté escuchando, tú debes estar firme en la palabra de Dios. Tienes que leer la Biblia sin prejuicio, ver lo que Dios ha dicho y tratar de vivir lo que Dios ha enseñado, porque esa bestia viene para engañar. Y la única forma de no engañarnos es estar bien afianzado en la palabra de Dios, en un así dice Jehová.
1: Bueno, señores, hay mucho que decir en este tema tan importante, pero de manera resumida, a pesar de que tanto la bestia que surge del mar como la que surge de la tierra, que viene en pos de darle una nueva vida a esta primera bestia, quieren tomar terreno que no le pertenece. Quiere hacerlo a través de la adoración, a través de la imposición de creencias religiosas y, ¿por qué no?, también de leyes y poderes políticos. Entonces, a pesar de eso, hermano, nosotros debemos mantenernos seguros de que Dios tiene el control de todo. Dios está al control de su iglesia, Dios está al control de tu vida. Y por más cosas que se puedan hacer, Dios al final te va a dar la victoria. Así que muchísimas gracias por estar en sintonía en su programa Verdad para hoy. Hoy hemos terminado el capítulo 13 del libro de Apocalipsis, que tiene que ver con la bestia que surge de la tierra. Pastor Manzanillo, diríjanos en oración, por favor.
0: Muchas gracias te damos, Señor, por habernos permitido estudiar tu palabra. Has puesto este mensaje en este libro maravilloso de Apocalipsis, que es la revelación de Jesucristo. En ella ha sido identificado los poderes con los cuales el dragón pelea para la última batalla. Nosotros queremos estar de parte de la deidad auténtica, reconocer al que está sentado en el trono, al cordero que fue inmolado y al Espíritu Santo, Dios que nos guía y nos conduce al arrepentimiento. Hoy nos entregamos a ti y te rogamos que el Espíritu Santo haga que lo que hemos conversado pueda ser de bendición para alguien que es un sincero adorador, que sinceramente está buscando la verdad en tu palabra, que hoy tome la decisión de estar en el grupo de los redimidos para no ser engañados en la crisis final. Gracias por escucharnos en el nombre de Jesús.
2: Amén.
1: Amén. Amén.
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0: Esta es la hora en nuestros estudios. 9:56.
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0: capítulo de hoy, Reptil Mordedor.
1: ¿Y esta señorita qué hace aquí? ¿Qué quiere?
2: ¿Por qué le dices señorita? ¿Cómo sabes si es hembra? Es muy difícil saber cuando una serpiente es chica o chico.
1: Es fácil saberlo. Tienes que soplarle el cascabel. Si se pone contenta, es hembra. Y si se pone contento, es macho.
3: ¡Qué buen chiste, carpintero!
1: Está bueno, ¿cierto?
2: Yo no entendí el chiste. No es un chiste, Orango Hans. No encuentro una buena técnica, pero... ¿cómo sabes si se pone contenta o contento si apenas se mueve? Además, no todas tienen cascabel.
1: ¡Es un chiste, Arnie! ¿Contenta? ¿Contento? ¿No lo captas?
2: No.
3: De todas formas, es un chiste muy absurdo. Debe haber una manera de saberlo de manera profesional. Voy a consultar mis libros de veterinaria.
1: Yo también tengo libros, pero son de veterinario, no de veterinaria.
2: Carpintero, se dice veterinaria. Es la rama que estudia los animales, con letra A. Veterinaria, con A.
1: No, es que mi libro de serpientes me lo regaló un veterinario.
3: Córtala con esos chistes, carpintero.
1: No son chistes, hermano. No te hagas, estoy hablando en serio. Me lo regaló un veterinario.
2: Oh, miren, ahí va Américo con Europa. Algo le pasó a Américo, va mareado.
3: Anda a ver, averigua qué les pasó. Siempre les pasan cosas a los niños cuando, bueno, por algo son niños. Vamos a orar para que el Creador les ayude.
2: ¡Ya voy!
1: ¡Esperemos que no sea algo grave!
3: Sí, esperemos.

0: ¿Y mi libreta? ¿Mi libreta? ¿Dónde metí mi libreta? ¿Dónde la metí? ¿Dónde está esa libreta? Ahí está. ¡Ay, el lápiz! Eso. Acá está. A ver, esto acá. Así y así y acá.
1: ¡Ah, excelente!
2: Siéntate aquí.
0: ¡Europa! ¡Américo! ¿Qué pasó? ¿Qué pasó?
2: Creemos que le mordió una serpiente. ¡Todo fue muy rápido!
0: ¿Vieron qué serpiente era? ¿Qué especie?
3: No, solo vi algo muy rápido que me mordió y solo alcancé a ver que era una serpiente, pero no, así muy detallado.
0: ¿Y te diste cuenta si tenía colmillos?
3: No,
0: ver eso?
3: No fue muy rápido, demasiado rápido.
0: Porque si tenía colmillos de seguro es venenosa. Ya, Europa, agua, por favor. Tráeme agua porque tiene que tomar mucho líquido, es importante hidratar.
2: Ok.
0: Dale agua, por favor, a ver. Europa, necesito que traigas mi botiquín que está allá detrás de las cajas.
2: Sí,
0: rápido,
2: aquí.
0: Por favor. Nos vamos a tener que curar esto, Américo, y nos vamos inmediatamente al hospital, ¿oíste?
3: Ya.
0: Muy bien. Acá, pásame. Gracias. Toma agua, Américo. Sigue tomando agua, por favor, no te detengas. Adelante. Ya, ¿verdad? Muy bien, muy bien. Vamos a limpiar.

0: un palo de doble punta como el que tengo acá. Pues si se les atraviesa una serpiente, la pueden tener. También pueden arrastrarla. Por ejemplo, tú la tienes y la arrastras a un lugar seguro de tu campamento. Y también, por ejemplo, si tú estás en un campo y hay muchos ratones, se encuentra una serpiente, es bueno que la dejes ahí, porque así se va a comer todos los ratones y lo que tengas va a ser muy lindo. Así que la serpiente no es solo un mal. Y bueno, es un bien. Y recuerda, nunca hay que maltratar a un animal, porque la serpiente te tiene más miedo a ti que tú a él. ¡Chao!
1: ¿Qué pasa, Europa?
2: Hola, tío Will.
1: Pasa, te veo algo afligida, te veo algo triste. Ven, cuéntame, ¿qué ocurre?
2: Lo que pasa es que al Américo le picó una serpiente.
1: ¿Una serpiente? ¿Y no se sabe todavía si es venenosa o no?
2: No, todavía no. Pero venía para acá para ver si tenía algún remedio o que cure.
1: Bueno, a ver, creo que tengo algunas cosas que podrían ayudarte, que podrían complementar el tratamiento que de seguro le están dando. A ver, mira, aquí tengo unas uvas y tengo un kiwi. Estos dos alimentos, y pon mucha atención, son altos en vitamina K. Le van a ayudar a su coagulación y también le van a dar ricos nutrientes y vitaminas que le ayudarán a sentirse mejor más rápido. Así que voy a guardártelos en esta bolsa para que puedas llevárselos ahí a Américo para que se sienta mejor, ¿ok? Pero espera, Europa, antes que te vayas. Veo que estás un poco afligida, amiga. Antes también de compartirte este alimento para el cuerpo, quisiera también compartirte un poco de la palabra de vida en este momento de dificultad. Mira, en este versículo Josué 1:9 nos dice: mira que te mando que te esfuerces y seas valiente en este momento difícil. No temas ni desmayes, porque Jehová tu Dios estará contigo donde quiera que vayas. Recuerda, Dios está contigo, nuestro Creador, contigo y con Américo, ¿ya? Ahora, Maranata.
3: Cristo viene.
1: Excelente. Ve, dale esos alimentos, mientras tanto yo voy a estar orando por Américo.
4: ¡Ya sé que serpiente picó a Américo!
5: ¿En serio? ¿Cuál fue?
4: La serpiente que sirve para festejar.
5: ¿Y cuál es esa?
4: ¡La serpientera!
5: ¡Qué horrible chiste! Ese sí lo entendí.
6: Muy malo el chiste, carpintero. Mejor interroga a la serpiente. A ver si nos dice algo.
4: ¡Ya, serpiente! ¡Confiesa tu crimen! ¿Qué hiciste el 8 de diciembre del 2021?
6: ¿Dijo, carpintero? ¿Qué dijo?
4: ¡Dijo que se arrastró a Lo Vázquez!
5: ¿Y qué es eso? ¿Qué es Lo Vázquez?
4: ¡Dijo que no iba a hablar más!
5: ¡Pero insístele! ¡Pregúntale si mordió a alguien en Lo Vázquez!
4: ¡Dijo que no había mordido a nadie! ¡Que ella no muerde humanos! ¡Que solo se alimenta de peces u otros reptiles que son malvados o de mal corazón!
6: ¿Y no come aves? ¿De casualidad?
4: ¡No! Dijo que le caen bien las aves y los mamíferos. Y dijo que no comía humanos porque tenían mal sabor.
6: Espera, ¿cómo pudo haber dicho tantas cosas si solo hizo un sonido tan breve? ¿Ah? ¿Cómo?
5: Sí, solo hizo psst. No pudo hablar tanto. Seguro es otro de tus chistes fomes.
4: ¡No! Si ellas hacen sonidos cortos, pero dicen mucho. De hecho, ahora como que todavía me habla por telepatía.
6: ¿En serio? ¿De verdad?
4: ¡Sí! Voy a seguir interrogándola. ¡Confiesa!
6: ¡Qué raro! Sigue insistiendo. Sigue, a ver qué más dice.
7: ¡Ya volvemos!
4: ¡Ya estamos de vuelta!

0: tal todo por allá, ¿eh?
1: ¡Hola, Clemencia! Sí, todo bien. Bueno, salvo que tenemos una crecida de serpientes.
2: Es muy raro. Siempre han habido, pero pocas.
0: Sí, debe haber alguna razón científica para eso.
2: El hábitat, el clima o algo así.
1: Claro, por eso te llamo a ti. Mi prima veterinaria, por supuesto, experta en reptiles.
0: Sí, así es, soy experta en reptiles. ¡Ay, ahí va una bellísima prima! Te la perdiste, no la alcanzaste a ver. Pero hay alguien mejor que yo, un especialista. Y es amigo mío, especialista en serpientes. Le pedí que nos hiciera un video y ahí te lo mando.
1: ¡Buenísimo, genial! Pero cuéntame, ¿por qué podrían aparecer muchas serpientes
2: en una isla? Somos una isla, es muy raro.
0: Podría ser simplemente alta reproducción. Además, el cambio climático les afecta mucho, prima. Con el aumento del calor hay menos presas para ellas. Deben haber llegado a la isla buscando alimento o también por su regulación de temperatura interna.
1: ¿Pero cómo? No pueden simplemente llegar así como así. Si aquí no viene nadie en avión, apenas en barco.
2: Vienen turistas, pero muy pocos.
0: No, no creas. Las serpientes son muy, muy astutas. Quizás las serpientes líderes viajaron y llegaron allá de alguna manera a reproducirse. ¿Quién sabe? Acá también han aparecido muchas.
1: ¿Y tú dónde estás, Clemencia?
0: No, aquí. ¡Ay, prima! ¡Aquí hay una serpiente! ¡Estoy en una salvo!
1: ¡Clemencia! ¡Ay, qué terrible! No puede ser, están llegando a todas las islas del Pacífico, o del Atlántico, o del Caribe. ¡Ay, no sé dónde está Clemencia! ¡Ay! Niños, mejor vamos a ver el video.

En el mundo existen más de 11.000 especies de reptiles, de las cuales 3.700 son serpientes. Son parte de la riqueza de los ecosistemas, por lo que requieren de respeto y atención, y también de cuidado, ya que también algunas pueden resultar más agresivas, otras con un temperamento más tranquilo. Con sus variantes de tamaños y grandiosas coloraciones, con patrones únicos, e incluso pueden ser sumamente venenosas. Las serpientes se han adaptado a todos los climas, pudiendo medir desde pocos centímetros hasta los 10 metros que tienen las pitones y anacondas. Entre las serpientes más conocidas está la serpiente cascabel, la cobra real, la boa y la temible víbora gariba y víbora de la muerte, que está presente en África, Oriente Medio y Asia Central. Las serpientes son reptiles maravillosos y, como todo ser vivo, cumplen un rol de gran importancia dentro de nuestro ecosistema.

0: el centro, no puedo. ¿Cómo estará Américo, señor? ¡Europa, hola! ¡Qué bueno que llegaste!
1: Trajiste
0: las cosas de don Jeremías, ¿cierto?
1: Sí.
0: ¿Y qué te mandó? ¡Espectacular! Esto nos va a ayudar.
1: Sí.
0: ¡Excelente! ¡Qué rico están estas uvas!
1: ¿Cómo está, Américo? Ahí.
0: No sé, Europa, si estaba acá tratando de estudiar y no puedo. Sácate la mochila nomás.
1: Ya.
0: Eso.
1: Tía, Brenda.
0: ¿Qué pasó?
1: Creo que hay una luz en el cuarto secreto.
0: ¿Qué es eso? Nunca había visto eso. El gran libro nos está llamando. ¡Europa, vamos!
1: ¡Ya, vamos!
0: Vamos a ver. El movimiento. ¡Mucha luz! ¡Oh! ¡Qué fuerte! ¡Vamos!
1: Sí,
0: con cuidado, Europa,
1: fuerte.
0: Ten cuidado. Cuidado, Europa, que la luz está muy fuerte. Cuidado, cuidado.

0: ¿Ves? Mira, el baúl del gran libro nos está llamando. Excelente, vamos a ver. Acá está el papiro, muy bien. Veamos entonces qué es lo que tiene para hoy. Hoy estaremos solas, pero yo estoy segura que el gran libro nos va a ayudar a despejar todas nuestras dudas y tristezas. Vamos a leer. ¡Wow! En Génesis capítulo 3, versículo 1 dice: la serpiente era más astuta que todos los animales que el Señor Dios había hecho. ¡Ay, Europa! ¡Está comenzando! ¡Prepárate!
1: ¡Ay, qué lástima que Américo no podrá estar en este viaje!
0: ¡Ay, sí, verdad! ¡Qué hermoso! ¡Está increíble todo esto! ¡Mira, Europa! ¡Qué hermosa el agua cristalina! Esto ya no se ve en donde estamos, ¿cierto? ¡Oh! ¡Está precioso este lugar!
1: ¡Sí, de verdad!
0: ¿Dónde estaremos?
1: No lo sé. ¿Dónde estamos?
0: No lo sé. ¿Escuchaste? ¡Alguien viene! ¡Escondámonos! ¡Que nos tapen los arbustos! ¡No! ¡Ya entiendo! ¡Ya entendí, Europa! ¡Estamos en el jardín del Edén! ¡De verdad! ¡Sí!
1: ¡Oh! ¡No!
0: ¿Y la voz esa que se escucha? ¡Debe ser
1: Eva!
0: ¡Eva! ¡Sí! ¡Qué maravilla! ¡Esto es histórico! ¡Es histórico! ¡Europa! ¿Y si en una de esas vemos a la serpiente?
1: ¡Ay, no! ¡Eso no me gustaría! ¡Sería muy raro!
0: Se está moviendo. ¿Qué está haciendo?
1: ¡Ay, no! ¡Va a comer del fruto! ¡Hay que detenerla!
0: ¡No, Europa! ¡No, no, no! ¡No podemos hacer eso! ¡No podemos impedir eso!
1: ¡No, pero va a pecar!
0: ¡Sí sé! ¡Pero es que son cosas que ya pasaron y no nos podemos meter ahí!
1: ¡Ay!
0: ¡Europa! ¡Afírmate! ¡Agárrate! ¡Europa! ¡Volvimos!
1: ¡Sí! ¡Nuestros pañuelines!
0: ¡Ay, verdad! ¡No están!
1: ¡Esto fue real! Estoy confundida.
0: Ay, no sé, yo también. ¡Mira el papiro del gran libro! Mejor leámoslo y así vamos a saber las respuestas, ¿te parece? A ver. ¡Mira! En Números capítulo 21, versículo 8 dice: el Señor dijo a Moisés: hazte una serpiente abrasadora y ponla sobre un asta, y acontecerá que cuando todo el que sea mordido la mire, vivirá. Y Moisés hizo una serpiente de bronce y la puso sobre el asta. Y sucedía que cuando una serpiente mordía a alguien y éste miraba a la serpiente de bronce, vivía. ¿Entiendes, Europa?
1: No, no entiendo.
0: Mira, lo que pasa es que Dios durante un tiempo quitó su protección del pueblo hebreo, pero solo por un tiempo. No era porque no los quisiera o no los amara, sino lo que quería era que obedecieran y confiaran en él. Por eso esto, dijo esto a Moisés y él lo hizo. Mira, Eva y Adán tomaron una decisión. Eso ya pasó, no nos podemos meter en la historia. Lo importante acá es obedecer al Señor, confiar en él, porque nunca jamás te va a hacer daño, porque te ama a ti y a mí, ¿entiendes?
1: Sí, ahora entiendo.
0: Qué hermoso, ¿verdad?

0: Son garbanzos.
1: Excelente. ¿Y sabes para qué sirven? ¿Por qué te los dio?
2: Creo para que nos sintamos mejor.
1: Sí, porque tienen hierro y eso nos hace...
3: ¡Hola!
1: ¡No,
2: Américo!
4: ¡Hola, papá!
1: ¡Qué alegría!
4: ¡Hola, tía Brenda! ¡Bien! Oiga, tía Brenda, ya sé por qué hay tantas serpientes en la isla.
1: ¿En serio? Pero espérate, ¿qué estás haciendo acá? Sí. Si deberías estar en el hospital o en tu casa descansando.
4: Pero tía Brenda, al final la picadura, me dijo la doctora que no me arrojó veneno y que es solo una mordedura.
1: ¡Qué genial! ¡Qué buena noticia! ¡Gracias a Dios! Pero de todas formas deberías estar en tu casa reposando.
4: Sí, es cierto.
1: Ajá.
4: Bueno, es que igual solo venía con tres meses y ya me iba a mi casa.
1: Muy bien. Oye, ¿y aprendiste algo en el hospital?
4: Aprendí que con el frío... las serpientes generan más huevos, serpientes hembras. ¿Ya? Y van disminuyendo mucho los machos.
1: Claro, eso tiene sentido, ¿verdad? Porque el año pasado tuvimos mucho frío acá en la isla y eso es muy raro. Por eso nacieron entonces más huevos con hembras y por eso hay tantas serpientes. ¡Es lógico!
4: ¡Claro!
2: Y es muy bueno aprender de las serpientes.
1: Exactamente.
4: Ahora soy un experto en serpientes.
1: ¡Excelente! ¡Experto en serpientes! Y además, niños, ahora yo tengo que ir a apagar todos los carteles avisando que hay zona de serpientes. Así que ustedes vayan en la casa ya. ¿Y aprendieron la lección a todo esto?
4: ¿Qué lección?
2: ¿Cuál lección?
1: ¡Ay, cómo que cuál lección! Primero, que debemos aprender a confiar en Dios. Y segundo, aprender a qué hacer en las expediciones, por ejemplo, si tenemos picaduras de serpientes.
4: Ya.
2: Ay, ya aprendimos la lección, tía.
1: Ay,
2: Brenda.
1: Excelente, dame esos cinco, muy bien.
4: Al lado del Señor. Estoy tranquila.
1: Eso es. Oye. Ay, qué bueno que estamos juntos. ¿Y saben qué? Esto me recuerda una canción.
4: Ya.
1: ¿Qué canción? ¿Quieren conocer? Dice así.

0: solucionado el misterio de la mordedura. Me confesó quién mordió a Américo y hasta me dijo cuál era su nombre.
1: ¿En serio? ¿Y cómo se llama? ¿Va a ser nuestra amiga ahora?
0: Se llama Cascanuez y no va a ser nuestra amiga porque tiene que irse a otra isla.
1: ¿A todo esto? ¿Cuál es tu nombre, carpintero? Siempre te hemos dicho carpintero.
2: Es muy largo y difícil de pronunciar. El carpintero se llama...
1: ¡Ay, dile que se calle!
2: ¡Que se calle, por favor!
0: ¡Ay, qué fuerte! Dice que vayamos a los saludos ahora que se tiene que ir.
1: ¡Que se calle!
2: ¡Vamos, vamos! ¡A los saludos! ¡Chao, chao!
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6: Hola amigos, en el libro de Isaías, capítulo 11, versículo 11, nos dice: así mismo acontecerá en aquel tiempo que Jehová alzará otra vez su mano para recobrar el resto de su pueblo que aún queda en Asiria, Egipto, Patros, Etiopía, Elam, Sinar y Amat, y en las costas del mar.
7: Sin fluctuar la profesión en nuestra esperanza es porque fiel es quien prometió. Hebreos 10:23.
8: Lámparas a mis pies tu palabra y lumbrera mi camino. Salmo 119:105.

0: Esta es la hora en nuestros estudios. 10 y 28 minutos. 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
2: Saludos amigos, bienvenidos al programa Salud para Todos. Les habla el Dr. Willy Matos. Hoy tenemos un tema muy interesante, continuación del tema anterior. Antes de comenzar con el tema, vamos a tener una oración. Dios y Padre nuestro, te agradecemos por la oportunidad de ofrecer al público nuevamente otro programa más de Salud para Todos. Pedimos que tu bendición sea con los oyentes y que el tema de hoy también sea de gran beneficio para todos. Te lo suplicamos en el nombre de Jesús.

Nuestro tema para hoy, la luz solar y las enfermedades. Amigos oyentes, debido a los grandes beneficios que la luz ultravioleta le da a la gente, se ha sugerido que esta luz sustituya las luces comunes de los salones de clases. Un estudio demostró que los niños en el salón de clases tendrían menos infecciones respiratorias si se usaran luces ultravioleta en sustitución de las actuales. Las luces de amplio espectro, las cuales son luz artificial o bombillas, que imitan todos los largos de ondas de los rayos que se encuentran en la luz solar, parecen mejorar el progreso en el aprendizaje de los niños. Los pollos que se crían bajo la luz de amplio espectro se desarrollan mejor que aquellos que son criados bajo otras formas de luz artificial. Viven el doble de tiempo, ponen más huevos, son más calmados y menos agresivos, produciendo huevos que tienen 25% menos de colesterol. Las luces fluorescentes ordinarias se ha encontrado que pueden en algún grado ser obstáculos para el aprendizaje y nuevos estudios han demostrado que el cáncer de la piel tiene el doble de prevalencia entre los trabajadores de oficina que laboran todo el día bajo luces fluorescentes comparados con aquellos cuya actividad principal era exterior e incluía recibir baños de sol. Los estudios de laboratorio muestran que las luces fluorescentes de las oficinas pueden causar mutaciones en cultivos de células de animales. Y un estudio hecho por el Dr. F. Holwich demostró que personas que se sentaron bajo luces que no son de amplio espectro o luces fluorescentes normales tenían respuestas de estrés hormonal, de ACTH y de cortisol. Esto no ocurrió cuando se sentaron bajo iluminación artificial de amplio espectro, demostrando que la luz solar real o simulada tiene un efecto reduciendo el estrés. Ambas hormonas, ACTH o adrenocorticotropic hormone y cortisol, funcionan también como inhibidores del crecimiento, lo cual puede explicar la observación de que el estrés persistente impide el desarrollo del crecimiento en los niños. En hospitales y facilidades médicas alemanas, las bombillas blancas de fluorescencia fría están legalmente prohibidas. La exposición a la luz solar destruye gérmenes y por lo tanto tiene el potencial de reducir la incidencia de enfermedad. El doctor F. M. Rositer dijo, la luz del sol es un agente curativo y remediador poderoso de las enfermedades de la piel y de enfermedades malignas. Las enfermedades de la piel y las enfermedades malignas son mucho menos comunes entre aquellos que pasan una gran parte de su tiempo al aire libre. Ayuda a curar la tuberculosis y la exposición regular puede evitar esta enfermedad. Muchas enfermedades serias se han tratado exitosamente con luz solar: raquitismo, trastornos nerviosos, enfermedades respiratorias, condiciones reumáticas y artríticas, psoriasis, obesidad, trastornos circulatorios e inactividad glandular. De todas las razas, la raza negra es la más susceptible al raquitismo.

porque mientras más oscura sea la piel, más difícil es que la luz solar penetre. Existe una relación directa entre los días de luz solar y la frecuencia de resfriados. Las drogas medicinales de casi cualquier variedad pueden tornar los rayos del sol en un potenciador de enfermedad. Y cuando estas drogas llegan dentro de nuestro organismo o a nuestra piel y están expuestas a luz solar brillante, pueden volverse muy tóxicas, alergénicas y hasta cancerígenas. Demasiada luz solar puede cambiar la estructura del ADN, el ácido desoxirribonucleico, en el núcleo de las células, que es la base hereditaria en muchos organismos. De modo que estas células van a aparecer como extrañas para el sistema inmune, el cual las atacará. Esto cambia el código genético y algunas células pueden tornarse en células cancerosas. Una sustancia llamada el AMP cíclico deprime el sistema inmune. Esta sustancia se acumula en los linfocitos y evita que estos destruyan las células de cáncer. El café, el té negro y el chocolate contienen teofilina y teobromina, los cuales aumentan la cantidad de AMP cíclico en las células del cuerpo, ya que estas sustancias bloquean la destrucción del AMP cíclico. La luz solar relaja el sistema nervioso al disminuir los niveles de AMP cíclico. Y esto tiene un efecto sedante, lo cual explica por qué a muchos bañistas de sol les da sueño fácilmente al estar bajo el sol. Cuando la luz del sol golpea la piel, produce hormonas sexuales en la piel, produce estrógeno en las mujeres y testosterona en los varones. Además, aumenta la adrenalina, y la adrenalina puede estimular el cuerpo pineal para producir más melatonina, que a su vez afecta a las glándulas productoras de hormonas. Cuando la glándula pineal en los seres humanos se calcifica, se reduce la producción de melatonina, y esto estimula la producción de estrógeno, lo cual puede causar un aumento en el cáncer de seno. El doctor Saint Kim dice que es la grasa que se encuentra en las lociones para el bronceado solar lo que causa cáncer en la piel. Él dice que esa grasa, en esas lociones, estimula la formación de células cancerosas. La luz ultravioleta causa oxidación del colesterol en la piel, lo cual se convierte en radicales libres, tales como el alfa óxido de colesterol, el cual puede causar cáncer. Una dieta rica en grasas promueve el cáncer de la piel con la ayuda de la luz ultravioleta, pero no de la luz solar como tal. Cuando la grasa poliinsaturada es refinada, su estructura es de cierta forma cambiada a aceite vegetal parcialmente hidrogenado. Y es este aceite cambiado el que puede causar cáncer de la piel. Cuando se ingieren suficientes vitaminas, tales como vitamina C, vitamina E y beta-caroteno, las cuales son antioxidantes, gran parte de ellas son llevadas a la piel y su presencia allí disminuye la síntesis de alfa-óxido de colesterol, no formándose entonces el cáncer. Hagamos una pausa para escuchar una hermosa melodía.

Regresamos a nuestro tema de hoy en su programa Salud para Todos. Estamos hablando acerca de la luz solar y las enfermedades. Les habla el doctor Willy Matos. Amigos oyentes, la luz solar excesiva puede causar varios tipos de cáncer de la piel. Los químicos en nuestros alimentos y en el ambiente hacen nuestra piel más sensitiva a los efectos dañinos de la luz solar. La luz ultravioleta produce radicales libres en las células de la piel en tubos de ensayo y pueden producir pequeñas lesiones elevadas en la piel llamadas queratosis actínicas, que son precancerosas. Una quemadura de sol disminuye la función de los linfocitos circulantes por hasta 24 horas. Los escoceses y los irlandeses, quienes son la gente con la tez más clara, tienen la mayor incidencia de cáncer de la piel. El beta-caroteno, como hemos dicho, es uno de los más eficientes limpiadores de moléculas cargadas eléctricamente de oxígeno de gran energía. Y la vitamina E hace lo mismo, protegiendo en contra del daño de la luz ultravioleta. Los pacientes con trasplantes de piel o de corazón tienen el sistema inmune deprimido, de modo que el cuerpo no rechaza el órgano donado. Tal supresión parece causar más cáncer de la piel en estos pacientes cuando se exponen a la luz del sol. Cuando la luz del sol toca la piel de personas que han usado muchos medicamentos, la piel reacciona con la formación de lunares, verrugas y hasta con cáncer de piel de poca calidad. El envejecimiento perjudica también la capacidad del cuerpo para producir formas activas de vitamina D, lo cual a su vez disminuye la absorción de calcio a través de los intestinos, dando como resultado un aumento en el riesgo de tener una mineralización de huesos defectuosa. La mayoría de los investigadores cree que una dieta con gran contenido de grasa es el contribuyente principal del proceso de envejecimiento. La piel de una persona de 70 años de edad puede producir alrededor de la mitad solamente de la vitamina D que produce una persona de 20 años. El sol arrugará la piel

Solamente si los tejidos no están saturados con las vitaminas necesarias. Si los tejidos están saturados con vitamina C mediante una dieta de frutas y vegetales frescos, esto evitará la formación de radicales libres, así como el envejecimiento acelerado de los tejidos. Las vitaminas y minerales que previenen la formación de radicales libres son abundantes en los alimentos naturales, pero son mayormente removidos cuando los alimentos son refinados. Los alimentos naturales que contienen vitamina E proveen protección de la luz solar al evitar el daño que producen los radicales libres. Los ratones que se pusieron en una dieta a base de grasa poliinsaturada envejecieron más rápido porque ellos necesitaban más vitamina E para prevenir el ataque de los radicales libres, pero ellos obtuvieron menos vitamina E porque se había reducido su contenido al refinar el alimento. Cuando los aceites poliinsaturados se usan al cocinar, en cuyo proceso son calentados, estos aceites se descomponen, produciendo compuestos de radicales libres. Y estos compuestos se combinan con oxígeno para formar peróxidos, que son toxinas que dañan las células. Cuando el aceite de maíz se calienta por más de 15 minutos, este puede contribuir al desarrollo de aterosclerosis. Las lociones de protectores solares son productos que se utilizan para evitar la radiación ultravioleta excesiva en la piel. Y la gente que pasa una gran cantidad de tiempo bajo el sol con la piel descubierta son sabios al poner algún protector solar a fin de evitar el daño a la piel por tal radiación. Algunos tipos de piel son muy sensitivas a esos rayos y por lo tanto necesitan protección. Los mejores protectores solares son los que contienen una vitamina del complejo B llamada ácido paraaminobenzoico, también conocida por su nombre corto como PABA, P-A-B-A. El ácido paraaminobenzoico. La gente que tiene un color claro de la piel y ojos azules o verdes tienen una tendencia a quemarse fácilmente. Ellos pueden exceder su tolerancia al umbral de quemadura de sol por 10 o 20 minutos bajo un sol de verano a mediodía. La piel de la gente que es más oscura, que rara vez se quema y rápidamente se broncea, puede no llegar a ponerse roja aún después de 45 minutos, poco más o menos bajo las mismas condiciones. El ácido paraaminobenzoico o PABA protege en contra de los rayos B de la luz ultravioleta. Estas son las ondas que causan quemaduras de sol. A la misma vez, el ácido paraaminobenzoico permite que los rayos A de la luz ultravioleta viajen a través de la piel. Ellos son los rayos bronceadores menos dañinos. Una persona que tiene fotosensitividad, que desarrolla una reacción exagerada a la luz solar, puede recibir ayuda de los productos de protección solar. Usando estos productos puede evitar el enrojecimiento, la hinchazón, el picor, la urticaria o ronchas en la piel, las erupciones, la irritación de la piel, las llamadas manchas de envejecimiento, arrugas y hasta cáncer de la piel. Las drogas o medicamentos, sin embargo, pueden ser la causa de la fotosensitividad. Hagamos una lista corta de algunas de ellas, las que son más comunes en la producción de esta reacción. Son las siguientes: la retin A, los diuréticos
a base de tiacidas,

0: o píldoras para eliminar agua, usados para tratar la alta presión arterial. Antibióticos conocidos como tetraciclinas, los productos antidiabéticos, los soralenes, los anticonceptivos orales, los antipsicóticos, los antidepresivos, los antihistamínicos, antibacteriales, las drogas anticáncer y los corticosteroides. Amigo que me escuchas, Dios puso el sol a una distancia prudente para que nos diese el calor necesario sin quemarnos, para marcar el tiempo de los días y los años, para hacer surgir los alimentos en la tierra, para producir la vitamina D en la piel de nuestros cuerpos y para complementar los beneficios del ejercicio y de los otros doctores de la naturaleza. Aunque existen muchos factores que conspiran en contra de la buena voluntad del Creador, si aprendemos a utilizar correctamente los agentes que Él ha provisto en el mundo natural, disfrutaremos de una existencia larga y placentera, teniendo mejor salud y vida abundante.
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Esta es la hora en nuestros estudios. 10 y 59 minutos. 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

0: Dios nos dejó su ley de amor para que aprendamos a amarlo a él y a nuestro prójimo,
1: como lo hizo Enoch
2: y José
0: y muchos otros que vencieron sus problemas y temores.
3: El Señor tu Dios estará de tu lado donde quiera que vayas. Aunque no lo veas, Él estará contigo.

No sé si te has detenido a pensar, pero nada en la vida es fácil. No podemos sentarnos a esperar que sucedan las cosas. Hay que salir, trabajar, esforzarse por alcanzar las metas. Las cosas buenas le llegan a aquellos que trabajan para ellas. Algunos tienen talento natural, mientras que otros lo compensan con una tremenda disciplina y determinación, y casi siempre obtienen la meta en el largo plazo. La sociedad de hoy hace demasiado énfasis en buscar la solución rápida. Por ejemplo, tomar píldoras para bajar de peso en lugar de hacer ejercicio y comer bien. Ninguna pócima, ninguna pastilla reemplaza el trabajo diligente, enfocado y duro. Hay que trabajar. No existe un ascensor hacia el éxito. Debes tomar las escaleras. Así es que hay que olvidarse de las excusas y ponernos a trabajar, porque eso es lo que Dios ha diseñado para el ser humano. Ahora es siempre el mejor momento para salir de tu cascarón y decir, todo lo puedo en Cristo, Él es quien me da fuerzas. Y no estoy hablando de pensamientos positivos ni libros de superación, no, no. Se trata de pedir la dirección de Dios, de ponernos en las manos de Él, de usar los talentos que Él nos ha dado y ponerlos a su servicio, de trabajar para lograr el éxito. Y como dice Proverbios capítulo 3, versículo 6, reconócelo en todos tus caminos y Él enderezará tus veredas. Miqueas Fortunato te invita a tomar mejores decisiones. Hasta la próxima.

0: Esta es la hora en nuestros estudios. 11 y 58 minutos. 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
4: Isaías 40:31 dice: pero los que esperan a Jehová tendrán nuevas fuerzas. Levantarán alas como las águilas. Correrán y no se cansarán. Caminarán y no se fatigarán.
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6: Apreciados amigos, en nuestro tema anterior recurrimos al testimonio de la historia para comprender cómo fue que la unión de Iglesia y Estado, tan reñida con las enseñanzas de Jesús registradas en los Evangelios, sentó sus reales en el seno mismo del cristianismo, originando así una apostasía masiva con centro en Roma. Lo ilustramos, por lo menos parcialmente, explicando por qué fueron tan diferentes las circunstancias de las muertes de dos pastores u obispos de la Iglesia cristiana de Roma, Ponciano y Silvestre I, en enero del año 236 y en enero

esposa de Constantino, el flamante emperador se despidió de los dos pastores diciendo a Silvestre: «La divinidad hará que nosotros realicemos grandes cosas en el nombre de Cristo. Quiero que estés aquí para cuando yo regrese». Milcíades nunca cambió su posición. Accedió a aceptar tierras y edificios de parte del imperio, sí, pero no la propagación de la fe cristiana por medio del poder político y militar. Cuando falleció 15 meses más tarde, en enero del año 314, no había modificado en lo más mínimo su visión de lo que debía ser un dirigente de la iglesia cristiana, especialmente en su relación con el poder secular. Su colega Silvestre, en cambio, veía las cosas desde una perspectiva muy diferente. Se gozaba de que ahora, con el apoyo del imperio, muy pronto todo el mundo de aquellos días habría de pertenecer a Cristo. Los caminos, los ejércitos, la ley y el poder romanos eran ahora los medios escogidos y provistos por Dios para el cumplimiento de la gran comisión que Cristo dejara a sus discípulos, la predicación del Evangelio hasta los confines de la tierra. Constantino regresó a Roma un mes después de la muerte del pastor Milcíades. Enterado de la misma, reunió de inmediato a los cristianos de Roma y les hizo un anuncio sorprendente. «Hemos decidido designar a Silvestre como sucesor de Milcíades y del apóstol Pedro, como representante de Cristo». Curiosa declaración. A pesar de los tres errores teológicos serios contenidos en la misma, nadie pareció atreverse a contradecir al emperador. ¿Qué errores? Primero, su extralimitación como gobernante secular, evidenciada en la frase «hemos decidido» de interferir en los asuntos de la Iglesia. Segundo, su decisión de constituir a Silvestre en sucesor del apóstol Pedro, ignorando que los apóstoles, como testigos presenciales del ministerio de Cristo, no pueden tener sucesores. En otras palabras, ignoró que no existe tal cosa como una sucesión apostólica, como no sea la fidelidad debida al testimonio de aquellos testigos originales. Y tercero, el único representante o vicario de Cristo aquí en la tierra es el Espíritu Santo, quien jamás otorgó a hombre alguno un presunto supremo magisterio infalible. ¿Cómo pudo el emperador atreverse a designar a Silvestre como representante de Cristo, y cómo fue posible que Silvestre lo aceptara sin oponer reparos? La coronación de Silvestre I como obispo de Roma en muy poco difirió de la de un emperador romano. Recibió su ministerio rodeado de una pompa que nunca antes se había presenciado en la Iglesia. Y con el paso de los años, Silvestre fue definiendo los lineamientos de su concepción acerca de la nueva relación, la unión de Iglesia y Estado. Ya no era necesario esperar hasta la segunda venida de Cristo para el triunfo de la Iglesia. Ese triunfo, anunciado por los profetas de antaño, se estaba produciendo en esos mismos días. El reino de Cristo no podía ser otra cosa que el establecimiento de un reino terrenal universal, el de los sucesores de Pedro, y bajo la protección, no ya exclusivamente de Dios, sino muy principalmente del Imperio Romano. Seguramente había sido Jesucristo mismo quien había producido el milagro de la conversión de Constantino I el Grande, y la había obrado a fin de que el emperador a su vez convirtiera todo el imperio, y posteriormente también al mundo entero a Cristo. Tal vez entonces, si no antes, conforme a sus promesas, Cristo regresaría a la tierra. Entre tanto eso ocurriera, él, Silvestre, se proponía presidir sobre un cristianismo público y político, sólidamente establecido sobre la base del apoyo imperial, y al cual todos honraran reconociéndole primacía, autoridad y dignidad. Muy pronto, sin embargo, comenzaron a producirse cambios muy profundos en el cristianismo. De hecho, fue Constantino, y no Silvestre, quien convocó y presidió el primero de los así llamados concilios ecuménicos, el de Nicea, en Asia Menor, en el año 325. 4 años antes, en el año 321, el emperador, no el obispo de Roma, había decidido el infame cambio del día de reposo, transfiriéndolo mediante 2 decretos del sábado al domingo. Todos estos cambios, y muchos más, todos ellos evidencia del sometimiento de la Iglesia al Estado, fueron dócilmente aprobados por el obispo Silvestre. El historiador jesuita Pedro Tacci Venturi
resumió con estas palabras el cambio ocurrido por obra de Constantino.

y por el sometimiento servil de Silvestre. Después de 3 siglos de incertidumbres y persecuciones, encontraba finalmente la Iglesia la mano protectora que la sacaba de las catacumbas a la luz del sol y le otorgaba la misma existencia legal de que gozaban otras religiones. Así se comprende por qué la Iglesia demostró siempre a Constantino y a los demás emperadores su agradecimiento y toleró pacientemente ciertas intromisiones en los asuntos religiosos. Esto en su obra Historia de las Religiones, volumen 3, página 269. Intromisiones mayúsculas, diríamos nosotros. Ese fue para la Iglesia cristiana el comienzo de un camino largo y tortuoso, que paulatina e inexorablemente la fue privando de toda semejanza a la que Jesucristo había fundado. Los gestores de esa alianza, como ya lo hemos mencionado, fueron el obispo Silvestre I y el emperador Constantino I el Grande, y la establecieron en aquella conversación de tanta trascendencia para el cristianismo y el mundo en general, que los dos mantuvieron en el año 316 después de Cristo. En palabras del historiador jesuita Malachi Martin, estos dos hombres, el Papa y el emperador, habían ahora montado el escenario para lo que habría de ocurrir durante los siguientes 1600 años. La Iglesia de Roma habría de estar siempre aliada con algún poder temporal. En una cierta etapa, esta Iglesia aún habría de pretender ser la fuente de todo poder mundanal, político, civil, militar, diplomático, financiero, cultural, y haría que esa pretensión se mantuviera por mucho tiempo. ¿Pero a qué precio? Del libro The Decline and Fall of the Roman Church, la página 26. En otra de sus declaraciones, el jesuita Malachi Martin se expresa así: pero desde el tiempo cuando los papas entraron en la arena del poder temporal, cadenas pesadas e inamovibles comenzaron a forjarse en torno de su reino eclesiástico. Los papas arrojaron su amistad, su influencia y su poder espiritual a un lado y al otro, y las cadenas comenzaron a forjarse y a estrangular. Con el tiempo los papas llegaron a estar entre los mayores distribuidores de poder entre los hombres, y aún hasta nuestros días nunca abandonaron ese papel. No, realmente no renunciaron al mismo. Lejos de eso. Se ha transformado casi en un artículo de fe que los papas deben ocuparse de los asuntos públicos y que esos asuntos deben ser de su preocupación cotidiana. Más específicamente aún, cuando los valores cristianos estuvieran en juego, los papas habrían de tomar en consideración sutilezas diplomáticas, obligaciones del club, iglesia y estado, alianzas políticas, afiliaciones culturales, pretensiones territoriales, intereses financieros, ambiciones personales, motivos familiares y aspiraciones dinásticas. La página 4 del mismo libro. Hasta aquí las notables palabras de este destacado jesuita. No, apreciados amigos, la unión de iglesia y estado nunca ha producido buenos frutos. Para quien pudiera dudarlo, allí está el testimonio incontrovertible de la historia. A este matrimonio imposible de cónyuges totalmente incompatibles, el Apocalipsis lo califica como la bestia, el principio de la bestia. Esa es la definición que el libro, en el que la revelación de Dios llega a su culminación, proporciona de la unión de iglesia y estado. Si esa unión se introdujo en el cristianismo, no fue por obra de Dios y nunca fue aprobada por él. De hecho, jamás podría hacerlo. A 262 papas desde Silvestre hasta el presente, la maldición de Constantino, como denomina el jesuita Malachi Martin a todo lo convenido entre el emperador y el obispo, la unión de iglesia y estado, no se ha apartado de la iglesia presidida por el obispo de Roma. Otros emperadores fueron ampliando las dimensiones y los alcances de esa maldición. Así, y a la manera de unos pocos ejemplos, hacia fines del mismo siglo, el siglo IV, el emperador Teodosio I el Grande oficializó el catolicismo naciente como única religión del imperio. El decreto de este emperador fue en realidad mucho más lejos. Al declarar al paganismo delito de Estado, forzó la conversión masiva de los paganos, cuya única motivación fue la de escapar de confiscaciones, prisión y muertes prescriptas por el imperio para quienes persistieran en el paganismo. ¿Cuál fue el resultado? Una irrefrenable paganización de la iglesia, porque los paganos pronto fueron mayoría en ella. A fines del siglo V,

Dudosa conversión del rey Franco Clodoveo I al catolicismo proporcionó al papado un brazo militar más o menos permanente. De paso, fue exactamente como lo había anticipado la profecía, con frases tales como «y su poder se fortalecerá, mas no con fuerza propia», 8:24, «y después del pacto con él, engañará y subirá y saldrá vencedor con poca gente», 11:23, «y se levantarán de su parte tropas», 11:31. Menos de 30 años después de la muerte de Clodoveo, Justiniano I, emperador del Imperio Romano de Oriente, liberó al papado de la amenaza arriana, destruyendo a vándalos y ostrogodos. Los érulos lo habían sido algún tiempo antes. Los tres pueblos, simbolizados por los tres cuernos que habrían de caer desarraigados por el surgimiento del cuerno pequeño. El edicto de Justiniano, dado a conocer en el año 533, pero vigente tan solo a partir del 538, concedió al papado la hegemonía espiritual sobre todo el occidente europeo, con pleno respaldo oficial para perseguir a quienes no lo aceptaran o se atrevieran siquiera a cuestionar la teología del sistema. Todo esto y mucho más no fue otra cosa que el fiel cumplimiento de lo anticipado por Gabriel en 11:23, y después del pacto con él. Esto es, después de formalizada la unión del poder religioso con el secular, de la Iglesia con el Estado, del Papa con el Emperador, después del pacto con él, engañará y subirá y saldrá vencedor con poca gente. Después de lo que acabamos de ver, estamos en condiciones de volver a nuestro estudio de Daniel capítulo 11, con pincelazos breves y rápidos, aunque no por ello menos magistrales. El ángel Gabriel describió en tan solo 11 versos los varios siglos de accidentadas relaciones entre el pontífice romano y los poderes seculares, entre iglesia y Estado. Si una característica descuella sobre las demás en las palabras del ángel, es el fraude y el engaño que habrían de caracterizar ese impuro concubinato del trono y del púlpito. En esa relación habría incidentes de negociaciones diplomáticas y de traiciones, pero también, y mucho más frecuentemente, de encuentros bélicos, de derramamiento de sangre y de saqueos. A ningún arreglo efectivo podría arribarse, sin embargo. Finalmente, en 1798, el sojuzgamiento del Estado por parte de la Iglesia habría de concluir en forma sumamente calamitosa para ésta. Repasemos las palabras del ángel a partir del verso 20 del capítulo. Como ya estudiamos estos pasajes en detalle, la inserción de apenas unas pocas explicaciones aquí y allá será suficiente como para refrescar en nuestra mente lo ya visto. Comencemos por el verso 20, pasaje en el cual Gabriel se refirió al establecimiento del Imperio Romano por obra de Octavio o Augusto, y se levantará en su lugar. Esto es, en lugar del general Julio César, asesinado en el pináculo de su poder en el año 44 a.C. Y se levantará en su lugar uno, Octavio, que hará pasar un cobrador de tributos por la gloria del reino. Para cobrar esos tributos, Octavio ordenó la realización de un censo general de población, en cumplimiento del edicto imperial relativo a ese empadronamiento. José y María debieron trasladarse desde Nazaret al norte hasta Belén al sur, su ciudad natal, y en esas circunstancias, tan poco auspiciosas, nació el Salvador del mundo. Pero en pocos días será quebrantado, aunque no en ira ni en batalla. Octavio murió pacíficamente en su cama en el año 14 después de Cristo. La transición entre los versos 20 y 21 no podría ser más abrupta. De hecho, representa uno de los puntos de ruptura en la secuencia de las explicaciones de Gabriel. Habiéndose referido en el verso 20 al establecimiento del Imperio Romano, el verso 21 cubre velozmente los siglos que llevaron desde la declinación y caída del Imperio Romano hasta el surgimiento de la Nueva Roma, de la Roma de Constantino I el Grande y Silvestre I, la Roma del compromiso, la Roma de la claudicación, y le sucederá en su lugar un hombre despreciable. Pasando el tiempo, la Roma de los emperadores habría de desplomarse para dar lugar a la institución papal. Y le sucederá en su lugar un hombre despreciable, al cual no darán la honra del reino, pero vendrá sin aviso y tomará el reino con halagos. La transición de una Roma a la otra estaría jalonada por muchos avances totalmente imprevisibles, fruto de una astucia más que humana.

Los versos 22 y 23 forman parte de una sola declaración y describen el encumbramiento progresivo de los obispos de la Nueva Roma. Las fuerzas enemigas serán barridas delante de él como con inundación de aguas. Serán del todo destruidos junto con el príncipe del pacto. Esto último, referencia al intento de arrebatar de la mente de los hombres el conocimiento del gran plan para su salvación. Y después del pacto con él, del poder religioso con el civil, es decir, de la unión de iglesia y Estado, engañará y subirá y saldrá vencedor con poca gente. En otras palabras, el obispo de Roma sabría cómo utilizar el poder del Estado para el logro de sus fines. Continuando con nuestro repaso, los versos 24 y 25 describen la forma implacable y artera con la que la Roma cristiana habría de ir extendiendo su dominación a costa del poder de emperadores y reyes. Estando la provincia en paz y en abundancia, entrará y hará lo que no hicieron sus padres, ni los padres de sus padres. Botín, despojos y riquezas repartirá a sus soldados, y contra las fortalezas formará sus designios. Y esto por un tiempo, y despertará sus fuerzas y su ardor contra el rey del sur con gran ejército. Y el rey del sur se empeñará en la guerra con grande y muy fuerte ejército, mas no prevalecerá, porque le harán traición. Como lo hicimos notar en su oportunidad, y no repetiremos aquí toda la explicación, el rey del sur es referencia al poder civil, esto es al gobernante, fuere este emperador o rey, en una palabra al Estado, mientras que el rey del norte describe al poder religioso, representado por la iglesia, o más específicamente aún, por el obispo de Roma. Según la explicación de Gabriel, el papado no retrocedería ante ningún medio en su intento por controlar al poder civil. Recuerdan, amigos, el principio de acción de la orden de los jesuitas, de que el fin justifica los medios. El verso 26 continúa en la misma línea de pensamiento, referida a cómo el Estado o rey del sur habría de ser inexorablemente sometido por el obispo de Roma o rey del norte. Aún los que coman de sus manjares le quebrantarán, y su ejército será destruido, y caerán muchos muertos. El versículo 27 ofrece una apretada síntesis de las escabrosas relaciones de iglesia y Estado, especialmente entre los años 538 y 1798, es decir, durante los 1260 años de predominio papal más o menos absoluto. El corazón de estos dos reyes será para hacer mal, y en una misma mesa hablarán mentira, mas no servirá de nada, porque el plazo aún no habrá llegado. ¿Qué plazo? Pues el de los 1260 años. Mentiras en una misma mesa. ¡Cuánta exactitud en la predicción! Así como el Vaticano no trepidaba en el uso de engaños, fraudes y mentiras, el poder civil trataría de defenderse utilizando exactamente los mismos métodos. Porque si bajo el manto de la religión estaban permitidos, ¿por qué no utilizarlos también siguiendo el ejemplo de los líderes espirituales? ¡Qué distancia astronómica con la enseñanza de quien dijo en el Sermón del Monte, pero sea vuestro hablar sí, sí, no, no, porque lo que es más de esto de mal procede! Mateo 5:37. Comentando el noveno mandamiento del Decálogo, no hablarás contra tu prójimo falso testimonio, Éxodo 20:16, un autor se expresó así: la mentira acerca de cualquier asunto, todo intento o propósito de engañar a nuestro prójimo, están incluidos en este mandamiento. La falsedad consiste en la intención de engañar. Mediante una mirada, un ademán, una expresión del semblante, se puede mentir tan eficazmente como si se usaran palabras. Toda exageración intencionada, toda insinuación o palabras indirectas, dichas con el fin de producir un concepto erróneo o exagerado, hasta la exposición de los hechos de manera que den una idea equivocada, todo esto es mentir. Este precepto prohíbe todo intento de dañar la reputación de nuestros semejantes por medio de tergiversaciones o suposiciones malintencionadas, mediante calumnias o chismes. Hasta la supresión intencional de la verdad, hecha con el fin de perjudicar a otros, es una violación del noveno mandamiento. Patriarcas y Profetas, páginas 317 y 318. Avancemos ahora al verso 28. Que sintetiza los resultados de las estafas de todo tipo que habría de cometer el poder religioso. Y volverá a su tierra con gran riqueza, y su corazón será contra el pacto santo.

hará su voluntad y volverá a su tierra. En todo su accionar, el objetivo obsesivo de este poder, clara indicación de su verdadera inspiración, habría de ser siempre el mismo. Su corazón será contra el pacto santo, es decir, tratando de eclipsar del conocimiento de los hombres la gran verdad de la misericordiosa intercesión de Cristo en el santuario celestial, única esperanza de salvación para los hombres. ¿Por cuánto tiempo podría actuar tan osada e impunemente la Roma presuntamente cristiana? Lo indican las explicaciones de Gabriel contenidas en los dos versos siguientes, 29 y 30. Al tiempo señalado volverá al sur. Es decir, al cabo de los 1260 años, específicamente en 1798. Mas no será la postrera venida como la primera, no. En 1798 no le iría bien en su intento de mantener sojuzgado al poder civil, simbolizado, no lo olviden amigos, por el rey del sur. Porque vendrán contra él naves de Kittim, símbolo de fuerzas invasoras, pero ¿cuáles? Pues las del rey del sur, las del poder ateo secular, representadas en ese entonces por las de la Revolución Francesa. Y él se contristará, recibiría una herida aparentemente mortal, según Apocalipsis 13:3. Y volverá, es decir, a pesar de todas las apariencias, habría de recuperarse de esa terrible herida recibida en 1798, y se enojará contra el pacto santo. Abandonando el resbaladizo terreno de la lucha por el poder político, el obispo de Roma habría de concentrarse ahora en lo que siempre ha sido su objetivo, y hará según su voluntad. Sí, apreciados amigos, recuperado su poder y prestigio, el papado habría de llegar a dominar todo el planeta. ¿Cómo? Mediante el poder de los Estados Unidos, como lo adelanta el verso 41. Esto lo veremos en detalle cuando lleguemos a este pasaje. Volverá, pues. Hay en esta repetición un énfasis añadido acerca de las increíbles dimensiones de la restauración del poder religioso. Y se entenderá con los que abandonen el santo pacto. ¿A quiénes se refiere con esta expresión? A los propulsores de la segunda gran apostasía del cristianismo, la apostasía del protestantismo de nuestros días, el que en su precipitado acercamiento a Roma no vacila ante ninguna claudicación o compromiso de la fe y de la verdad. ¡Qué tiempos los nuestros, queridos amigos! ¡Cuánta desinformación, más aún ceguera, en relación a lo que está ocurriendo! Es que como tan bien lo expresara el sabio Salomón, hace 3000 años ya, sin profecía el pueblo se desenfrena, mas el que guarda la ley es bienaventurado. Proverbios 29:10. ¿Qué quiere decir, sin profecía el pueblo se desenfrena? Que pierde el rumbo, se desorienta, no sabe cómo interpretar los eventos, y por lo mismo actúa independientemente de Dios, como si fuera el único árbitro y gestor de la historia. ¿Cuál es el resultado de una desorientación tal? Pues el de preverse. Ilegalidad, crimen, violencia, es decir, toda violación imaginable de la ley de Dios. En una palabra, una infelicidad totalmente desoladora, una desesperanza, una tristeza que ningún bálsamo humano podrá aliviar. Estos son precisamente nuestros tiempos, queridos amigos. En medio de esta pavorosa confusión humana en la que nos encontramos, cuán agradecidos debiéramos sentirnos hacia Dios por la profecía, y con cuánto cuidado deberíamos estudiarla y aceptarla. ¡Cuánta esperanza traen las profecías al corazón! ¿Verdad, amigos? Permítanme concluir nuestro estudio de hoy con algunas expresiones del Salmo 20. Voy a leer las expresiones que están en los versos 1, 2, 4 y 5. Jehová te oiga en el día de conflicto. El nombre del Dios de Jacob te defienda. Te envíe ayuda desde el santuario y desde Sión te sostenga. Te dé conforme al deseo de tu corazón y cumpla todo tu consejo. Nosotros nos alegraremos en tu salvación y alzaremos pendón en el nombre de nuestro Dios. Conceda, Jehová, todas tus peticiones. Amén, sí, amigos. Amén. Así sea.

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0: pecado mancha nuestra alma.
1: ¡Ya sé! Deberíamos comprar un jabón poderoso para sacar esas manchas.
0: ¿Saben? En la antigüedad existía un jabón llamado lejía. Se usaba para blanquear. El profeta Jeremías usó esta palabra para recordarnos

El Espíritu Santo para mí es fortaleza, paz. Me da mansedumbre y me ayuda a escuchar mejor la voz de Dios. La caricia del Espíritu Santo es como brisa suave cuando da al alma. Penetra y deja una suave sensación de esperanza a quien la recibe.

0: Esta es la hora en nuestros estudios. 12 y 56 minutos.
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6: La verdad, la justicia y la paz están profundamente entrelazadas. 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

0: Esta es la hora en nuestros estudios. 1:27. 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
1: Esta es la hora en nuestros estudios. 1:56. 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

Esta es la hora en nuestros estudios. 2:28. 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
1: Capítulo 1. Las palabras de Amós, que fue uno de los pastores de Tecoa, que profetizó acerca de Israel en días de Usías, rey de Judá, y en días de Jeroboam, hijo de Joás, rey de Israel, 2 años antes del terremoto. Dijo: Jehová rugirá desde Sión y dará su voz desde Jerusalén, y los campos de los pastores se enlutarán, y se secará la cumbre del Carmelo. Así ha dicho Jehová: por 3 pecados de Damasco, y por el 4 no revocaré su castigo, porque trillaron a Galaad con trillos de hierro. Prenderé fuego en la casa de Asael, y consumirá los palacios de Ben-Hadad. Y quebraré los cerrojos de Damasco, y destruiré a los moradores del valle de Aven, y los gobernadores de Bet-Eden. Y el pueblo de Siria será transportado a Kir, dice Jehová. Así ha dicho Jehová: por 3 pecados de Gaza, y por el 4 no revocaré su castigo, porque llevó cautivo a todo un pueblo para entregarlo a Edom. Prenderé fuego en el muro de Gaza, y consumirá sus palacios, y destruiré a los moradores de Asdod, y a los gobernadores de Ascalón, y volveré mi mano contra Ecrón, y el resto de los filisteos perecerá, ha dicho Jehová el Señor. Así ha dicho Jehová: por 3 pecados de Tiro, y por el 4 no revocaré su castigo, porque entregaron a todo un pueblo cautivo.

a Edom, y no se acordaron del pacto de hermanos. Prenderé fuego en el muro de Tiro, y consumirá sus palacios. Así ha dicho Jehová: por tres pecados de Edom, y por el cuarto no revocaré su castigo, porque persiguió a espada a su hermano, y violó todo afecto natural, y en su furor le ha robado siempre, y perpetuamente ha guardado el rencor. Prenderé fuego en Temán, y consumirá los palacios de Bosra. Así ha dicho Jehová: por tres pecados de los hijos de Amón, y por el cuarto no revocaré su castigo, porque para ensanchar sus tierras abrieron a las mujeres de Galaad que estaban encintas. Encenderé fuego en el muro de Rabá, y consumirá sus palacios con estruendo en el día de la batalla, con tempestad en día tempestuoso. Y su rey irá en cautiverio, él y todos sus príncipes, dice Jehová. Capítulo 2. Así ha dicho Jehová: por tres pecados de Moab, y por el cuarto no revocaré su castigo, porque quemó los huesos del rey de Edom hasta calcinarlos. Prenderé fuego en Moab, y consumirá los palacios de Keriot, y morirá Moab con tumulto, con estrépito y sonido de trompeta. Y quitaré el juez de en medio de él, y mataré con él a todos sus príncipes, dice Jehová. Así ha dicho Jehová: por tres pecados de Judá, y por el cuarto no revocaré su castigo, porque menospreciaron la ley de Jehová, y no guardaron sus ordenanzas, y les hicieron errar sus mentiras, en pos de las cuales anduvieron sus padres. Prenderé por tanto fuego en Judá, el cual consumirá los palacios de Jerusalén. Así ha dicho Jehová: por tres pecados de Israel, y por el cuarto no revocaré su castigo, porque vendieron por dinero al justo y al pobre por un par de zapatos. Pisotean en el polvo de la tierra las cabezas de los desvalidos, y tuercen el camino de los humildes. Y el hijo y su padre se llegan a la misma joven, profanando mi santo nombre. Sobre las ropas empeñadas se acuestan junto a cualquier altar, y el vino de los multados beben en la casa de sus dioses. Yo destruí delante de ellos al amorreo, cuya altura era como la altura de los cedros y fuerte como una encina, y destruí su fruto arriba y sus raíces abajo. Y a vosotros os hice subir de la tierra de Egipto, y os conduje por el desierto 40 años, para que entraseis en posesión de la tierra del amorreo. Y levanté de vuestros hijos para profetas, y de vuestros jóvenes para que fuesen nazareos. ¿No es esto así, dice Jehová, hijos de Israel? Mas vosotros disteis de beber vino a los nazareos, y a los profetas mandasteis diciendo: no profeticéis. Pues he aquí, yo os apretaré en vuestro lugar como se aprieta el carro lleno de gavillas, y el ligero no podrá huir, y al fuerte no le ayudará su fuerza, ni el valiente librará su vida. El que maneja el arco no resistirá, ni escapará el ligero de pies, ni el que cabalga en caballo salvará su vida. El esforzado de entre los valientes huirá desnudo aquel día, dice Jehová. Capítulo 3. Oíd esta palabra que ha hablado Jehová contra vosotros, hijos de Israel, contra toda la familia que hice subir de la tierra de Egipto. Dice así: a vosotros solamente he conocido de todas las familias de la tierra, por tanto, os castigaré por todas vuestras maldades. ¿Andarán dos juntos si no estuvieren de acuerdo? ¿Rugirá el león en la selva sin haber presa? ¿Dará el leoncillo su rugido desde su guarida si no apresare? ¿Caerá el ave en lazo sobre la tierra sin haber cazador? ¿Se levantará el lazo de la tierra si no ha atrapado algo? ¿Se tocará la trompeta en la ciudad y no se alborotará el pueblo? ¿Habrá algún mal en la ciudad el cual Jehová no haya hecho? Porque no hará nada Jehová el Señor sin que revele su secreto a sus siervos los profetas. Si el león ruge, ¿quién no temerá? Si habla Jehová el Señor, ¿quién no profetizará? Proclamad en los palacios de Asdod y en los palacios de la tierra de Egipto y decid: reuníos sobre los montes de Samaria y ved las muchas opresiones en medio de ella y las violencias cometidas en su medio. No saben hacer lo recto, dice Jehová, atesorando rapiña y despojo en sus palacios. Por tanto, Jehová el Señor ha dicho así: un enemigo vendrá por todos lados de la tierra y derribará tu fortaleza y tus palacios serán saqueados. Así ha dicho Jehová: de la manera que el pastor libra de la boca del león dos piernas o la punta de una oreja, así escaparán los hijos de Israel que moran en Samaria, en el rincón de una cama y al lado de un lecho. Oíd y testificad contra la casa de Jacob, ha dicho Jehová, Dios de los ejércitos, que el día que castigue las rebeliones de Israel, castigaré también los altares de Betel, y serán cortados los cuernos del altar y caerán a tierra. Y heriré la casa de invierno con la casa de verano, y las casas de marfil perecerán.

0: y muchas casas serán arruinadas, dice Jehová. Capítulo 4. Oíd esta palabra, vacas de Basán, que estáis en el monte de Samaria, que oprimís a los pobres y quebrantáis a los menesterosos, que decís a vuestros señores, traed y beberemos. Jehová el Señor juró por su santidad, he aquí vienen sobre vosotras días en que os llevarán con ganchos y a vuestros descendientes con anzuelos de pescador, y saldréis por las brechas una tras otra y seréis echadas del palacio, dice Jehová. Id a Betel y prevaricad, aumentad en Gilgal la rebelión y traed de mañana vuestros sacrificios y vuestros diezmos cada tres días. Y ofreced sacrificio de alabanza con pan leudado y proclamad, publicad ofrendas voluntarias, pues que así lo queréis, hijos de Israel, dice Jehová el Señor. Os hice estar a diente limpio en todas vuestras ciudades, y hubo falta de pan en todos vuestros pueblos, mas no os volvisteis a mí, dice Jehová. También os detuve la lluvia tres meses antes de la siega, e hice llover sobre una ciudad, y sobre otra ciudad no hice llover. Sobre una parte llovió, y la parte sobre la cual no llovió se secó. Y venían dos o tres ciudades a una ciudad para beber agua, y no se saciaban. Con todo, no os volvisteis a mí, dice Jehová. Os herí con viento solano y con oruga. La langosta devoró vuestros muchos huertos y vuestras viñas, y vuestros higuerales y vuestros olivares. Pero nunca os volvisteis a mí, dice Jehová. Envié contra vosotros mortandad tal como en Egipto. Maté a espada a vuestros jóvenes con cautiverio de vuestros caballos, e hice subir el hedor de vuestros campamentos hasta vuestras narices. Mas no os volvisteis a mí, dice Jehová. Os trastorné como cuando Dios trastornó a Sodoma y a Gomorra, y fuisteis como tizón escapado del fuego. Mas no os volvisteis a mí, dice Jehová. Por tanto, de esta manera te haré a ti, oh Israel. Y porque te he de hacer esto, prepárate para venir al encuentro de tu Dios, oh Israel. Porque he aquí, el que forma los montes y crea el viento, y anuncia al hombre su pensamiento, el que hace de las tinieblas mañana, y pasa sobre las alturas de la tierra, Jehová, Dios de los ejércitos, es su nombre.
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0: Esta es la hora en nuestros estudios. 2 y 58 minutos. 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
1: El libro de Deuteronomio, capítulo 20.
2: Cuando salgas a luchar contra tus enemigos y te enfrentes con caballos y carros de guerra y con un ejército más numeroso que el tuyo, no tengas miedo. El Señor tu Dios, quien te sacó de la tierra de Egipto, está contigo. Cuando te prepares para una batalla, el sacerdote saldrá a hablarle a las tropas y les dirá: «Présteme atención, hombres de Israel. No tengan miedo cuando salgan hoy a pelear contra sus enemigos. No se desanimen, ni se asusten, ni tiemblen frente a ellos, pues el Señor su Dios va con ustedes. Él peleará por ustedes contra sus enemigos y les dará la victoria». Luego, los jefes del ejército se dirigirán a las tropas y dirán: «Alguno de ustedes acaba de construir una casa, pero aún no la ha estrenado. De ser así, puede irse a su casa. Podría morir en batalla y otro estrenaría su casa. Alguno de ustedes acaba de plantar un viñedo, pero aún no ha comido ninguno de sus frutos. De ser así, puede irse a su casa. Podría morir en batalla y otro comería los primeros frutos. Alguno de ustedes acaba de comprometerse con una mujer, pero aún no se ha casado con ella. Bien, puede irse a su casa y casarse. Podría morir en batalla y otro se casaría con ella». Luego los jefes también dirán: «¿Alguno de ustedes tiene miedo o está angustiado? De ser así, puede irse a su casa antes de que atemorice a alguien más». Una vez que los jefes terminen de hablar a las tropas, nombrarán comandantes para cada unidad. Cuando te acerques a una ciudad para atacarla, primero debes ofrecer condiciones de paz a sus habitantes. Si aceptan las condiciones y te abren las puertas, entonces todos ellos quedarán obligados a servirte haciendo trabajos forzados. Pero si no quieren hacer la paz y se preparan para luchar, deberás atacar la ciudad. Cuando el Señor tu Dios te entregue la ciudad, mata a filo de espada a todos los hombres de ese pueblo. Sin embargo, podrás quedarte con todas las mujeres, los niños, los animales y el resto del botín de la ciudad. Podrás disfrutar de todo el botín de tus enemigos que el Señor tu Dios te entregue. Estas instrucciones solo se refieren a las ciudades lejanas, no a las de las naciones que ocupan la tierra donde estás a punto de entrar. En las ciudades que el Señor tu Dios te da como preciada posesión, destruye a todo ser viviente. Tienes que destruir por completo a los hititas, a los amorreos, a los cananeos, a los fereceos, a los heveos y a los jebuseos, tal como el Señor tu Dios te ordenó. Así, evitarás que los pueblos de esa tierra te enseñen a imitar las costumbres detestables que practican cuando rinden culto a sus dioses, lo cual te haría pecar profundamente contra el Señor tu Dios. Si al atacar una ciudad la guerra se prolonga, no debes cortar los árboles a hachazos. Puedes comer de los frutos, pero no derribes los árboles. ¿Acaso los árboles son enemigos a los que tienes que atacar? Solamente corta los árboles que sabes que no son aptos para comer. Úsalos para la fabricación de todo lo que necesites para atacar la ciudad enemiga hasta que se rinda.
3: Venimos ante tu presencia, Señor, para alabarte y glorificarte tal y como tú lo mereces.

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Esta es la hora en nuestros estudios. 3:27. 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

0: En el capítulo de hoy, Reptil Mordedor.
1: ¿Y esta señorita qué hace aquí? ¿Qué quiere?
2: ¿Por qué le dices señorita? ¿Cómo sabes si es hembra? Es muy difícil saber cuando una serpiente es chica o chico.
1: Es fácil saberlo. Tienes que soplarle el cascabel. Si se pone contenta, es hembra. Y si se pone contento, es macho.
3: ¡Qué buen chiste, carpintero!
1: Está bueno, ¿cierto?
2: Yo no entendí el chiste. No es un chiste, Orango Hans. No encuentro una buena técnica, pero... ¿cómo sabes si se pone contenta o contento? Si apenas se mueve. Además, no todas tienen cascabel.
1: ¡Es un chiste, Ardi! ¿Contenta? ¿Contento? ¿No lo captas?
2: No.
3: De todas formas, es un chiste muy absurdo. Debe haber una manera de saberlo de manera profesional. Voy a consultar mis libros de veterinaria.
1: Yo también tengo libros, pero son de veterinario, no de veterinaria.
2: Carpintero, se dice veterinaria. Es la rama que estudia los animales, con letra A. Veterinaria, con A.
1: No, es que mi libro de serpientes me lo regaló un veterinario.
3: Córtala con esos chistes, carpintero.
1: No son chistes, hermano. No te hagas, estoy hablando en serio. Me lo regaló un veterinario.
2: Oh, miren, ahí va Américo con Europa. Algo le pasó a Américo, va mareado.
3: Anda a ver, averigua qué les pasó. Siempre les pasan cosas a los niños cuando, bueno, por algo son niños. Vamos a orar para que el Creador les ayude.
2: ¡Ya voy!
1: ¡Esperemos que no sea algo grave!
3: Sí, esperemos.

0: ¿Y mi libreta? ¿Mi libreta? ¿Dónde metí mi libreta? ¿Dónde la metí? ¿Dónde está esa libreta? Ahí está. ¡Ay, el lápiz! Eso. Acá está. A ver, esto acá. Así y así y acá.
1: ¡Ah, excelente!
2: Siéntate aquí.
0: ¡Europa! ¡Américo! ¿Qué pasó? ¿Qué pasó?
2: Creemos que le mordió una serpiente. ¡Todo fue muy rápido!
0: ¿Vieron qué serpiente era? ¿Qué especie?
3: No, solo vi algo muy rápido que me mordió y solo alcancé a ver que era una serpiente, pero no así muy detallado.
0: ¿Y te diste cuenta si tenía colmillos?
3: ¿Pudiste
0: ver eso?
3: No, no fue muy rápido, demasiado rápido.
0: Porque si tenía colmillos de seguro es venenosa. Ya, Europa, agua, por favor. Tráeme agua porque tiene que tomar mucho líquido, es importante hidratar.
2: Ok.
0: Dale agua, por favor, a ver. Europa, necesito que traigas mi botiquín que está allá detrás de las cajas.
2: Sí,
0: rápido,
2: aquí.
0: Por favor. Nos vamos a tener que curar esto a Américo y nos vamos inmediatamente al hospital, ¿oíste?
3: Ya.
0: Muy bien. Acá, pásalo. Gracias. Toma agua, Américo. Sigue tomando agua, por favor, no te detengas. Excelente. Ya, ya. Muy bien, muy bien. Vamos a limpiar, tranquilos. Recuerden que Dios está al control de todo y está con nosotros. No va a pasar nada. Europa, ahora necesito, por favor, que vayas donde don Jeremías y le pidas lo más necesario para este tipo de cosas. Mordida de serpiente, por favor, rápido.
2: Está bien.
0: Eso, muy bien. Termino acá, Américo, y nos vamos corriendo al hospital, ¿ya?
4: Hola,
0: ¿cómo estás?
4: Puede que encuentren un lugar lleno de maleza y capaz que aparezca una serpiente. Los expertos dicen que hay que dejarlas en paz, que normalmente son tranquilas y que no deberían atacar si no las molestamos. Recuérdenlo, amigos.
2: Si van de camping, él puede llevar un palo de doble punta como el que tengo acá, por si se les atraviesa una serpiente, la pueden tener. También pueden arrastrarla, por ejemplo, tú la tienes y la arrastras a un lugar seguro de tu campamento. Y también, por ejemplo, si tú estás en un campo y hay muchos ratones, puedes encontrar, si encuentras una serpiente, es bueno que la dejes ahí, porque así se va a comer todos los ratones y lo que tengas va a crecer muy lindo. Así que la serpiente no es solo un mal, y bueno, es un bien. Y recuerda, nunca hay que maltratar a un animal, porque la serpiente te tiene más miedo a ti que tú a él. ¡Chao!
5: ¿Europa? ¿Qué pasa, Europa?
2: Hola,
5: te veo...
2: tío Will.
5: Pasa. Te veo algo afligida, te veo algo triste. Ven, cuéntame, ¿qué ocurre?
2: Lo que pasa es que al Américo le picó una serpiente.
5: ¿Una serpiente? ¿Y no se sabe todavía si es venenosa o no?
2: No, todavía no. Pero venía para acá para ver si tenía algún remedio o que cure.
5: Bueno, a ver, creo que tengo algunas cosas que podrían ayudarte, que podrían complementar el tratamiento que de seguro le están dando. A ver, mira, aquí tengo unas uvas y tengo un kiwi. Estos dos alimentos, y pon mucha atención, son altos en vitamina K. Le van a ayudar a su coagulación y también le van a dar ricos nutrientes y vitaminas que le ayudarán a sentirse mejor más rápido. Así que voy a guardártelos en esta bolsa para que puedas llevárselos ahí a Américo para que se sienta mejor, ¿ok? Pero espera, Europa, antes que te vayas. Veo que estás un poco afligida, amiga. Antes también de compartirte este alimento para el cuerpo, quisiera también compartirte un poco de la palabra de vida en este momento de dificultad. Mira, en este versículo Josué 1:9 nos dice: mira que te mando que te esfuerces y seas valiente, valiente en este momento difícil. No temas ni desmayes, porque Jehová tu Dios estará contigo donde quiera que vayas. Recuerda, Dios está contigo, nuestro Creador, contigo y con Américo, ¿ya? Ahora, Maranata.
6: Cristo viene.
5: Excelente. Ve, dale esos alimentos, mientras tanto yo voy a estar orando por Américo.
1: ¡Ya sé que serpiente picó a Américo!
6: ¿En serio? ¿Cuál fue?
1: La serpiente que sirve para festejar.
6: ¿Y cuál es esa?
1: ¡La serpientera!
6: ¡Qué horrible chiste! Ese sí lo entendí.
7: Muy malo el chiste, carpintero. Mejor interroga a la serpiente. A ver si nos dice algo.
1: ¡Ya, serpiente! ¡Confiesa tu crimen! ¿Qué hiciste el 8 de diciembre del 2021?
6: ¡Oh! ¡Habló! ¡Dijo algo!
7: ¿Qué dijo, carpintero? ¿Qué dijo?
1: ¡Dijo que se arrastró a Lo Vázquez!
6: ¿Y qué es eso? ¿Qué es Lo Vázquez?
1: ¡Dijo que no iba a hablar más!
6: ¡Pero insístele! ¡Pregúntale si mordió a alguien en Lo Vázquez!
1: ¡Dijo que no había mordido a nadie! ¡Que ella no muerde humanos! ¡Que solo se alimenta de peces u otros reptiles que son malvados o de mal corazón!
7: ¿Y no come aves? ¿De casualidad?
1: ¡No! ¡Dijo que le caen bien las aves y los mamíferos! ¡Y dijo que no comía humanos porque tenían mal sabor!
7: Espera, ¿cómo pudo haber dicho tantas cosas si

0: solo hizo un sonido tan breve. ¿Ah? ¿Cómo?
1: Sí, solo hizo psst. No pudo hablar tanto. Seguro es otro de tus chistes, fomes.
2: ¡No! Si ellas hacen sonidos cortos, pero dicen mucho. De hecho, ahora como que todavía me habla por telepatía.
0: ¿En serio? ¿De verdad?
2: ¡Sí, sí! Voy a seguir interrogándola. ¡Confiesa! ¡Confiesa, confiesa, confiesa, confiesa!
0: ¡Qué raro! Sigue insistiendo. Sigue, a ver qué más dice.
3: ¡Ya volvemos!
2: ¡Ya estamos de vuelta!
4: ¡Ay, hola Brenda! ¿Qué tal todo por allá, eh?
5: ¡Hola Clemencia! Sí, todo bien. Bueno, salvo que tenemos una crecida de serpientes.
6: Es muy raro. Siempre han habido, pero pocas.
4: Debe haber alguna razón científica para eso,
6: el hábitat, el clima o algo así.
5: Claro, por eso te llamo a ti. Mi prima veterinaria, por supuesto, experta en reptiles.
4: Sí, así es, soy experta en reptiles. ¡Ay, ahí va una bellísima prima! Te la perdiste, no la alcanzaste a ver. Pero hay alguien mejor que yo, un especialista. Y es amigo mío, especialista en serpientes. Le pedí que nos hiciera un video y ahí te lo mando.
5: Buenísimo, genial. Pero cuéntame, ¿por qué podrían aparecer muchas serpientes
6: en una isla? Somos una isla, es muy raro.
4: Podría ser simplemente alta reproducción. Además, el cambio climático les afecta mucho, prima. Con el aumento del calor hay menos presas para ellas. Deben haber llegado a la isla buscando alimento o también por su regulación de temperatura interna.
5: ¿Pero cómo? No pueden simplemente llegar así como así. Si aquí no viene nadie en avión, apenas en barco.
6: Vienen turistas, pero muy pocos.
4: No creas. Las serpientes son muy, muy astutas. Quizás las serpientes líderes viajaron y llegaron allá de alguna manera a reproducirse. ¿Quién sabe? Acá también han aparecido muchas.
5: ¿Y tú dónde estás, Clemencia?
4: Aquí. ¡Ay, prima! ¡Aquí hay una serpiente! ¡Estoy en una salvo!
5: ¡Clemencia! ¡Ay, qué terrible! No puede ser, están llegando a todas las islas del Pacífico, o del Atlántico, o del Caribe. ¡Ay, no sé dónde está Clemencia! ¡Ay, niños, mejor vamos a ver el video!

En el mundo existen más de 11.000 especies de reptiles, de las cuales 3.700 son serpientes. Son parte de la riqueza de los ecosistemas, por lo que requieren de respeto y atención, y también de cuidado, ya que también algunas pueden resultar más agresivas. Otras con un temperamento más tranquilo, con sus variantes de tamaños y grandiosas coloraciones, con patrones únicos, e incluso pueden ser sumamente venenosas. Las serpientes se han adaptado a todos los climas, pudiendo medir desde pocos centímetros hasta los 10 metros que tienen las pitones y anacondas. Entre las serpientes más conocidas está la serpiente cascabel, la cobra real, la boa y la temible víbora gariba y víbora de la muerte, que está presente en África, Oriente Medio y Asia Central. Las serpientes son reptiles maravillosos y, como todo ser vivo, cumplen un rol de gran importancia dentro de nuestro ecosistema.

0: puedo. ¿Cómo estará Américo, señor? Europa, hola, qué bueno que llegaste. Trajiste la cosa de don Jeremías, ¿cierto?
1: Sí.
0: ¿Y qué te mandó? Espectacular, esto nos va a ayudar.
1: Sí.
0: Excelente, qué rico están estas uvas.
1: ¿Cómo está, Américo? Ahí.
0: No sé, Europa, si estaba acá tratando de estudiar y no puedo, sácate la mochila nomás.
1: Ya.
0: Eso.
1: Tía Brenda. Oh,
0: ¿qué pasó?
1: Creo que hay una luz en el cuarto secreto.
0: ¿Qué es eso? Nunca había visto eso. El gran libro nos está llamando. ¡Europa, vamos!
1: ¡Ya, vamos!
0: A ver. El movimiento. ¡Una luz! ¡Oh! ¡Qué fuerte! ¡Vamos!
1: Sí,
0: con cuidado, Europa. Fuerte. Ten cuidado. Cuidado, Europa, que la luz está muy fuerte. Cuidado, cuidado. ¡Ay! ¿Ves? ¡Mira! El baúl del gran libro nos está llamando. ¡Excelente! ¡Vamos a ver! ¡Acá está el papiro! ¡Muy bien! Veamos entonces qué es lo que tiene para hoy. Hoy estaremos solas, pero yo estoy segura que el gran libro nos va a ayudar a despejar todas nuestras dudas y tristezas. ¡Vamos a leer! ¡Wow! En Génesis capítulo 3, versículo 1 dice: la serpiente era más astuta que todos los animales que el Señor Dios había hecho. ¡Ay, Europa! ¡Está comenzando! ¡Prepárate!
1: ¡Ay, qué lástima que Américo no podrá estar en este viaje!
0: ¡Ay, sí, verdad! ¡Qué hermoso! ¡Está increíble todo esto! ¡Mira, Europa, qué hermosa el agua cristalina! Esto ya no se ve en donde estamos, ¿cierto? ¡Está precioso este lugar!
1: Sí, de verdad.
0: ¿Dónde estaremos?
1: No lo sé. ¿Dónde estamos?
0: No lo sé. ¿Escuchaste? ¡Alguien viene! ¡Escondámonos! ¡Que nos tapen los arbustos! ¡No! ¡Ya entiendo! ¡Ya entendí, Europa! ¡Estamos en el jardín del Edén, de verdad! ¡Sí!
1: ¡Oh!
0: No. ¿Y la voz esa que se escucha? ¡Debe ser
1: Eva!
0: ¡Eva, sí! ¡Qué maravilla esto! ¡Es histórico, es histórico! Europa, ¿y si en una de esas vemos a la serpiente?
1: ¡Ay, no! ¡Eso no me gustaría! ¡Sería muy raro!
0: Se está moviendo. ¿Qué está haciendo?
1: ¡Ay, no! ¡Va a comer del fruto! ¡Hay que detenerla!
0: ¡No, Europa! ¡No, no, no! ¡No podemos hacer eso! ¡No podemos impedir eso!
1: ¡No, pero va a pecar!
0: ¡Sí sé! ¡Pero es que son cosas que ya pasaron y no nos podemos meter ahí!
1: ¡Ay!
0: ¡Europa! ¡Afírmate!
2: ¡Agárrate!
0: ¡Europa! ¡Volvimos!
1: ¡Sí! ¡Nuestros pañuelines!
0: ¡Ay, verdad! ¡No están!
1: ¡Esto fue real! Estoy confundida.
0: Ay, no sé, yo también. ¡Mira el papiro del gran libro! Mejor leámoslo y así vamos a saber las respuestas, ¿te parece? A ver. ¡Mira! En Números capítulo 21, versículo 8 dice: el Señor dijo a Moisés: hazte una serpiente abrasadora y ponla sobre un asta. Y acontecerá que cuando todo el que sea mordido la mire, vivirá. Y Moisés hizo una serpiente de bronce y la puso sobre el asta. Y sucedía que cuando una serpiente mordía a alguien y éste miraba a la serpiente de bronce, vivía. ¿Entiendes, Europa?
1: No, no entiendo.
0: Mira, lo que pasa es que Dios durante un tiempo quitó su protección del pueblo hebreo, pero solo por un tiempo. No era porque no los quisiera o no los amara, sino lo que quería era que obedecieran y confiaran en él. Por eso esto, dijo esto a Moisés y él lo hizo. Mira, Eva y Adán tomaron una decisión. Eso ya pasó. No nos podemos meter en la historia. Lo importante acá es obedecer al Señor, confiar en él, porque nunca jamás te va a hacer daño, porque te ama a ti y a mí. ¿Entiendes?
1: Sí, ahora entiendo.
0: Qué hermoso, ¿verdad?

0: Excelente. ¿Y sabes para qué sirven? ¿Por qué te los dio?
1: Creo para que nos sintamos mejor.
0: Sí, porque tienen hierro y eso nos hace...
2: ¡Hola!
0: ¡No,
1: Américo!
3: ¡Hola, papá!
0: ¡Qué alegría!
3: ¡Hola, tía Brenda! ¡Bien! Oiga, tía Brenda, ya sé por qué hay tantas serpientes en la isla.
0: ¿En serio? Pero espérate, ¿qué estás haciendo acá? Sí. Si deberías estar en el hospital o en tu casa descansando.
3: Pero tía Brenda, al final la picadura, me dijo la doctora que no me arrojó veneno y que es solo una mordedura.
0: ¡Qué genial! ¡Qué buena noticia! ¡Gracias a Dios! Pero de todas formas deberías estar en tu casa reposando.
3: Sí, es cierto.
0: Ajá.
3: Bueno, es que igual solo venía con tres y ya me iba a mi casa.
0: Muy bien. Oye, ¿y aprendiste algo en el hospital?
3: Aprendí que con el frío... las serpientes generan más huevos de serpientes hembras. ¿Ya? Y van disminuyendo mucho los machos.
0: Claro, eso tiene sentido, ¿verdad? Porque el año pasado tuvimos mucho frío acá en la isla y eso es muy raro. Por eso nacieron entonces más huevos con hembras y por eso hay tantas serpientes. ¡Es lógico!
3: ¡Claro!
1: Y es muy bueno aprender de las serpientes.
0: Exactamente.
3: Ahora soy un experto en serpientes.
0: ¡Excelente! ¡Experto en serpientes! Y además, niños, ahora yo tengo que ir a apagar todos los carteles avisando que hay zona de serpientes. Así que ustedes vayan en la casa ya. ¿Y aprendieron la lección a todo esto?
3: ¿Qué lección?
0: ¡Ay, cómo que cuál lección! Primero, que debemos aprender a confiar en Dios. Y segundo, aprender a qué hacer en las expediciones, por ejemplo, si tenemos picaduras de serpientes.
3: Ya.
1: Ay, ya aprendimos la lección, tía.
0: Ay,
1: Brenda.
0: Excelente, sí. Dame esos cinco, muy bien.
3: Al lado del Señor, estoy tranquila.
0: Eso es, oye. Ay, qué bueno que estamos juntos. ¿Y saben qué? Esto me recuerda una canción.
3: Ya.
0: ¿Qué canción? ¿Quieren conocer? Dice así.
1: La

0: solucionado el misterio de la mordedura. Me confesó quién mordió a Américo y hasta me dijo cuál era su nombre.
1: ¿En serio? ¿Y cómo se llama? ¿Va a ser nuestra amiga ahora?
0: Se llama Cascanuez y no va a ser nuestra amiga porque tiene que irse a otra isla.
1: ¿A todo esto? ¿Cuál es tu nombre, carpintero? Siempre te hemos dicho carpintero.
2: Es muy largo y difícil de pronunciar. El carpintero se llama...

0: ¡Que se calle, por favor!
1: ¡Ah, qué fuerte! Dice que vayamos a los saludos ahora que se tiene que ir.
2: ¡Que se calle!
0: ¡Vamos, vamos! ¡A los saludos! ¡Chao, chao!
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5: Hola amigos, en el libro de Isaías, capítulo 11, versículo 11, nos dice: Asimismo acontecerá en aquel tiempo que Jehová alzará otra vez su mano para recobrar el resto de su pueblo que aún queda en Asiria, Egipto, Patros, Etiopía, Elam, Sinar y Amad, y en las costas del mar.
6: Mantengamos firmes sin fluctuar la profesión en nuestra esperanza. Es porque fiel es quien prometió. Hebreos 10, 23.
7: Lámparas a mis pies tu palabra y lumbrera mi camino. Salmo 119, 105.

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1: Esta es la hora en nuestros estudios. 3 y 57 minutos. 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

Los que esperan en el Señor renovarán sus fuerzas, se remontarán con alas como las águilas, correrán y no se cansarán, caminarán y no se fatigarán.

0: Esta es la hora en nuestros estudios. 4:28. 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
2: Ya no soporto verlo más así. Hace tantos días que delira mi hijo. Y todavía no hay esperanzas de que vuelva en sí.
3: Hay algo más que quiero decirle, tanto a ti como a Marta. Un problema más serio aún.
2: ¿Más serio?
3: Sí. Son sus piernas.
2: ¿Sus piernas?
3: Tendré que amputárselas mañana mismo. El peligro de la gangrena es inminente.
4: ¿Qué tal, chicos y chicas?
5: ¿Cómo están, amiguitos?
4: Tía Elena, según parece, tu historia para hoy es emocionante. ¿Es otra de tus historias de la vida real?
5: Es una historia verídica, tío Daniel, de un chico que no se dio por vencido, que luchó contra el infortunio hasta que ganó. Un chico que llegó a ser uno de los atletas más grandes del mundo. Yo titulo mi historia, Piernitas Malas, el chico que no se dio por vencido.
6: Buenos días, Santiago.
7: Buenos días, señor Fuentes.
6: La lata de querosén está en el asiento trasero, Santiago.
7: ¿La qué?
6: La lata de querosén, la lata azul. Las tres latas rojas contienen gasolina. Debo dejarlas en el almacén de Silas Brenes, allá más adelante.
7: Seguro, seguro.
6: No dejes de bajar la lata azul, y hazlo pronto. Debo seguir repartiendo encargos por todo el valle, y ya estoy atrasado.
7: ¿Cómo no, don Ezequiel? ¿Cómo no? Ah, ya la saqué.
8: ¡Glenn!
9: ¡Sí!
10: ¡Ya voy, mamá!
8: ¡Bajen! Son las 7 y es hora de desayunar.
9: ¡Aquí voy, mamá!
10: ¡Ya voy, mamá!
2: Ahí están mis hijos. Milagrosamente están a tiempo para el desayuno.
11: Buenos días, papá.
2: Buenos días, hijo.
10: Buenos días, papi.
2: Buenos días, campeoncito. Por favor, Fulvio, pásame la Biblia.
11: Sí, papá.
12: Con reverencia, hijos. Papá nos va a leer una porción de las Sagradas Escrituras.
2: El texto que voy a leer es tu favorito, Marta. Isaías, el capítulo 40 y el versículo 31.
12: Ay, qué bueno. Espero que ese versículo llegue a ser el favorito de Fulvio y también el favorito de mi Glencito. Cuánto me gusta ese pasaje.
2: Pero los que confían en el Señor tendrán siempre nuevas fuerzas y podrán volar como las águilas.

0: podrán correr sin cansarse y caminar sin fatigarse. Busquemos ahora a Dios en oración. Nuestro Padre, te agradecemos por todas tus bendiciones, por nuestra finca en el Valle de Cimarrón en Kansas. Te pido que nuestros caminos hoy sean agradables delante de ti. En el nombre de Jesús. Amén.
1: Amén.
0: ¡Qué buenas tortas de trigo!
2: Abríguense bien. Va a nevar. Si no se apuran, van a llegar tarde.
3: Sí, mamá.
4: Sí, mamá.
3: Vamos, corramos. Como vivimos casi un kilómetro más cerca que los otros chicos, la señorita Sarita cuenta con nosotros para encender la estufa. Quiere que la escuela esté caliente para la hora de las clases.
4: Echemos una carrera hasta aquel árbol junto a la escuela. Dame medio minuto de ventaja.
3: Bien, comienza. ¡Qué cómico se ve mi hermanito corriendo! Esos libros son casi tan grandes como él. Es tan flaquito. ¡Aquí voy, Glenn!
5: ¡Ay! Estoy por terminar mis entregas de combustible esta mañana. Solo me quedan las 3 latas de gasolina para el viejo Silas en el almacén general. ¡Buenos días, Silas!
6: ¡Bájate de ahí! Este perro es el peor estorbo. No hace otra cosa sino comer y dormir. No hace nada en toda la semana. Solo ocupa espacio. ¡Bájate! ¡Ah! ¡Buenos días, Ezequiel!
5: Te traigo el pedido que hiciste.
6: ¿Eh?
5: ¡Te dije que te traje la gasolina!
6: Ya veo. Muchas gracias, Ezequiel.
5: No te apures, Silas. Yo bajaré las latas de gasolina. Hoy te he traído 60 litros de... ¿Qué? Pero, ¿qué ha pasado aquí? Tus 3 latas deben ser rojas. Pero aquí hay una azul. La azul tiene querosén. No entiendo lo que ha pasado. La última lata azul la debiera haber dejado en la escuela.
6: ¿Pero qué es lo que ocurre, Ezequiel? Oye, ¿a dónde vas?
5: Debo llegar a la escuela pronto. Debo llegar antes de que... ¡Oh, Dios mío! Por favor, ayúdame a llegar a tiempo.
6: ¡Ezequiel y mi gasolina! ¡Por lo menos déjeme 2 latas! Sí, ya se fue.
3: La puerta está abierta. Ven, Glenn, apúrate.
4: Aquí voy.
3: Pon tus libros en el pupitre. Los míos también. Ya es tarde. Llegamos justo a tiempo para encender la estufa.
4: ¿Necesitas mi ayuda, Fulvio?
3: No. Tú lo enciendes mañana. Siéntate. La maestra Sarita ya está por llegar. Voy a rociar querosén sobre la leña y el carbón y luego...
4: Mírame, Fulvio. Mira las muecas que le voy a hacer a María cuando trate de copiar las respuestas de mis ejercicios de aritmética.
3: Con esa mueca tan fea, de seguro que se asustará la pobre María.
5: Oh, Dios mío, debo llegar a la escuela pronto porque si no...
4: Mira esta otra.
3: Tú deberías estar en un circo. Ya me duele el estómago de tanto reír. ¡Basta, Glenn! ¡Ya no me hagas reír más! ¡Por favor! ¡Tengo que encender el fuego! Aquí va.
4: ¡Un incendio! ¡Fuego! ¡Ay! ¡Debo salir de aquí! ¡Con las llamaradas y el humo no veo nada! ¡Ah!
7: Se produjo una segunda explosión en la estufa de la escuelita. Esta vez otras ventanas se hicieron añicos y lanzaron a Glenn contra la puerta. Lo envolvían las llamas, lo enceguecieron y lo quemaron.

0: En un espasmo indescriptible de dolor y miedo, corrió hacia la puerta. La abrió. Se tambaleó. Libre. Cuando... otra explosión estremeció el edificio.
1: ¡Qué dolor! ¿Dónde está papá? ¡Volvió! ¡Ayúdame! ¡Ayúdame, por favor!
0: La voz de Glenn se perdió. Y luego volvió a oírse en un grito de desesperación.
1: ¡Fulvio!
0: Fulvio no estaba junto a su hermanito. Aún estaba dentro.
1: ¡Fulvio! ¡Fulvio! ¡Regreso por ti, Fulvio! ¡Me sacaré de allí! ¡Por favor, Fulvio! ¡Que no te pase nada!
2: ¡No entres en la escuela!
1: ¡Fulvio! ¡Fulvio, aquí voy!
2: ¡Aquí voy
1: yo!
2: ¡Por favor!
1: ¡No! ¡Mi hermano está allá adentro! ¡Debo sacarlo! ¡Tengo... que sacarlo de allí!
3: Hola, amigos. Nos alegra que estén con nosotros en esta ocasión y esperamos que estén disfrutando de nuestra historia para hoy.
4: ¿Qué tal? ¿Cómo están? Hoy deseamos hablarles de algo que muchos de ustedes han estado esperando.
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3: 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Y ahora volvamos a la historia para hoy titulada Piernitas Malas, el chico que no se dio por vencido.
2: ¡Glenn! ¡Glenn, detente! ¡Por favor! ¡No entres!
1: ¡Fulvio! ¡Fulvio, aquí voy!
2: ¡Glenn! ¡Regresa! ¡Glenn!
1: ¡No, mi hermano está allí! ¡Debo sacarlo! ¡Debo! ¡Tengo que sacarlo!
2: ¡Glenn! ¿Dónde? ¿Dónde estás? ¡Ven acá, Glenn! La escuelita se quemó hasta los mismos cimientos.
5: Ven, querido.
2: Ay, no, no quedó nada. Solo cenizas y las paredes quemadas, Sara. Si hubiera ocurrido 15 minutos más tarde, todos los chicos habrían estado ahí, los 42 chicos.
5: Lo sé, querido.
2: No, no, yo no sé qué haré cuando vea al señor Cunningham. Esos dos chicos... esos dos chicos eran dos de los mejores en este valle, Sara. Ay, yo no pude.
6: Y no pudiste hacer nada. Nada para salvar a Fulvio.
2: Yo ni siquiera lo vi. Cuando llegué a la escuelita, parecía un infierno. Corrí detrás de Glenn. El chico oyó mis gritos. Pero no me hizo caso. Entró gritando en aquel infierno buscando a Fulvio.
5: Qué chico tan valiente. Quería tanto a Fulvio.
6: Tuvimos suerte, ¿eh? Tuvimos suerte que sacaste a Glenn tan quemado como estaba. El doctor Mendieta dice que sus piernas se le quemaron terriblemente con la primera explosión, antes de que saliera la primera vez. Nunca he visto tales quemaduras. Sus piernitas

0: quedaron muy quemadas.
1: El pobrecito está ahora inconsciente. El doctor Mendieta evita decírselo a Clinton y Marta. Pobres padres.
0: Decirle que se va a curar. Lo oí decir eso al doctor cuando corrió con Glenn a su casa.
1: Sí, excepto sus piernas, que quedaron muy quemadas. El doctor Mendieta dice que tendrá que amputárselas antes de que pase la semana.
2: Muy bien, hijo. Estás bien. Estás a salvo.
3: Doctor Mendieta, ¿no hay algo, algo que usted pueda hacer? Mírelo con su cabecita en la almohada, sudando, gritando y dando manotadas. Es más de lo que puedo soportar.
2: Sí, es verdad. Debo amputarle las piernas.
3: ¿Las dos?
2: Sí, las dos. Mañana por la mañana. Debe avisarle a Marta pronto. Es necesario que ustedes duerman esta noche. Lo siento. Buenas noches, Clinton.
3: Marta, yo pensaba que estabas en el cuarto de Glenn.
4: No.
2: ¿Qué es lo que estás diciendo, Marta?
4: He dicho que no.
2: Marta, yo solo...
4: Yo sé de lo que ustedes estuvieron hablando. Y he dicho que no. No le permitiré que lo haga.
3: Marta, tú sabes que Glenn está empeorando. El doctor Mendieta dice que su única esperanza está en la amputación.
4: No.
2: Eso le conservará su fuerza.
4: He dicho que no, Clinton.
3: Pero, amor mío...
4: No van a quitarle a mi chico las piernas. Hace 2 semanas tenía 2 hijos. Ahora me queda solo uno. Y el que me queda, Clinton, va a ser un chico completo. ¿Me oyes? Doctor Mendieta, usted jamás le amputará las piernas a mi hijo mientras me quede aliento en mis pulmones y mientras que posea fuerza en mis manos.
5: Al fin ganó ella. No supo cómo, pero ganó. Compitiendo su instinto de mujer y madre contra los razonamientos científicos de los médicos. Y prevaleció el amor. Marta Cunningham sabía que debía salvar las piernas de su hijo, y las salvó.
2: Me doy por vencido, Marta. Haz lo que quieras con tu hijo.
5: Débil, pálido, frágil, consciente solo parte del tiempo, Glenn yacía desvalido semana tras semana. Vinieron las nieves invernales y pasaron. Llegaron las lluvias y después vino la primavera. Glenn comenzó a mejorarse y hasta se reía de vez en cuando. Marta comprendía aquellas sonrisas. El corazón tiene sus razones que la razón no entiende.
4: Se está mejorando, Clinton. Se está mejorando.
5: Había hecho la decisión correcta. Al llegar el verano, el chico ya podía sentarse en su cama. Estaba de buen ánimo. Pero por las noches, cuando Clinton y Marta Cunningham, rendidos por el trabajo arduo y por el cuidado que le prodigaban, dormían profundamente, y cuando en la granja reinaba el silencio, el enfermito desahogaba su pena.
6: Fulvio, ¿por qué tuviste que morir? Tú sabes que yo traté de salvarte, pero no te encontré entre las llamas. Fulvio.
5: El tiempo sana todas las heridas. Aquel verano, el doctor Mendieta le trajo a Glenn un regalo. El regalo de algo que, según el doctor, el chico usaría durante el resto de su vida.
6: ¿Muletas?
2: ¿Muletas? Las necesitarás, hijo. Son tuyas.
4: Gracias por las muletas, doctor.
2: Comprendo cómo se siente, Marta.

0: No se haga ilusiones. La vida es dura. Hay que hacerle frente a la realidad. Le has salvado las piernas. ¿Pero para qué le sirven? Cuando le quitamos las vendas el mes pasado, vio lo que yo ya sabía.
1: Yo no soy una doctora.
0: Bien, yo soy doctor. Ambas piernas estaban quemadas hasta el hueso. La pierna derecha la ha quedado torcida y 6 centímetros más corta que la otra. Contraída por los tejidos quemados. Y en el pie izquierdo han desaparecido los 5 dedos y el arco. Su hijo no volverá a caminar, excepto con muletas. Hay que hacerle frente a la realidad. Adiós, Marta.
1: Glenn.
2: Yo...
1: ¿Qué haces, hijo? Permíteme ayudarte. Ven, aquí. Siéntate. Pon las muletas contra la pared y siéntate aquí conmigo en la cocina. Dime algo, querido. Es un día hermoso. Mira, dice tu padre que tan pronto estés bien, te llevará a dar un paseo por la finca. Hace casi un año
2: ¡mamá!
1: Que... ¿Sí, querido?
2: Escuché lo que dijo el doctor Mendieta.
1: Glenn, mira, ¿por qué no...?
2: Mamá, yo oí todo lo que dijo.
1: Glenn.
2: Quiero que me leas algo de la Biblia.
1: Por supuesto, querido. Pero yo no...
2: Quiero que me leas tu texto favorito. ¿Te acuerdas? El que papi nos leyó aquella mañana. La última mañana que Fulvio estuvo con nosotros, antes de que saliéramos juntos hacia la escuela.
1: Sí, aquí está. Isaías. ¿Por qué te quejas? ¿Por qué dices, el Señor no se da cuenta de mi situación? Dios no se interesa por mí. ¿Acaso no lo sabes? ¿No lo has oído? El Señor, el Dios eterno, el Creador del mundo entero, no se fatiga ni se cansa. Los que confían en el Señor tendrán siempre nuevas fuerzas y podrán volar como las águilas. Podrán correr sin cansarse y caminar sin fatigarse.
2: Mamita, esos pasajes de las Escrituras son para mí. Voy a esperar en Dios para que me dé nuevas fuerzas. ¿Y sabes qué, mami? Que yo he de caminar otra vez. Y voy a caminar sin estas muletas. Y yo he de correr. Y no me fatigaré. Dios me ayudará.
3: El pequeño Glenn le preguntó al doctor si no podían alargarse los masajes que había prescrito para sus piernas. El chico razonaba que si una hora de masaje le había hecho bien, 2 horas de masajes le beneficiarían doblemente, y con 4 horas de masaje, el beneficio se vería cuadruplicado.
2: Con más fuerza, mamá. Quiero que me des el masaje con más fuerza.
3: 4 años más tarde, Glenn se deshizo de las muletas. Por doquiera se lo veía cojeando. Con dolor y esfuerzo, arrastraba sus piernas, pero estaba caminando.
4: Marta, Marta, asómate a la ventana.
1: ¿Qué ocurre, querido?
4: Mira, Glenn, está jugando con las gallinas.
1: ¿Qué tiene eso de extraño? Él quería caminar al aire libre. ¡Oh!
4: Está tratando de correr, Marta. Está corriendo al gallo rojo.
1: Oh, Clinton, deténlo, deténlo. Se puede caer y herirse las piernas. Si se tropieza, tal vez no se pueda levantar. No, no lo dejemos.
4: No, déjalo solo. Ese muchacho es valiente y le quitaremos el entusiasmo si hacemos eso. Mira cómo corre. Tiene coraje y algo

0: mejor que coraje. Tiene fe. Yo no creí en el masaje, Marta. Lo hice solo para complacerlo, porque tenía que hacer cualquier cosa para impedir que se volviera malhumorado y que se lamentara toda su vida por la muerte de Fulvio. Tal vez tenía razón. Tal vez.
1: 2 años más tarde, cuando hacía tiempo que había olvidado las muletas y que el anciano doctor Mendieta había quedado desconcertado, para su alegría, Glenn estaba jugando con los muchachos al béisbol. Lo llamaban Piernitas Malas.
2: ¡Vamos, Piernitas Malas! ¡Lanza un tiro certero! ¡Dale con todas tus fuerzas!
1: Pero Glenn exigía más de su texto bíblico. La promesa era que él, Glenn Cunningham, correría. Aquel texto determinó su vida y su carrera. Glenn creció y al llegar a la escuela secundaria, ingresó en el equipo de atletismo.
3: Acaba de ganar Glenn Cunningham con un tiempo récord de 4 minutos y 40 segundos.
1: El campeonato nacional para escuelas secundarias se llevó a cabo en el Estadio Field en Chicago. Glenn Cunningham ganó durante 4 años consecutivos. Triunfó sobre 37 de los mejores corredores del país.
3: Glenn Cunningham, ganador con un tiempo de 4 minutos y 27 segundos.
1: El país tenía un nuevo héroe. Glenn Cunningham había roto todas las marcas mundiales para atletas de su edad en competencias intercolegiales. Después, las competencias entre las universidades, campeonatos y carreras en las principales ciudades de Estados Unidos.
0: Este para mamá.
1: Corriendo en Europa.
0: Este para papá.
1: Los Juegos Olímpicos.
0: Y este para Fulvio.
1: Superó las marcas. Solo en 1933 ganó 37 competencias atléticas. En 1933, recibió la medalla Sullivan en reconocimiento al más grande de los atletas americanos. En un discurso ante los periodistas deportivos y ante la juventud de su nación, dijo lo siguiente.
0: Yo acepté mis lesiones, pero tomé lo que me había quedado e hice lo mejor que pude con ello.
1: En otra ocasión, él dijo.
0: Mamá y papá nunca mimaron a Fulvio ni a mí. No importa lo que fuera. Se suponía que Fulvio y yo lo haríamos rápida y eficientemente. Y también, si no mejor que cualquier otro. Muchas de las carreras que gané, no las gané para mí, sino para Fulvio.
1: Cuando comenzó la Segunda Guerra Mundial, en el año 1939, se cancelaron las Olimpiadas. Todos esperaban que Glenn Cunningham fuera la estrella de aquellas Olimpiadas en el equipo norteamericano. En vez de eso, se retiró de las competencias. Había terminado una de las carreras más brillantes en la historia de los deportes. Y el mundo entero llegó a honrar a aquel atleta que había sido llamado por sus compañeros de escuela Piernitas Malas. El chico que no se dio por vencido. El chico que creyó implícitamente en lo que dicen las Sagradas Escrituras.
4: Los que confían en el Señor tendrán siempre nuevas fuerzas y podrán volar como las águilas. Podrán correr sin cansarse y caminar sin fatigarse.
5: Bien, amigos, esperamos que les haya gustado nuestra historia para hoy. Cada semana recibimos cientos de cartas de amigos solicitando información en cuanto a nuestras historias. 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

0: 1-888-787-5854. 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Hasta nuestro próximo programa.
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3: Que el Señor les bendiga.

0: Esta es la hora en nuestros estudios. 4:58.
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0: Esta es la hora en nuestros estudios, 5:30. 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
1: Por la misericordia de Jehová no hemos sido consumidos, porque nunca decayeron sus misericordias. Nuevas son cada mañana, grande es tu fidelidad.

0: Esta es la hora en nuestros estudios. 5:56.
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7: 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Correrán y no se cansarán. Caminarán y no se fatigarán.
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Cada día es un regalo de Dios para ti, así que aprovéchalo y agradece. Hoy en Clínica Abierta brindamos esa oportunidad para que juntos podamos participar en el programa y ustedes puedan llamar y hacer sus preguntas. Así que les invitamos a ser parte de nuestro programa en el día de hoy y que puedan no solamente llamarnos, sino también escribirnos. Tenemos nuestras diferentes plataformas listas para que ustedes puedan conectarse y puedan disfrutar de

nuestro programa y participar del mismo. El doctor Elmo Rodríguez estará contestando sus consultas, así que les invitamos a llamarnos a través de las siguientes líneas telefónicas. En Puerto Rico localmente es el 787-303-0101. Para los Estados Unidos, el 1-866-920-9765. Para llamadas internacionales libre de cargos, el 787 como código de entrada, 282-5990 y el 787-763-7100. Así que sea parte de nuestro programa, llámenos o escríbanos también en nuestro canal de YouTube. Pueden vernos y escucharnos ahí en vivo. Durante la hora del programa pueden hacer su consulta o también a través de nuestra página en Facebook Live Radio Sol 98.3 FM. Así que recuerde darnos like y share, comparta con su lista de contactos y pueden comenzar a participar desde este momento.

0: Y estamos muy contentos, amigos, de poder compartir con ustedes una vez más en este espacio de salud. Agradecidos por la sintonía que nos brindan. Estamos aquí para compartir con ustedes en esta edición del día de hoy nuestro buen amigo, el doctor Elmo Rodríguez, y esta servidora Lorraine Vázquez, quienes les estaremos acompañando durante esta próxima hora. ¿Cómo se sienten el día de hoy, doctor?
1: Gracias a Dios, muy bien y deseoso de poder estar con nuestros amigos y dar esta oportunidad porque sabemos que ellos tienen muchas preguntas, Lorraine.
0: Así es.
1: ¿Cómo se encuentra Lorraine?
0: Muy bien también y gozosa y deseosa también de escuchar a cada uno de nuestros oyentes. Vamos en esta hora entonces a compartirles el pensamiento o la reflexión para dar inicio a nuestro programa.
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1: Se ahorraría mucho sufrimiento si todos colaboraran para evitar la enfermedad obedeciendo estrictamente las leyes de la salud. Se deben observar escrupulosamente los principios de la higiene. Hay muchos que, aunque están sanos, no se preocupan por mantenerse saludables, descuidan su limpieza personal y no se ocupan del aseo de su indumentaria. El aspecto del aseo en términos generales es muy importante. Nosotros sabemos que hay una cantidad de desechos que son expulsados de nuestro organismo producto del metabolismo interno. Y ese tipo de desechos ya el cuerpo les resultan inservibles. No se deben fácilmente reabsorber. Cuando nosotros somos descuidados en cuanto a nuestro aseo personal y al aseo de nuestra indumentaria, vamos inmediatamente a poner en riesgo nuestra salud porque facilitamos la reabsorción de sustancias que ya no pueden ser útiles a nuestro organismo. Seamos sabios en ese aspecto. El hecho de que podamos cada día darnos un buen baño, facilitar que esos poros se desobstruyan y facilitar que nuestra ropa esté en la mejor condición de salud posible, digamos, no de salud, sino más bien de limpieza, va a ayudar para que nuestra salud esté en la mejor situación.

0: inflamatorio, cuya primera causa en realidad es algún tipo de reflujo gastroesofágico. Algunas personas no se dan cuenta de que esta es la causa primaria de ese tipo de situación, en la cual usted se da cuenta de que no expectora flema, no sale ningún tipo de cuadro que tenga que ver con que usted esté sufriendo alguna infección del área de las amígdalas, no desarrolla catarro ni influenza, pero esta situación persiste. Muchas personas tienen reflujo gastroesofágico, ese buche ácido que sube hasta la zona de la orofaringe irrita esa zona y le hace sentir molestias en la zona de la garganta, como si estuviera rasposa. Bien vale la pena revisarse, verificar si tiene esa condición y, por supuesto, tener el beneficio de poder salir de ese problema. Por ejemplo, trate de observar si cuando usted cena temprano, entre 5 y 6 de la tarde, y no vuelva a comer nada hasta el día siguiente, en la mañana, en el desayuno, si usted observa mejoría y que esto no se repite. También puede preparar el agua de papa. El agua de papa va a ayudar para que haya un ambiente más alcalino, menos ácido dentro de su estómago y no se desarrolla el reflujo. Y para eso se preparan 2 tazas de agua y una papa cruda pelada. Se pone a licuar, se cuela y una vez ya usted lo haya colado, va a tomar 1/2 taza, lo puede hacer 1/2 hora antes del desayuno, 1/2 hora antes del almuerzo, 1/2 hora antes de la cena. Y por supuesto, la 1/2 taza que va a ingerir exactamente al acostarse. Esto va a ayudar para que se pueda reducir ese tipo de situación. Y usted notará que si es así, es muy probable que usted tenga reflujo, que deba comer temprano productos que no sean ricos en grasa y que después de la cena pueda dar una corta caminata, tal vez de unos 20 minutos, para evitar que se siga desarrollando.
1: Nuestra siguiente consulta la hace Antonio Flores. Necesita saber si la medicina para la próstata puede hacer grande las tetillas. Dice que puedo hacer.
0: Bueno, en algunos casos sí se está usando un tipo de bloqueador. Pudiera estar ocurriendo esto, pero en la mayor parte de los casos no necesariamente tiene que ver con la medicina que bloquea necesariamente. En algunos casos pudiera esto desarrollarse, pero en otros casos es que al haber agrandamiento de la próstata, él no nos especifica la condición de la próstata ni el medicamento que está usando. Pero en muchos casos el conocer cómo es que opera nuestro cuerpo, especialmente cómo hay una conversión de el tipo de testosterona hacia una mayor producción de estrógenos, no tanto así a dihidrotestosterona. Pudiera ser que al haber un mayor aumento de esta testosterona periférica, el cuerpo, mediante capacidades que tiene, especialmente por recursos que hay en el tejido graso de la persona, a mayor grasa visceral, es más fácil desarrollar algunas sustancias que se llaman citocinas o citoquinas. Y hay algunas que se desprenden del tejido graso que van a ayudar a que esta testosterona que está periféricamente circulando se pueda convertir en estrógenos. Y esa cantidad de estrógenos estimula el desarrollo del tejido mamario en el caballero. Eso puede ser así. Además, colabora también, en cierta forma, facilitando que haya una cantidad de desarrollo de inflamación en la zona de transición de la próstata, que es la zona que está inmediatamente alrededor de la uretra prostática. Así que en los caballeros que tienen

0: una mayor cantidad de grasa. Digamos, si usted toma una cinta métrica y se mide la cintura, tiene que pasar exactamente por el área del ombligo. Ahí es el punto de encuentro. Si usted nota que su barriga, esa área, es mayor de 37 pulgadas, la probabilidad de que su próstata sea grande es muy alta. Y esto va a ser un indicativo también de que usted tiene estos tejidos grasos que están facilitando el desarrollo de citocinas, y estas a su vez facilitan la conversión de la testosterona periférica hacia estrógenos, facilitando ese estímulo para la zona de las tetillas del caballero. Entonces, en ese ámbito podemos decir que hay ese tipo de relación. Recuerde que usted no está especificando cuál es la condición de su próstata ni el medicamento que está utilizando.
1: Vamos en este momento a nuestra primera pausa. Cuando regresemos, continuaremos con más de sus preguntas.
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3: Hola, les saluda la doctora Esther García. Salud mental, alimento para el pensamiento, no solo es un factor de riesgo para las enfermedades cardiovasculares una dieta de carne y productos lácteos, sino que, de hecho, algunos estudios han demostrado que niveles elevados de colesterol pueden afectar la salud mental. Un estudio reveló que los niveles elevados de colesterol son un factor importante en el deterioro leve cognitivo. La dieta también juega un papel importante en el desarrollo de la enfermedad de Alzheimer. Consumir grandes cantidades de grasa parcialmente hidrogenadas aumenta el riesgo de la enfermedad de Alzheimer por casi 2.5 veces. Otro estudio reveló que comer carne aumentaba las enfermedades asociadas con el síndrome metabólico, caracterizado por niveles elevados de insulina, lo que también puede desencadenar la enfermedad de Alzheimer. Los alimentos en la dieta del Génesis son algunos de los mejores para la prevención y lucha contra el cáncer. Son los alimentos escogidos para nosotros por nuestro Creador. Y estos incluyen los frijoles, bayas, brócoli, coliflor, repollo, coles de Bruselas, col china, col rizada, las hortalizas de hojas verdes oscuras, linaza, ajo, uvas y jugo de uva, soya, tomates y granos o cereales integrales con nueces y semillas. ¡Qué dieta tan completa, variada y balanceada la encontramos en el libro de Génesis 1:29!
4: Para vivir mejor.
5: Hola, ¿qué tal? Te saluda tu doctor Eduardo López Navarro. La depresión es una sensación de negatividad, de falta de fe y de esperanza que se cuela en tu vida y que afecta todos los aspectos de ella. Pero estoy aquí hoy para iluminar ese camino y darte algunas herramientas para luchar contra este monstruo llamado depresión. El consejo de hoy: convierte a la actividad física en tu mejor amiga. Sí, ya sé que eso puede sonar un poco cliché, pero el ejercicio puede ser tu salvación. Sal a caminar, corre, ve al gimnasio. La actividad física libera endorfinas y estas son tus aliadas naturales contra la depresión. Recuerda que un mínimo de media hora al día, donde sea la que sea la actividad física que elijas, logres sudar. Es ahí donde comienza el proceso de cambio a nivel endorfinas. Atrévete, toma control de tu vida.
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0: Estamos de vuelta en Clínica Abierta, amigos. Hoy estamos contestando sus consultas. Tenemos desde Radio Adventista Chinandega, nos escuchan. José de Nicaragua hace la siguiente pregunta. Lleva unos años sufriendo de alergia, no es permanente, pero suele sufrirla. Tener hinchazón en la garganta, como que se hincha o inflama la parte superior de los pulmones cuando come pastel o irritantes como las cosas picantes o con chile. Suele estar acompañada de tos, como un leve silbido al respirar cuando los pulmones están muy hinchados o inflamados. Trata de no consumir cosas heladas porque su trabajo conlleva el uso de su voz.
1: Bueno, en este aspecto, si él está observando este tipo de hinchazón en la garganta, pudiera aquí haber varias cosas. El asunto de saber cuáles son algunos de los alérgenos que están facilitando, él nos está explicando, ¿verdad?, cómo se logra inflamar. Ahora la sabiduría consiste en tratar de evitar estas sustancias que están facilitando los procesos inflamatorios. Pero afortunadamente hay algunos tipos de sustancias que le pueden ayudar. Por ejemplo, hay suplementos que contienen bromelina, una enzima que contiene la piña, y también la quercetina, un tipo de flavonoide que contiene la cebolla. Estos dos productos ayudan a personas que tienen este problema de alérgenos respiratorios para que se reduzca notablemente los procesos de inflamación. Y esto podría ser bastante útil. He observado que las personas que comienzan a utilizarlos les va bien, pero no es tampoco una licencia o permiso para que se utilicen estos otros productos que resultan irritantes. Por algunas personas que son más sensibles a ciertos productos, especialmente, digamos, en el aspecto del ámbito respiratorio inferior. Hay algunas personas que son más sensibles a los productos fritos y salados. Tienden a producirle más tos, más irritación. Y hay otras personas, como él, que el chile, por ejemplo, también otros, la canela, la nuez moscada, la pimienta. Aquellos productos que tienden a facilitar el desarrollo de una inflamación crónica de bajo grado pudieran estar afectando esta zona. Y ahora es el deber, ¿verdad?, investigar si, por ejemplo, ocurre cuando utiliza con más frecuencia ese tipo de irritantes, cuando utiliza más las frituras, cuando tiene esta exposición al consumo de productos, por ejemplo, que tienen mantequilla, que tienen margarina, que tienen queso, porque la facilidad con la cual se van a formar una cantidad de sustancias irritantes e inflamatorias pudiera ser, en el caso de la situación básica, y evitar este tipo de productos pudiera ser lo mejor. También pudiera ser útil, además de la bromelina y la quercetina que mencioné, el tomar diariamente

0: una taza de agua de limón en la mañana, tan pronto usted se despierta. Estoy pensando un limón, el jugo de un limón disuelto en una taza de agua. Hacer esto diariamente puede ayudar para que el cuerpo pueda lidiar mejor con sustancias que pudieran resultar un poco reactivas y que el hígado, en términos generales, tiene que identificarlas, tienen que pasar a través del hígado y lamentablemente en muchas ocasiones el hígado no es solamente capaz de neutralizarlas y estas sustancias facilitan que se atraigan algunos tipos de células blancas para hacer funciones inflamatorias. Entonces, tratar de utilizar agua en una mayor cantidad, pero especialmente agua con limón en la mañana pudiera ser un éxito en su situación.
1: La siguiente consulta la hace Rubén Méndez. Dice que a su papá le gustaría saber la opinión suya sobre la espirulina. ¿Es aconsejable su consumo?
0: Bueno, gracias. Si la persona tiene el dinero para estar comprando este tipo de producto proveniente de un alga, la espirulina es un alga que comercialmente se desarrolla en lugares específicos, especialmente de Japón, es el productor más grande de espirulina. Tienen unas lagunas enormes que ellos tienen ya preparadas. Así como hay lugares donde tienen estos estanques enormes para peces. Así están estas otras compañías para poder tener el desarrollo de esta alga de una manera más fácil. Y esta alga provee todos los aminoácidos que el cuerpo necesita. Tiene también una gran cantidad de vitaminas del grupo B. Tiene también una buena cantidad, entre ellas, de vitamina B12. Ahí tiene una forma natural de obtener la vitamina B12 y otras sustancias que son útiles y que le dan fortaleza al cuerpo humano por la capacidad de proveer este conjunto de vitaminas y minerales que están contenidos en esta alga, además de la clorofila que contiene. Así que si usted tiene la oportunidad de comprarla, la consigue a buen precio y de buena calidad, eso es importante, entonces usted tiene un buen producto.
1: Tenemos a Isa Castro a través de Facebook. Su consulta es que tiene una hija de 11 años que a veces le duele el pecho al respirar y dice qué debe hacer.
0: Miren, lo más sencillo aquí que puede hacer es llevarla a su médico de cabecera. Hay que palpar la zona de las costillas y las zonas entre las costillas. De esta forma podemos saber si hay inflamación de los músculos intercostales. Pero en ocasiones donde la costilla se une al hueso del centro del pecho. Ahí específicamente hay un cartílago. El cartílago que une en esa zona puede inflamarse y desarrollar una condición que se llama costocondritis. Si ella, por ejemplo, carga una mochila pesada con todos sus libros y las libretas y lo hace, digamos, de una manera que le impone mucho peso a toda esa área torácica y ella hace mucha fuerza hacia enfrente, haciendo que los hombros se puedan flexionar frontalmente hacia enfrente, pudiera esto estar facilitando la inflamación del cartílago y en ocasiones del pectoral mayor, que es la base del seno en las damas. Está el pectoral mayor, pectoral menor, también en el caballero, es lo que conforma la tetilla en sí, el pectoral del hombre, pero las mujeres lo tienen y esa es la base, el piso, digamos, el fondo en sí del área de las mamas. Esos músculos, si se cargan objetos muy pesados, pueden también inflamarse y ellos tienen una parte de su inserción precisamente en esos cartílagos pectorales. El palpar esas áreas podría ser la revelación de que eso está ocurriendo.

0: ocurriendo. Pero si eso no es así, si al palpar esas zonas no hay problema, entonces habría que hacer una radiografía de pecho para detectar si hubiera algún otro problema que con simple vista o con una palpación no se puede detectar.
1: Hacemos nuestra segunda pausa y cuando regresemos continuaremos con más de sus preguntas.
2: Es de conocimiento general que el ejercicio es bueno para la salud, pero una realidad que enfrentamos es el hecho de que sea un reto sacar este tiempo para realizarlo. Debido a esto, es importante recordar los extraordinarios beneficios que nos brinda y así intencionalmente hacer espacio en nuestra agenda para ejercitarnos. El ejercicio nos ayuda a mantener un buen estado de salud, incluso más que la dieta. Algunos beneficios son: ayuda a eliminar toxinas del cuerpo, fortalece nuestros huesos y ayuda a prevenir la pérdida de hueso, fortalece nuestros músculos, ayuda a tener más agilidad en nuestras funciones y también agilidad mental, ayuda al pensamiento y una actitud más positiva, ayuda a nuestro sistema linfático activándolo, que es tan vital para nuestro sistema inmunológico. Calma el sistema nervioso, estimula el movimiento de los intestinos, mejora la circulación, ayuda a tener un peso saludable. Aún una persona pasando por alguna enfermedad puede ser beneficiada, ya que por el contrario, el tener una total inactividad provocaría que la enfermedad avance mucho más. El ejercicio es salud, es alegría, es vida. Dios te ama y desea que te vaya bien. Esfuérzate, sé valiente, nunca es tarde para comenzar. Al terminar podrás exclamar: ¡qué bueno es Dios! Y recordar 1 Corintios 6, 19 y 20. En Nueva Traducción Viviente dice así: ¿no se dan cuenta de que su cuerpo es templo del Espíritu Santo, quien vive en ustedes y les fue dado por Dios? Ustedes no se pertenecen a sí mismos, porque Dios los compró a un alto precio. Por lo tanto, honren a Dios con su cuerpo. Recuerda, el ejercicio es salud para ti.
3: Si padece de alergias o sinusitis, considere lo siguiente. Hay componentes genéticos en las personas que padecen de alergias. Cualquier inflamación nasal puede empeorar el asma de un paciente asmático. Es decir, que la mayoría de las personas que padecen de rinitis pueden padecer también de asma. Los aerosoles, la contaminación del aire, las temperaturas frías, la humedad, los gases irritantes, el humo del tabaco, el viento y humo de la madera pueden provocar que se agrave la alergia. Debe procurar ver a un médico especialista cuando tienen uno o algunos de estos síntomas, síntomas prolongados de rinitis, pólipos nasales, condiciones como asma o sinusitis recurrente. Si los síntomas interfieren con la calidad de vida o con su capacidad para realizar actividades cotidianas, entiende que los medicamentos son ineficaces o ha tenido reacciones adversas a los medicamentos.
4: Una dieta balanceada, en la que se modere el consumo de grasas y azúcares y se incluyan alimentos de todos los grupos en cantidades adecuadas, está asociada a un menor riesgo de padecer enfermedades. Las frutas y verduras son los alimentos más saludables que hay y son especialmente importantes en la dieta de los niños, pues aportan gran cantidad de vitaminas, minerales y fibra. Toma nota, porque te explicaremos algunos alimentos que le ayudarán a tus pequeños a conservar una buena salud por los múltiples beneficios que puedan aportarles. Manzana. Es una fruta muy completa y con un sinfín de propiedades para el organismo. La manzana es fuente de fibra, lo que ayuda a regular el tránsito intestinal y contiene altos niveles de potasio, magnesio, sodio, fibra, calcio y vitaminas A, B, C y E. También es súper hidratante y aporta un dosis extra de energía, al ser un alimento rico en hidratos de carbono de absorción rápida. Guineo. Es rico en vitaminas A, B, C y E. Tiene alto contenido en hierro y posee grandes cantidades de fibra, calcio y potasio, lo que ayuda a equilibrar la tensión arterial, dotar de energía al organismo y prevenir la aparición de calambres musculares, un problema muy común especialmente en niños deportistas. Uvas. Esta fruta es rica en hierro y potasio, por lo que resulta perfecta para consumir como snack saludable para llevar al recreo.

0: Además, no contiene colesterol ni sodio, así que cuida la salud de los riñones, hígado e intestinos. Son un potente antioxidante con alto contenido en vitaminas A, K y B1, que ayuda a mantener los huesos fuertes y a proteger la piel, tan delicada en la infancia. Vegetales de hoja verde. Las verduras de hoja verde tienen un alto contenido nutricional y aportan grandes beneficios al organismo. Son ricas en vitamina A, C y K. Ayudan a disminuir el riesgo de aparición de diabetes tipo 2 y combaten la anemia gracias a sus grandes cantidades de hierro.
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1: Ya estamos de vuelta en Clínica Abierta, amigos, y tenemos a través de el YouTube, nos pregunta aquí una persona, hace 2 días tengo los ganglios inflamados, la parte del mentón debajo de la barbilla, ¿a qué se debe esto y cómo curarlo?
2: Bueno, debajo de la barbilla sí, es cierto que hay algunos ganglios, pero también hay unas glándulas sublinguales. No sé si usted tendrá algún tipo de infección interna en la mucosa oral cercana a esa zona. Es, digamos, para pensar que fueran ganglios, algún tipo de afta que tenga ahí, que haya desarrollado alguna infección local en la porción infralingual, debajo de la lengua, o si es que se han agrandado por alguna causa inespecífica, solamente esos ganglios. O también pudiera ser que esas glándulas de saliva sublinguales pudieran tener algún proceso inflamatorio. Y para eso debe ir al médico. El médico le va a palpar para saber si hay ganglios no solamente sublingual, también submaxilares y en la zona de la región preesternocleidomastoidea, que son los músculos que tenemos frente al área de nuestro cuello que facilitan el giro de nuestra cabeza a un lado y al otro. Y en esa área frontal ahí también hay otra serie de ganglios. Hay que indagar si es solamente esa región sublingual, hay que palpar los ganglios submaxilares y los preesternocleidomastoideos para saber qué está pasando ahí. Por otro lado, pues si no se encuentra nada y siguen inflamados, va a tener que ir a un otorrinolaringólogo de tal manera que él pueda con su expertise saber qué está sucediendo y pueda palpar y buscar otras cosas que pudieran ser las que estén causando este problema.
1: Tenemos entonces a Sara Valverde,

0: Dice, ¿el ajonjolí negro es igual que el blanco? Pregunta.
1: Esencialmente puedo decirle que es lo mismo. No va a tener básicamente ningún problema en el aspecto nutricional. Básicamente es igual. Es como algunas variantes de otras semillas, pero entiendo que no debe haber una gran diferencia en su contenido nutricional.
0: Tenemos también a Alicia Ruiz. Ella pregunta qué recomienda, doctor, para la insuficiencia venosa leve diagnosticada con un estudio de las venas en las piernas.
1: Lo mejor es utilizar esa planta que se llama rusco, rusco. En inglés se le llama Butcher's Broom. Esta planta ayuda mucho para que haya una buena circulación en los casos de insuficiencia venosa leve. El ejercicio también es básico para que esto pueda mantenerse dentro de un rango que pueda ser cómodo para usted, que no se le hinchen las piernas, que no sienta dolor en las piernas, que no se sigan brotando las varices. Y para esto, pues, el aspecto del ejercicio, del movimiento, especialmente de las pantorrillas, esas pantorrillas y los músculos sóleos van a ayudar para que pueda haber un buen movimiento y se impida este tipo de hinchazón, congestión y cansancio que generalmente se sienten en las piernas. Trate de hacer eso, ejercitarse. Si usted trabaja sentada, póngase en pie, por ejemplo, cada media hora y párese en la punta de los dedos de sus pies. Suba y baje unas 7, 8 veces. Siéntese otra vez. Y de esta manera usted va a impedir que haya un flujo. Va a facilitar un flujo e impedir que haya una gran congestión de sangre en las venas profundas y superficiales por estar sentada. La compresión del abdomen sobre esas venas ilíacas, pues no va a facilitar que haya un retorno tan fácil. Levantarse cada media hora, pararse en la puntita de los dedos de los pies, subir y bajar mientras usted hace eso, ayuda muchísimo en esto.
0: La siguiente consulta a través de YouTube nos las hacen desde Nicaragua. Dice, tengo un síntoma de tensión muscular en la nuca por estrés y nerviosismo. Siento como si aprieto la nuca, estoy tomando magnesio, pero siento que me baja la presión.
1: Bueno, el asunto aquí no es tanto del magnesio. Entiendo que debe usted tener formas de canalizar el estrés, esa tensión muscular y nerviosismo. Va a persistir la contractura. Mientras persista el estrés, la tensión muscular, pues básicamente, aunque tome magnesio, no se va a relajar porque el problema no es la deficiencia de magnesio. En realidad es más bien su aspecto emocional. Y mientras haya esta tensión, se van a tensar efectivamente esos músculos de la zona del cuello, especialmente estos músculos en la región de nuestra espalda, y van a facilitar el que usted tenga el desarrollo de ese dolor. Por lo tanto, número uno, vamos a trabajar con el problema. ¿Cómo usted enfrenta las situaciones adversas? Saber qué herramientas están disponibles para que usted tenga paz mental, para que usted sepa enfrentar la vida. Eso es básico. También debe comprender que hacer ejercicio va a ayudar a relajar esos músculos. El que usted pueda conseguir, por ejemplo, pararse en el marco de una puerta y dar un paso hacia atrás o paso y medio hacia atrás mientras extiende los brazos, apoyando el brazo derecho en la porción de ese marco de la puerta que va desde el travesaño superior hacia el piso y la palma de la mano izquierda también en el área del marco de la puerta que baja desde el travesaño hacia la región del piso del lado izquierdo. Y es como si usted fuera a hacer una pechada o una lagartija, pero lo está haciendo de pie. Al usted estar más o menos la distancia de un pie y medio del marco, y ahora proceder a inclinarse hacia enfrente, hacia donde están las palmas de sus manos, de tal

0: manera que los hombros queden en la misma dimensión, en la misma zona donde se encuentran sus palmas de las manos, va a ayudar para que usted pueda relajar esos músculos de la región dorsal del cuello, los trapecios, ese es el nombre. Hay otros más, los escalenos, pero los trapecios son los que más tienen que ver con esto. El hacer ese ejercicio ayuda. Otras personas les resulta más práctico y fácil conseguir, por ejemplo, en un lugar donde haya juegos de niños o haya columpios, que usted pueda colgarse con ambas manos de un tubo mientras dobla las rodillas y usted queda colgando mientras se sujeta por ambas manos de ese tubo. Eso ayuda para que se puedan relajar muchísimo esos músculos trapecianos. Y usted va a sentir un alivio enorme. Y si trata de elevarse un poquito, como si usted fuera a hacer una elevación para tocar con la barbilla, se van a relajar aún más. Esto lo puede practicar varias veces. También puede conseguir unas mancuernas o pesas de unas 5 libras y tratar de levantarlas una del lado derecho primero sobre la cabeza y después la del lado izquierdo sobre la cabeza. Baja nuevamente la que estaba del lado derecho, baja del lado izquierdo, vuelve y sube. Y esto ayuda también a relajar esos músculos. Tiene tres ejercicios diferentes que usted puede practicar que pueden ser muy útiles. Pero recuerde, usted debe saber si tiene la necesidad de ir a un psicólogo cristiano, vaya, y pueda tener las herramientas para poder relajarse, para que sepa cómo enfrentar la vida. ¿Qué situación le preocupa? ¿Qué es lo que le causa estrés? ¿Cómo poder enfrentar eso? Porque mientras no vaya a la base del problema, no podemos tener una relajación muscular, sino que siempre va a estar contracturado y va a tener que estar haciendo tanto ejercicio. Y no es malo que haga ejercicio, pero lo ideal es que usted vaya directamente a la causa del problema y sepa cómo lidiar con la situación.
1: Tenemos a Carmen, ella llama desde Caguas, Puerto Rico. Adelante, Carmen, con la pregunta.
2: Hola, buenos días y bendiciones, doctor Elmo. Y mi pregunta es con relación a unos laboratorios que me hice, que dice Reduced Kidney Function, el range de 60-89, saqué 61, para ver qué usted me recomienda.
0: Gracias. Sí, en realidad la tiene bajita. Lo ideal es que usted, número uno, si es hipertensa, tenga bien controlada la cifra de su presión arterial. No se arriesgue tomando el medicamento, la medicina. Como hacen muchas personas, cuando la tenga alta, me la tomo. Así dice la gente. O cuando, ay, se me olvidó. Ese tipo de situación trastorna mucho, daña mucho la presión. Igualmente, si usted es diabética y no toma sus fármacos, la función renal se va a dañar. Son las dos causas más frecuentes que dañan la función renal. Algunas personas dicen, no, pues a mí me detectaron que soy prediabético, prediabético. No soy diabético, entonces usted piensa que como la cifra no le sale muy alta, pues eso no le va a dañar, que como no ha llegado a 120, no se ha pasado de ahí, no ha llegado a 140, 150, pues todavía no es oficialmente una diabética. Y en realidad, esa elevación por encima de los 100 miligramos por decilitro, todo lo que sea, sean 2 miligramos, 3, 5, 20, va a dañar, porque su cuerpo ya no es capaz de mantener una cifra que sea adecuada. Entonces, en ese sentido, entiendo que hay que ser más diligente en usted, por un lado, si es hipertensa, medirse la cifra de su presión arterial cada día. Ponga su esfigmomanómetro, que es el nombre de la máquina, y trate de usar o conseguir una que sea digital, que sea del brazo, no la de la muñeca ni del dedo, del brazo. Y ahí, de esas que son digitales, usted

0: La pone en el centro de su mesa, digamos, del comedor. Y cada mañana, antes, escucha la palabra, antes de desayunar, usted se pone ese equipo, va a leer un capítulo de la Biblia, no active el equipo, lea un capítulo de la Biblia y cuando finalice de leer ese capítulo, entonces apriete el botón del equipo, del esfigmo. Se va a inflar, va a mostrarse una cifra ahí en el área donde está indicado en el equipo y digitalmente le va a salir una cifra, digamos, 142 sobre 86. Y muchas personas dicen, ah, no está tan alta, no está tan alta. El doctor me dijo que todavía no soy hipertenso. En realidad sí lo es. Y va a tener problemas. Y usted va a escribir eso en una libreta. Va a ir haciendo un registro. En la tarde, escuché la palabra nuevamente. Es una preposición antes. Antes. Usted va a hacerlo antes de cenar. Va a volver otra vez de ponerse a cenar el mismo procedimiento. Se aplica el mango, que es lo que usted se pone alrededor del brazo, del esfigmomanómetro, no lo va a activar. Lee un capítulo de la Biblia, no lea un salmo, lea un capítulo. Y después que lea el capítulo, entonces usted activa el botón de ese equipo digital. Una vez se muestre la lectura y dé la cifra de cómo está su presión arterial, la va a escribir. Y así va a ser todos los días, todos los días. Si usted ya sospecha o ya le han dicho que se le está elevando el azúcar poco a poco, usted debe tener el glucómetro, que es el equipo que mide la cifra del azúcar en la sangre, las lancetas y las tirillas reactivas. Todos los días, la palabra otra vez, antes del desayuno, usted va a medir la cifra de su glucosa sanguínea antes de desayunar y va a escribirla. De esta manera, cuando usted vuelva al médico, ahí usted va a saber cómo está la tendencia de la cifra de la presión arterial, si le sube más en la mañana que en la tarde o más en la tarde que en la mañana, y cómo está la cifra de su glucosa. No se conforme con que digan que usted es prediabética. Ese pre le va a seguir dañando su riñón. Igualmente, si tiene alguna situación donde tiene lupus, alguna enfermedad autoinmune, si usted está tomando algunos fármacos que también pueden alterar e ir dañando la función renal, debe investigarlo. Digamos que usted no es hipertensa, que no es diabética, que no tiene hiperglicemia, que no se le está subiendo el azúcar, pero usted está tomando algunos fármacos para alguna condición. Verifique con su médico si esos fármacos están alterando la. Y si no es eso, entonces el médico investigue si hay alguna condición autoinmune que le está afectando. Generalmente esos son los cuatro factores más frecuentes. Empiece por ahí. Creo que tiene algún trabajo que hacer de indagar el problema.
1: Bien, agradecemos a todos los amigos que han estado en sintonía y esperamos, ¿verdad?, que puedan seguir estos consejos y estos tratamientos y tener éxito en los mismos. Mañana nuevamente brindamos esa oportunidad para aquellos que no pudieron alcanzar a hacer sus preguntas en el día de hoy, mañana puedan realizarla. Así que vamos entonces a finalizar esta edición con el siguiente pensamiento para meditar.
0: En la Sagrada Escritura tenemos que hay en la vida de los seres humanos situaciones que son un poco difíciles. Y tal fue lo que le ocurrió en la vida de Isaac, Jacob y Esaú. Y el Señor estaba interesado en Isaac. Isaac tuvo que descender, habíamos visto, a Abimelec, rey de los filisteos, para morar porque había ocurrido un proceso donde no había una buena cantidad de cosechas, había hambre en la tierra. Y el Señor, dice el versículo 2 del capítulo 26 de Génesis, se le apareció Jehová

0: y le dijo: No desciendas a Egipto, habita en la tierra que yo te diré. El Señor guía la vida de sus hijos. A veces pareciera que Dios no está al tanto de lo que nos ocurre, de que Dios está distante, lejano. Pero el Señor no está distante ni lejano. El mismo nombre de Jesús cuando nació en esta tierra, dice Mateo 1:21, y llamarás su nombre Emmanuel, Dios con nosotros. El Señor está cercano a nuestras vidas. Él nunca nos deja, nunca nos desampara. Y así ocurrió en la vida de Isaac. Dios no lo desamparó a pesar de los momentos de adversidad. Cuando no hay alimento, cuando no hay cosechas, no puede haber entonces una vida que sea cómoda y fácil. Pero si nos dejamos guiar por Dios, así como ocurrió con él, puede ocurrir con su vida. Dios puede conducirnos si nosotros tenemos nuestro oído cerrado para escuchar su dirección. Ya usted sintonizó su oído para que Dios le conduzca. Si no lo ha hecho, abra su Biblia. Él le quiere conducir.
1: Amigos, nosotros entonces hemos llegado al final de esta edición. Agradecemos a cada uno de ustedes por su compañía y nosotros estaremos de vuelta mañana a la misma hora. Con mucho cariño se despiden
0: el Dr. Elmo Rodríguez Sosa
1: y Lorraine Vázquez. Hasta la próxima.

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1: Esta es la hora en nuestros estudios, 6:56.
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1: Es un grato placer volver a estar en contacto con todos ustedes que siempre sacan un momento para escuchar estas preciosas verdades bíblicas en Verdad para hoy. Estamos en la serie del libro del Apocalipsis, estudiando el capítulo 13. Y hoy vamos a estudiar la segunda parte de ese capítulo que tiene que ver con una bestia que surge de la tierra. Desde el versículo 1 hasta el versículo 10, estuvimos estudiando la bestia que surge del mar. Explicamos todo eso en un programa anterior. Y ahora, pues, nos ocuparemos en la bestia que surge de la tierra. Pero antes de hacerlo, voy a pedirle al pastor Mario Rondón, que nos acompaña hoy, Carlos Manzanillo, su servidor Teófilo Silvestre, para que podamos encomendar este estudio al Señor y nos dé la sabiduría necesaria para entenderlo.
2: Amén. Oremos. Padre nuestro que estás en los cielos, gracias te damos por tu palabra. Gracias porque tu Santo Espíritu nos guía a toda verdad. Gracias por esta revelación que hoy tenemos el gozo de continuar en su estudio. Rogamos que tu Santo Espíritu también impacte la vida de cada oyente que se acerca para obtener una comprensión más cabal de esta revelación del Apocalipsis. Guíanos, Señor, en el nombre de Jesús.
1: Amén. Amén. Amén. El versículo 11, Apocalipsis 13, versículos 11 en adelante. Vamos a leer algunos versículos para entonces explicarlo y luego continuar con el desarrollo del capítulo. Después vi otra bestia que subía de la tierra. Tenía dos cuernos semejantes a los de un cordero, pero hablaba como un dragón. Ejerce toda la autoridad de la primera bestia en presencia de ella, y hace que la tierra y sus habitantes adoren a la primera bestia, cuya herida mortal fue sanada. También hace grandes señales, de tal manera que incluso hace descender fuego del cielo a la tierra delante de los hombres. Versículo 14. Engaña a los habitantes de la tierra con las señales que se le ha permitido hacer en presencia de la bestia, diciendo a los habitantes de la tierra que se le hagan una imagen a la bestia que fue herida de espada y revivió. Vamos a dejarlo hasta acá, hasta ese versículo, y entonces luego seguiremos estudiando los versículos 15 hasta el 18. Muy bien, compañeros, la primera parte hablaba de una bestia que surgía del mar. Decíamos que esa bestia era un contexto donde había muchas personas. Esa bestia que surge del mar tenía doble característica, era un poder político, pero también religioso. Pero ahora vemos otra bestia que surge de la tierra. ¿Cómo podemos explicar esto? ¿Qué significa? ¿Y cómo podemos contextualizarlo para nuestros días?
3: Bien, recordemos que el enemigo, desde el capítulo 12, se viene usurpando el trono de Dios, y otra bestia que vendría tomando el lugar de Jesucristo. Se está formando una alianza triple, pero es una falsa trinidad. Después de esa bestia que sale del mar, Juan ahora dirige su atención a la segunda bestia de las aliadas de Satanás, la bestia que sube de la tierra. Como en la descripción de la primera bestia, Juan da las características generales de la bestia de la tierra, ahí en el versículo 11, y luego pasa a la descripción de sus actividades del tiempo del fin, desde el versículo 12 hasta el 18. Por lo tanto, en este primer versículo vemos la descripción de esa bestia. De una bestia que subía de la tierra, lo primero que nos dice que subía de la tierra, la anterior subía del mar. Tenía dos cuernos como de un cordero y hablaba como dragón. Interesante porque la otra bestia tenía un aspecto más horroroso. 7 cabezas, 10 cuernos, en el caso del dragón, con 7

0: en cada cabeza diadema, la otra 7 cabezas, 10 cuernos, en cada cuerno una diadema, pero esa bestia tenía cuerpo de leopardo, los pies de oso, la boca como de león. Ahora esta tiene como
1: una apariencia
0: más
1: benigna.
0: Más benigna, eso es. Surge de la tierra, tiene 2 cuernos, pero son como de un cordero. Sin embargo, el hecho de que es una bestia se describe por cómo habla, porque habla como dragón. Es interesante el hecho de dónde surge, que es en este caso de la tierra. La tierra aquí se relaciona con la tierra de Apocalipsis 12, 15 al 16. Al estudiar nosotros Apocalipsis 12, veíamos que la tierra ayudó a la mujer,
1: la iglesia,
0: con referencia al surgimiento que, al seguimiento que hizo el dragón a esa mujer en el desierto cuando le estaba persiguiendo. Cuando la tierra le ayudó a la mujer al abrir su boca y tragar el río que desbordaba. Así que la tierra sí actúa primero como un símbolo positivo. En el capítulo 12, un símbolo positivo, porque la tierra es la que ayuda a la mujer, pero en el tiempo del fin, la tierra llega a ser el lugar de las abominaciones de la Babilonia escatológica, según Apocalipsis 17:5. Y de acuerdo con Apocalipsis 19:10, Babilonia corrompió y destruyó a la tierra con su fornicación. De la tierra han de ser redimidos en los 144.000, que es un tema que vamos a estudiar pronto. Así que la asociación de la tierra y el mar en Apocalipsis 13 podría sugerir que la tierra, aquí en Apocalipsis 13:1, también el 13:11, es el complemento del mar mencionado allí en este versículo 13:1. Juntos significan el panorama universal y mundial de las actividades del tiempo del fin de Satanás, como el cumplimiento de la declaración de Apocalipsis 12:12, cuando dice: ¡Ay de la tierra y del mar, porque el diablo ha descendido a vosotros teniendo grande ira, sabiendo que tiene poco tiempo!
1: Así es. Definitivamente, cuando habla de tierra y mar, quiere hacer connotar todo el mundo. Y básicamente, ya de manera específica, cuando habla del mar, se refiere al viejo mundo. Todo el entorno sociopolítico, cultural y hasta geográfico en que se desarrolló el pueblo de Dios en la antigüedad, y la tierra está haciendo alusión al nuevo mundo. El nuevo mundo es el lugar que sirvió como refugio para los que fueron perseguidos al final de la Edad Media, y donde llegaron encontrando la tierra de la Libre América. Allí fue donde los padres peregrinos decidieron fundar una nación sin rey, una iglesia sin una cabeza visible como la tenía en el viejo mundo, y donde se dio la intolerancia religiosa. Así que la tierra representa básicamente el contexto del nuevo mundo, y de manera particular Estados Unidos de Norteamérica. Esta bestia que surge de la tierra, un poder que es el protestantismo, que surge en la Libre América, surge con una característica interesante esta nación, y con el respaldo protestante allí, porque esos dos cuernos semejante a un cordero representan dos principios que son bíblicos, dos principios cristianos. Esos principios son libertad civil y libertad religiosa. Recordando lo que el Señor Jesús planteó con aquella moneda que tenía la inscripción y la imagen del César, cuando Jesús dijo: «Dad a Dios lo que es de Dios y al César lo que es de César». Ambos poderes deben mantenerse así, separados. Pero aquí encontramos que surge una bestia, un sistema, un poder, que aunque tiene esa apariencia de cristianismo, aunque surge con esos principios protestantes muy interesantes, bíblicos, su constitución se basa justamente allí, pero cuando habla, cuando se pronuncia, cuando decreta, lo hace entonces como dragón. Esta segunda bestia sufre en algún momento, desde su origen, desde su levantamiento hasta ese momento álgido, sufre una metamorfosis, un cambio de repente, de una apariencia cristiana a hablar como dragón. Y este poder, repito, representa el protestantismo en Norteamérica, en Estados Unidos de Norteamérica.
0: Entonces pensamos que la tierra que ayuda a la mujer, vemos que por las persecuciones de la Edad Media, los seguidores de Cristo encuentran refugio en América. Y esa tierra ayuda a la mujer, y especialmente pensamos en Estados Unidos.

0: de como si fuera el padre, tiene un trono, tiene poder y autoridad. Se le confiere poder, el trono, a la bestia, así como se le concede a Cristo el trono. Al que venciere, dice Jesús, le daré que se siente conmigo en mi trono, así como he vencido y me he sentado con mi Padre en su trono. Jesús aparece como el Cordero inmolado, esa bestia también aparece como inmolada. Pero ahora, en este versículo 13, vemos que esta bestia obra prodigios, milagros, hace descender fuego del cielo, hace que la gente adore a la primera bestia. Nosotros notamos que está sustituyendo la obra del Espíritu Santo. Es el Espíritu Santo quien tiene todo lo con la autoridad de Cristo, hace que la tierra vaya y adore a Jesús y reconozca a Jesús como Dios, como Salvador. Es el Espíritu Santo que se manifiesta con señales y prodigios. Es el Espíritu Santo que se manifiesta en forma de fuego en el día de Pentecostés. Ahora, esa obra del Espíritu Santo, esa obra que hace el Espíritu Santo, el otro miembro de la Deidad, ahora la está haciendo esta bestia. Por lo cual encontramos aquí ya que se ha formado en el libro de Apocalipsis la falsa Trinidad, integrada por ¿quién? Por el dragón, que quiere ocupar el lugar del Padre, por la bestia que sale del mar, que quiere ocupar el lugar de Jesucristo, el Hijo, y la bestia que sale de la tierra, que quiere ocupar el lugar del Espíritu Santo. Entonces es en ese contexto que estamos mirando que se ha formado esa Trinidad. En Apocalipsis tenemos planteada una guerra, tenemos un bando, este es el dragón, la bestia, el falso profeta. Por el otro lado tenemos al Padre, pero en la batalla tenemos a Jesucristo, al Cordero, y también vamos a tener a los 144,000 que se presentan en el capítulo siguiente. Por un lado está el dragón, la bestia, el falso profeta, y ellos van a tener una ciudad que se le va a llamar la Gran Babilonia. Por el otro lado está Jesucristo, están los 144,000, los que le siguen, y van a tener una ciudad que se llama la Nueva Jerusalén. Así que hay un conflicto planteado. Ahora, vemos que el conflicto no es de manera literal con espada, con escopeta, con bombas. Es un conflicto que tiene, es una guerra de palabra. Y de hecho, no piensen que la palabra es algo muy liviano. Lo más poderoso que hay en el universo es la palabra.
1: De hecho, por la palabra de Dios, dice, fueron creados
0: los cielos y la tierra. Sí. Y el pleito de Dios se presenta en Apocalipsis con la espada que sale de su boca. Y en el capítulo 19 vamos a ver que con la espada que sale de su boca, es decir, el poder está en las palabras. Y esta bestia es con la palabra, dice, engaña. El versículo 14, a los que moran en la tierra por medio de las señales que le fue concedido hacer en presencia de la bestia, ordenando a los que moran en la tierra hacer una imagen a la bestia que tiene la herida de espada y vivió. Entonces estamos encontrando aquí, pastores, que esta bestia no solamente aparece con estas características, sino que está engañando. Y va engañando. Contrario a la obra del Espíritu Santo, que no está llevando a la verdad, no está enseñando la verdad. Uh-huh. Este va a hacer un engaño de tal manera que las personas quieran reconocer a la bestia y darle atributos de deidad a la primera bestia, a esta bestia que sale del mar. Ese reconocimiento. Y así le va a hacer una imagen a la bestia que tiene la herida de espada y revivió. Y tenemos la idea de quién es, entonces, también ya esa bestia.
2: Sí, por eso encontramos ese detalle importantísimo de que estas dos bestias son las únicas que actúan de manera contemporánea en algún periodo de su historia. Aunque la bestia, esta segunda bestia, esta que surge de la tierra, se levanta justamente cuando la otra está recibiendo una herida mortal, o sea, en el momento que está cayendo con la herida mortal, la primera bestia, la que surge de la tierra, que ya hemos identificado en programas anteriores como el poder de la iglesia romana, toda la Roma religiosa que desplegó su poder durante la Edad Media, en el año 1798, cuando recibe la herida mortal, justo en ese año, esta nación nueva, joven, como lo es Estados Unidos de Norteamérica, con el protestantismo, estaba surgiendo, se estaba levantando apenas. En ese mismo año le reconoce Francia, por ejemplo, como una potencia internacional ya de consideración. Más adelante Francia también como reconocimiento a esta nación norteamericana, producto

0: de la libertad de uno de esos cuernos o de los dos cuernos, libertad civil y libertad religiosa, le hace un reconocimiento que es el que ostenta hasta el día de hoy en la Estatua de la Libertad, producto de esa nación europea. Así que estas dos bestias actúan en algún momento de manera contemporánea y es el accionar de esta bestia que surge de la tierra, de Estados Unidos de Norteamérica, con el protestantismo apóstata, quien preparará el ambiente, el escenario, para que se complete la curación de la herida de la primera bestia y finalmente que el mundo esté dispuesto a adorarle.
1: Muy bien, como hemos podido notar de manera muy interesante, el contexto de esta bestia que surge de la tierra, en algún momento también le va a ser una especie de representante, le va a conferir poder, aliento a la primera bestia que vimos que había recibido la herida de muerte. Pero hay otros detalles más también sumamente interesantes con esta segunda bestia que surge del mar, de la tierra, y que necesitamos verlo, pero después que regresemos de la pausa.
2: Para sus comentarios o preguntas, recuerde escribirnos al correo electrónico verdadparahoy@radioamanecer.org. verdadparahoy@radioamanecer.org.
3: Encomienda a Jehová tu camino y confiar en Él y Él hará. Salmos 37:5.
1: Muchas gracias, amigos oyentes, por estar en sintonía con su programa Verdad para Hoy. En este día estamos tratando el tema de Apocalipsis, capítulo 13, un capítulo sumamente interesante, especialmente la segunda parte. Ya en un programa anterior vimos la bestia que surge o sube del mar, y en el día de hoy estamos viendo la bestia que sube o surge de la tierra. El versículo 15 es muy importante, yo quisiera leerlo, capítulo 13, versículo 15 hasta el 18, que es la última parte del capítulo, y que también ahí hay unas porciones muy interesantes y que por mucho tiempo han sido debatidas y que vamos a sacar algunos minutos para verlas. Se le permitió infundir aliento a la imagen de la bestia para que la imagen hablara e hiciera matar a todo el que no la adorara. Palabra clave otra vez aquí. Adoración. Y hacía que a todos, pequeños y grandes, ricos y pobres, libres y esclavos, se les pusiera una marca en la mano derecha o en la frente, y que ninguno pudiera comprar ni vender, sino el que tuviera la marca o el nombre de la bestia o el número de su nombre. Aquí hay sabiduría. El que tiene entendimiento cuente el número de la bestia, pues es número de hombre, y su número es 666. Bueno, ¿qué puede decirnos la Escritura con respecto a estos primeros versículos que también tienen que ver con la adoración a esa bestia? Y, por supuesto,
4: habla de imagen,
1: la marca de la bestia, el 666.
4: Marca de la bestia, el número de la... Número. Bueno, son tres cosas. Imagen de la bestia, sí. Marca de la bestia y número de la bestia.
1: Perfecto. Sí, ¿qué es? Tenemos.
0: En la imagen podemos nosotros entonces ver que en Estados Unidos de Norteamérica, donde hemos identificado la tierra, la bestia que surge de la tierra con dos principios cristianos, como son la libertad civil y la libertad religiosa, encontraremos entonces que se va a hacer una imagen, una copia de lo que es la primera bestia. ¿Cuál fue la característica de la primera bestia? La persecución, la intolerancia religiosa. Estamos entonces en presencia de un protestantismo apóstata, un protestantismo que en Estados Unidos de Norteamérica se encargará, como lo hizo la iglesia en Roma durante toda la Edad Media, de crear leyes religiosas, leyes que restrinjan la práctica de la verdad en algún modo específicamente en contra de los mandamientos de Dios, porque por eso se presenta una tensión, una lucha, un conflicto entre el sistema de la bestia y los que guardan los mandamientos de Dios y tienen la fe de Jesús. Así que en algún momento de su historia, esta nación que surge con principios cristianos.

0: cristianos llega a apostatar abiertamente en lo que tiene que ver con el formular leyes que persigan al pueblo de Dios, que encontró justamente un lugar de libertad allí. Fue la tierra que la ayudó, como vimos en programas anteriores en el capítulo 12, pero ahora de allí se levanta la persecución. En algún momento se levanta la persecución y una iglesia, como es el protestantismo, unida al Estado, es una imagen perfecta de la bestia, porque la iglesia en Roma es justamente eso, la unión de la iglesia y el Estado. Por eso la iglesia en Roma siempre será un desafío a la verdad, porque Jesús siempre planteó que su reino no es de este mundo.
1: Entonces, cuando nosotros hablamos de esta segunda bestia y hacemos referencia, por ejemplo, Estados Unidos pensando como la tierra que ayudó a la mujer, pero es el gobierno de Estados Unidos, son las iglesias de Estados Unidos, es el país, porque estamos diciendo que esta nación se corrompe. ¿Es la nación que hace la imagen de la bestia? ¿O es el protestantismo, como ya hemos dicho, que hace la imagen de la bestia?
0: Y el protestantismo que une o se une al poder político
1: Una unión de ambas
0: de
1: cosas.
0: iglesia y
1: Entonces,
0: Estado.
1: pero cuando hablamos, Pastor Mario, de protestantismo apóstata, ¿qué dirá? ¿Y por qué? Es que todos los protestantes entonces en Estados Unidos son apóstatas, pero casi todas las iglesias tienen asiento en los Estados Unidos. Entonces, no entiendo qué hace que un protestantismo, que una iglesia. Recuerden, cuando hablamos de protestante, estamos hablando de una iglesia que nace de una persecución. Es la persecución que lleva a la iglesia a huir y recibe auxilio en América. Esa iglesia que protesta contra esa unión de iglesia y Estado, esa iglesia está sentada allí en esta nación y ahora estamos diciendo que esta iglesia protestante se convierte en apóstata. Si se convierte en apóstata, es porque han abandonado el principio que le dio origen.
0: Correcto.
1: Porque el principio que le dio origen precisamente fue la libertad religiosa.
0: Sí.
1: Entonces, se convierte en apóstata es cuando desechan este principio de libertad religiosa y quieren imponer leyes religiosas.
0: Para eso habrá que modificar de alguna manera la constitución que está basada sobre esos principios. Así que antes de la formulación de leyes religiosas, tendrá que haber una modificación de la constitución norteamericana y las enmiendas que de alguna manera protegen el libre ejercicio de culto y de la religión allí en Estados Unidos.
1: ¿Y qué puede provocar esto? Bueno, hoy en la nación hay muchos problemas donde quiera, pero hay problemas serios nacionales. Y alguna gente decía, ¿por qué estamos sufriendo esto? ¿Por qué tenemos tanta violencia? ¿Por qué tenemos tanto problema? Es porque la nación se ha abandonado a Dios. Hemos hecho una nación secular, tenemos que volver a Dios. Y todos estamos de acuerdo con eso. Entonces, algunos líderes dicen, tenemos que nuestros principios otra vez tienen que estar basados en los mandamientos de Dios. Y uno dice, bueno, está bonita la idea.
0: Suena.
1: Sí, suena interesante, pero el que esté basado en los mandamientos de Dios a veces implica imponer leyes religiosas. Por ejemplo, una de las cosas que dicen, bueno, tenemos que conseguir que la vida, que el asunto sea entre un hombre y una mujer, tenemos que oponernos a eso, está bien. Pero también está, bueno, los mandamientos de Dios dicen que hay que acordarse, por ejemplo, del sábado, dice el cuarto mandamiento para santificarlo. Muchos de estos grupos religiosos están empujando esto y dicen, pero ahora el día de reposo ha sido cambiado. El día de reposo ahora ya no es el sábado. El día de reposo nuevo que se tiene es el domingo, por ejemplo. Así que tenemos que tener leyes que impongan y obliguen que todo lo que dice el cuarto mandamiento sobre el día de reposo, decía que el día de reposo iba a tu Dios, no hagas en él obra alguna, ni tú, ni tu hijo, ni tu siervo, ni tu criada, ni tu bestia, eso se cumpla, pero se cumpla en el domingo. Estamos hablando de adorar aquí, recuerden, adoración es un tema interesante aquí, lo vamos a ver también en Apocalipsis 14. ¿Adorar a quién? Apocalipsis nos invita a adorar al que creó en Apocalipsis 14 y nos invita a adorar también en Apocalipsis 4.
2: Muy bien, Pastor Mario, Pastor Carlos, pienso que debemos tomar unos minutos en lo que nos tiempo que nos queda para hablar acerca de la marca, porque aquí habla acerca de una marca que debía ser puesta en la mano derecha o en la frente. ¿Será eso literal? ¿Qué significa eso de la marca? Y también, por supuesto, de manera resumida, habla del

0: 166, que muchas personas le han dado tanta interpretación a este tema.
1: Bueno.
0: ¿Cómo podemos nosotros resumir esa parte última del capítulo?
1: Sí, lo que tiene que ver con la marca, nosotros mirándolo en el contexto bíblico, en la palabra de Dios se nos dice en Ezequiel 20, 12 y 20, 20, que Dios tiene una señal para su pueblo e identifica la señal como el sábado, el día verdadero de reposo, que es el cuarto mandamiento de la ley de Dios. Llama la atención que el poder de la bestia ataca los mandamientos, o sea, ataca y persigue a los que guardan los mandamientos de Dios. Incluso Apocalipsis 12, 17 terminó diciendo que el dragón se llenó de ira contra la mujer, contra la iglesia, e identifica a los santos diciendo que son los que guardan los mandamientos de Dios y tienen el testimonio de Jesucristo. Pero conjuntamente con esto también exige que le adoren. Y Dios, por otro lado, llama a que lo adoren a él. Entonces hay un conflicto por adoración y justamente el cuarto mandamiento de la ley de Dios, el único que comienza diciendo acuérdate, es justamente el que sienta la base de la adoración verdadera porque habla de Dios como creador y adoramos a Dios porque es nuestro creador. Con razón el enemigo ha atacado tanto el fundamento de la creación, de la creencia en Dios como creador. Porque si sacamos del escenario el hecho de que Dios es el creador, estamos a solo un paso de creer que Dios tampoco existe. Así que siendo este mandamiento el que notamos que hace la diferencia entre los que guardan los mandamientos de Dios y los que persiguen al pueblo remanente del Señor, llegamos a la conclusión que la marca entonces tendría que ser algo en contra o que venga a sustituir, a suplantar el verdadero día de reposo, un falso día de reposo, que de hecho Roma, la iglesia romana, siempre ha reclamado delante del protestantismo que una marca de su autoridad fue el cambio que ellos realizaron del día de reposo, y así lo enseñan en sus libros de doctrinas, en fin. Así que la marca constituiría un falso día de reposo impuesto por ley, impuesto como obligación para que el que no lo haga, entonces finalmente se le prohíba comprar y vender, como dice aquí la escritura.
2: Entonces, en la crisis final, la marca de la bestia llegará a ser una señal de lealtad para los que adoran a la Trinidad satánica, en contraste con los que adoran a Dios y son obedientes entonces a sus mandamientos. La marca de la bestia en Apocalipsis está en señalado contraste con el sello de Dios. El sello de Dios, la función básica de ambos, el sello y la marca, es identificar propiedad. Ambos son así las señales de lealtad a Dios o a la bestia respectivamente. En los capítulos 12 al 14 se enfatiza que en la crisis final los mandamientos entonces emergen de esa manera. Los santos del tiempo del fin tienen el sello de Dios.
1: Amén.
2: Tienen el sello de Dios. Se destacan porque guardan los mandamientos de Dios. Claro, el sello de Dios, la Biblia señala al Espíritu Santo como el sello de Dios. Y claro, todos hemos sido sellados con el Espíritu Santo. Ahora, hay una manifestación externa del sello en diferentes épocas. Hubo un momento que Dios dijo, bueno, tiene que circuncidarse como una señal de. Y ha habido diferentes señales. En este tiempo final hay una señal externa de que hemos sido sellados internamente con el Espíritu Santo.
1: Sí.
2: De hecho, veremos que el cuarto mandamiento tiene todas las características de un sello. Dice el nombre,
1: El título.
2: dice el título y la jurisdicción.
1: Exacto.
2: Jehová, creador de los
1: Cielos y
2: cielos
1: tierra.
2: y de la tierra. Así que la marca de la bestia viene siendo entonces el falso día de reposo, que es una señal externa también de un engaño que ha ocurrido en muchos cristianos, mucha gente que cree en la palabra de Dios, pero se han apartado de la verdad de la palabra. Tenemos que estar firmes en lo que Dios dice en su palabra, lo que Jehová dijo, no tenemos que arreglarlo ni tenemos que cambiarlo. El punto que nos falta es el hecho del número de su nombre, que aquí
1: Exacto.
2: declara 666. Ese número ha tenido diferentes interpretaciones históricas, se le ha aplicado a Nerón, bueno, a mucha gente se le ha aplicado por las cuentas que se sacan. Y a veces en números romanos, muchos nombres pueden dar eso del 666. Por lo tanto, no debemos llevarnos solamente en el nombre, sino en los detalles que da.
1: Que son previos, de hecho.
2: Sí,
1: El número aparece de último.
2: en los detalles que da, no solamente quién tiene ese número, sino quien ha cumplido con esas características

0: características que se están mencionando aquí. Y como hemos estado estudiando esta bestia, vemos con quién se cumple estas características. Y esta bestia se une con la primera bestia para arreglar, entre comillas, al mundo, imponer leyes religiosas para resolver supuestamente los problemas del mundo, pero esas leyes religiosas están en contra del principio de que la religión no es algo que debe ser impuesto, sino que se debe respetar la libertad religiosa. Y tristemente, con el afán de supuestamente resolver, van a obligar y van a perseguir a aquellos que quieran ser fieles a lo que Dios ha dicho en su palabra. Ha llegado la hora, ha llegado el momento, la hora vendrá, esto se va a desarrollar. Aquí está diciendo cosas que van a pasar en la hora final. Debemos estar atentos, debemos afirmarnos en un así dice Jehová. Es lo único que nos podrá mantener firme. No importa la iglesia que tú perteneces hoy, no importa el lugar donde tú estés, no importa ni siquiera la hora que nos esté escuchando, tú debes estar firme en la palabra de Dios. Tienes que leer la Biblia sin prejuicio, ver lo que Dios ha dicho y tratar de vivir lo que Dios ha enseñado, porque esa bestia viene para engañar. Y la única forma de no engañarnos es estar bien afianzado en la palabra de Dios, en un así dice Jehová.
1: Bueno, señores, hay mucho que decir en este tema tan importante, pero de manera resumida, a pesar de que tanto la bestia que surge del mar como la que surge de la tierra, que viene en pos de darle una nueva vida a esta primera bestia, quieren tomar terreno que no le pertenece, quiere hacerlo a través de la adoración, a través de la imposición de creencias religiosas y, ¿por qué no?, también de leyes y poderes políticos. Entonces, a pesar de eso, hermano, nosotros debemos mantenernos seguros de que Dios tiene el control de todo. Dios está al control de su iglesia. Dios está al control de tu vida. Y por más cosas que se puedan hacer, Dios al final te va a dar la victoria. Así que muchísimas gracias por estar en sintonía en su programa Verdad para Hoy. Hoy hemos terminado el capítulo 13 del libro de Apocalipsis, que tiene que ver con la bestia que surge de la tierra. Pastor Manzanillo, diríjanos en oración, por favor.
0: Muchas gracias te damos, Señor, por habernos permitido estudiar tu palabra. Has puesto este mensaje en este libro maravilloso de Apocalipsis, que es la revelación de Jesucristo. En ella ha sido identificado los poderes con los cuales el dragón pelea para la última batalla. Nosotros queremos estar de parte de la deidad auténtica, reconocer al que está sentado en el trono, al Cordero que fue inmolado y al Espíritu Santo, Dios que nos guía y nos conduce al arrepentimiento. Hoy nos entregamos a ti y te rogamos que el Espíritu Santo haga que lo que hemos conversado pueda ser de bendición para alguien que es un sincero adorador, que sinceramente está buscando la verdad en tu palabra, que hoy tome la decisión de estar en el grupo de los redimidos para no ser engañados en la crisis final. Gracias por escucharnos en el nombre de Jesús.
2: Amén.
1: Amén. Amén.
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Esta es la hora en nuestros estudios, 7:34. 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

0: Esta es la hora en nuestros estudios, 7:56.
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8: Esta mañana, antes de ir al estudio, queremos permitir que el Espíritu Santo pueda dirigir el estudio, las palabras, también preparar sus corazones y que el estudio, aunque sencillo, sea también bíblico, cristocéntrico y pueda ayudarles, animarles en sus hogares, en sus desafíos, en sus altas y bajas, pues Dios está interesado sobre todas las cosas en la salvación de cada uno de nosotros. Así que si es posible, incline su rostro donde se encuentra y únase a nosotros en esta oración. Oh Dios, en esta mañana tenemos el privilegio y el honor de dirigirnos a ti. Eres un Dios maravilloso. Gracias por Jesús, haberlo enviado a este mundo para que fuese nuestro Salvador. Gracias por la obra maravillosa del Espíritu que en el silencio trabaja en nuestros corazones y nos anima y nos motiva.